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0: 20:02.
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0: Adelantan cruce de camiones hacia Argentina tras rápida descongestión en Paso Los Libertadores. Se analizará una eventual apertura para vehículos particulares y buses durante el fin de semana. Hacienda prevé nuevas alzas del diésel. Si persisten condiciones internacionales, tenemos que completar 250 pesos. La defensa del argentino Fernando Cerimedo, detenido en Bolivia por una presunta tentativa de femicidio contra su expareja, aseguró que ese caso es un show político. El diputado Jaime Baza presentó este miércoles el proyecto de ley Corso, iniciativa que busca avanzar en los estándares de protección y bienestar animal mediante la prohibición de los denominados collares eléctricos. Colegio Numancia regresará y representará a la región de Valparaíso en la final nacional del torneo de Libera 2026. El equipo Generación por la Memoria se llevó el primer lugar. La UDI, RN y Evópoli rechazaron las conclusiones del informe sobre el estallido social de la comisión investigadora que acusan excesivos incumplimientos del gobierno de Sebastián Piñera. Ministra de Medio Ambiente Francisca Toledo afirma que revés en el Tribunal Constitucional no altera la agenda ambiental del gobierno. Carabinero de Franco hirió a delincuente y evitó encerrona en contra de su hijo. El suboficial mayor se identificó como policía y disparó luego de que su hijo fuera abordado por encapuchados. Las Diablas igualaron ante Australia y quedaron últimas del grupo en el Mundial. Ahora las chilenas deberán jugar la fase de consolación para pelear los puestos del noveno y décimo sexto lugar. El presidente de Estados Unidos, Donald Trump, anunció la suspensión por 3 días de los aranceles del 50% que había ordenado contra las importaciones procedentes de Canadá. 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

0: Eso, Madre Tierra se llama este tema, ¿no? ¿Cómo están? Buenas tardes, buenas noches, bienvenida. Mire con Chayán. Oye, abre tus... Igual que el chiste de Willy Sabor, ¿no? La. Ay, ya. Ay, como son de cochinones que se ríen de eso, se lo saben. ¿Ah, usted no se lo sabe? Bueno, lo siento, no se lo puedo contar. Y si se lo cuento, mañana no estoy.
1: Lo siento, no lo sentí.
0: 20 horas con 10 minutos, ¿cómo están? Muy bueno el chiste. Sí, no, pero es para otro horario. Sí. Como para las 4:30 de la madrugada.
2: Tiene que hablar primero con la jefa.
0: Sí, jefa. 20 horas con 11 minutos. Bienvenidos con huevos de campo en los penales. Qué buen tema. 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Mire, el chiste de un caballero mayor que le da como un ataque ahí y queda tirado en la calle. Pasa una señorita que quiere reavivar. Ahí lo demás no puedo contar. Pero tiene que ver con el coro de esta canción. 20 horas con 11 minutos. El festival. Sálvame con un tema, gatito. Antes que me dé la cosa y lo cuente.

0: Los tres. Los tres. Qué buena canción, maestro. En festival suben las bencinas. Déjeme ver, está llegando. ¿Cuánto suben? ¿No? ¿O no? Sí, sí. No. Mañana. Mañana 20. No. Suben, suben. No. Oh. La bencina de 97 octanos sube 34,8 pesos. Igual que la de 93. 34,8. El petróleo de diésel. Sube 97,4.
1: Estamos hasta el loli.
0: Se puso color de hormiga la cosa. Ay, qué tremendo. ¿Ya? Así que.
1: Por ahí va la cosa.
0: Oye, estén atentos que en cualquier minuto hay alerta de concurso, ¿ah? Para los 50 años de festival. Sí, en cualquier instante. Pero todavía. Falta todavía. Falta. Bueno. Bueno, ¿qué? ¿Alerta de concurso o tsunami la cuestión? No. Bien. Déjeme ver por acá. Vamos a ir a leer algunos saluditos. Acá tengo una fotito. Carolina Garrido, buenas tardes, osito travieso, gatito hermoso.
2: Hola, osito travieso.
0: Periodista de turno, está la Ale hoy día. Y que sea una linda jornada, aunque con mucho frío. Abracitos a todos de Carolina de Viña. Carolina, carito. Bueno, a Tina Ayala también la saluda. Mónica Peña Pulgar, muchas gracias también por su corazoncito.
3: Gracias.
0: Claro, y a todas y a todos por estar siempre en la sintonía. ¿Qué pasa con Coquimbo? ¿Se fueron a penales? Hoy van 1-1. Terminó. ¿Quién erró el penal? Erró el penal Coquimbo. ¿Pero qué pasó, Coquimbo?
4: ¡No!
0: ¿Qué te pasó que te fuiste tan abajo, Coquimbo?
4: ¡Estamos en la
0: B! Íbamos tan bien, Coquimbo. Ahí nomás. Mucho guaguancó parece. Erró el penal Coquimbo. Y el equipo chileno. Y el equipo pirata quedó eliminado de la Copa Libertadores. Qué lamentable. No quería dar esta noticia, don Francis, pero. El arquero atajó el disparo de Salvador Cordero. Se comió el cordero al palo.
1: Un manjar.
0: Eso dijo el arquero. Erró Coquín. Oiga, qué tremendo. Íbamos tan bien.
1: Estamos hasta el loli.
0: Coquimbo 6. Platense 7. Mis más sentidas condolencias a todos los coquimbas. Para la otra será. ¡Qué tremendo! Yo pensé que Coquimbo iba a ganar 2-0. O 2-1, bro. ¡Qué tremendo! ¡Qué lamentable! Un abrazo para todos los amigos ahí, hinchas de cuadro pirata. 20 con 20 minutos en festival.

0: 20:24 en la number one de Chile. Ya, suficiente. No lloremos más por Coquín. Demos vuelta a la página. Ahora vamos por la Serena. 35 grados. Buenas tardes. Buenas noches. Hoy día saludamos a Mariano, recuerden. Felicidades.
1: Hola, Baburri.
0: Mariano, que lo pasen súper bien. Buenas noches.
2: ¿Cómo está, Claudito Bustamante?
0: Hola, Gatito, con él.
2: Un abrazo. Hoy acá, Juanito de Miraflores. Hoy día llegó un perrito como a las 10 de la mañana acá en el pasaje 23, a la altura de Miraflores,
0: pobre,
2: Alto.
0: Pobre perrito.
2: Mira, mi teléfono es el 988-28-1402. Si alguna persona anda con un perrito perdido que es blanquito con la tipo dálmata, pero así como de raza intermedia. Como las caritas tiene como un año, tiene los ojitos y las orejas negras y el resto del cuerpo blanquito. Con algunas manchitas.
0: Oh,
2: es un
0: también.
2: Perrito recién nuevito. Me hasta parado, ni siquiera levanta la pata.
0: Oh, también.
2: Por eso les digo todo. Así que aquí estamos tratando de publicar a todas las redes sociales. Si alguna persona bondadosa, por último, se quiere comunicar conmigo. Yo soy el zapatero acá de Miraflores.
0: Del talento.
2: Cualquier cosita acá, el pasaje 23-3071 Miraflores Alto, por favor. Para darlo en adopción. Aquí lo estamos reteniendo durante todo el día. Le hemos dado comillita, agüita, todo lo demás. Así que les mando mucho cariño a la gente que ama los animalitos. Y gracias a Dios, amigo, está saliendo la ley de los galgos, que me encanta que lo estén mostrando a sus pueblos animalitos. En general, a las tortugas, a los perritos, a los gatos, etcétera. Animalitos indefensos. Yo amo a esa gente que ama a los animalitos. Bien. Somos pocos, pero somos los más grandes que amamos a los animalitos. Y yo creo que hay harta gente en todo caso que ama a los animales.

0: más lo malo ahora, que sí. No quieren a los animales que nosotros es. Que lo que queremos. Sí. Así que me disculpo. Sí. Muchas gracias, un abrazo, Claudito, un abrazo y ahí
1: el que Manchitas. Sea
0: lo mejor posible el para Manchitas. Estos animalitos. Acá en Miraflores Alto está este perrito. Muchas qué gracias, que estén bien.
1: Ahí en la, ¿cómo es? La tapicería, la zapatería, el reparador de calzado del talento. Ahí está un perrito que anda perdido por ahí y el amigo lo ha retenido, lo ha tenido, lo ha cuidado. Lo felicito por eso. Es un tipo dálmata. Así, una mezcla, pues, así. Como Marcafruna, una cosa así. Claro que sí, un tipo dálmata.
2: Es feíto.
1: No, pero ¿por qué? Si este, por el contrario, ese es un... Yo mis perros ya... Se me murió la Golden que tuve toda la vida y ahora tengo puros rescatados. Puros tipos, ¿eh? Claro que sí. 20 horas con 28 minutos. Y alegran la vida, exactamente. Siempre te mueven la cola, siempre están contentos, siempre te reciben con una sonrisa. ¿Ah? A veces he llegado a la casa, lo único que me reciben, los perros. 20 horas con 28 minutos en Festival La Radio en Colores de ti.
3: Todo iba bien. Yo diría que al 100%.

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0: Eso, el grupo Manía en Festival, 21 minutos para las 21 horas, con huevos de campo Los Perales. 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Claro que sí. Oye, sigamos con Festi WhatsApp en Festival, la radio en colores de Chile. A esta hora en el 93.7 FM. Claro que sí, se ve 127 AM. En cualquier instante nos sorprende la alarma de concurso, ¿ah? Así que en cualquier instante vamos con ello. ¿Ya? Tenés que tirarla. Bien, ahora nos indican que es el momento exacto para el concurso. Ahí está. Ahí está. Evacúa. Ah, no, no, digo. Perdón. Es el fe. No, ¿qué es un toro? ¿Cómo fue esa? A ver. ¿Eh? Oh. Ya voy. Más ratito. No, más ratito. Ya, señoras y señores, nos llega la alarma. Alerta de concurso festivalero 50 años de festival. Hoy nos han dicho, oye, pero que no sea tan antiguo, que nosotros ahí somos más jóvenes. Vamos a hacer hoy día una súper fácil, pero tienen que estar atentos. Ya, vayan marcando. Es parte de la historia de estos 50 años. 50 años, una voz de oro que ha estado hasta el día de hoy con nosotros. Es uno de nuestros emblemas, de las voces más características de la Radio Festival. Estuvo de cumpleaños ayer.
1: ¡Ay, caramba!
2: ¿Y quién es?
0: Ay, Juan. Pero nombre completo, sí. Y dos nombres y dos apellidos, pero está fácil. Claro. Nombre completo.
1: Eso.
0: Miguel Acevedo y Acevedo. No, completo.
3: Ay, Juan.
0: Sí. Nombre, dos nombres y dos apellidos. De Ay, Juan. Más sí, que estuvo de cumpleaños ayer y lleva, sabe, prácticamente de toda la vida en festival. Ha tenido sus idas, sus venidas, pero es de los más antiguos. Más 569-537-293-25 de ahora ya. Los primeros dos que entren se llevan. Ya tenemos. Se llevan el regalo. ¿Quién primera o primero? Hola, buenas noches.
4: Juan Alberto Sepúlveda Quesada.
0: Buena, buena.
4: Ay, Juan.
0: Sí. Juan, a ver, repite, lo dijo.
4: Juan Alberto Sepúlveda Quesada.
0: Juan Alberto, ya. Ok, bien. Escúchelo, bien.
3: Ay,
0: ya notamos. La segunda persona. Más 569-537-293-25. ¿Esta es la otra persona que llegó? Sí, tiene que haber llegado ya.
5: El gran Juan Alberto Sepúlveda Quesada.
0: Pues... ¡Te las mandaste, Juan! ¡Claro que sí! Único,
6: ¡te las mandaste, Juan!
0: Claro, único, grande y nuestro. Súper fácil. Súper fácil. Juan Alberto Sepúlveda Quesada. Ya, estaba fácil. Ahora sí, no fue rápido con el teléfono, ya no es culpa. Mañana habrán otros premios, seguramente. Muchas gracias. Nos contactamos, pedimos los números y todo aquello y pueden venir, sí, de lunes a viernes, sí, en horario de oficina, a buscar sus premios de los 50 años de festival. Yo me quedo con la modelo.

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0: Hey, se te nota. Amor, se te nota. Oh, como decíamos, la nariz como pelota. No, se te nota.
1: Es feíto.
0: Soy tu hombre y se te nota. Soy tu hombre.
2: Palabra de hombre.
0: Juan.
3: Ay, Juan.
0: Y se te nota. Eso, Kelly. Nueve minutos para las 21 horas en festival. Oye, dos ganadores más hoy día, dos hombres. Bueno, mañana será otro día, ¿no? Nosotros, mira, la verdad que aquí Gatito y yo no tenemos idea. Nos dicen cuándo, upa, chalupa. Ah, cuando nos dicen, hacemos. Y no, la pregunta tampoco la sabemos. Nos mandan, ya, listo, pum. Así que, para que no nos cobren, ¿eh? En cuanto dan la orden, llega la orden de estratosfera y dice, concurso, alerta de concurso. Claro que sí. Pero mañana seguramente, y hay concurso en todos los programas, en todos los programas. Así que ahí tienen que estar más Vivaldi, menos Pavarotti, más Vivaldi. 9 minutos para las 21 horas en
1: Estoy
0: festival.
1: Atento, atención, atención.
0: Sí, pero atenta, ¿eh? El festival, la radio en colores de Chile. Si no, les regalo yo un osito que tengo por ahí. A ver, este es el osito. Bueno, tengo varios ositos que nos han traído, unos ositos muy lindos. Claro que sí. Hola, buenas noches, de peluche. Hola, buenas
4: Hola,
0: noches.
4: Claudito, sí. Esperando que ya la recuperación sea completa para usted, sí. Para Gatito, para todos los enfermitos, pues, hay muchos, sí. muchos
0: en agosto,
4: enfermitos en esta zona.
0: Sanamos, en septiembre nos curamos.
4: Muchas bendiciones, cariño y bueno, escuchando todo el día la festival. A veces se me olvida apagar la prende sola en la mañana temprano,
0: claro,
4: así que ahí la dejo
0: de
4: escuchando
0: nuevas.
4: La festival. Y mi nombre es Esther, desde el Olivar.
0: Esther.
4: Y quiero escuchar algún tema de la Rocío Dúrcal.
0: Ya.
4: Me llena el corazón ella. Un abrazo, un buen regreso a casa.
0: Qué lindo. Muchas gracias, amiga. Un abrazo grandote. Mire, la despierta la radio. Hoy sí. Hay algunas que son automáticas. Yo compré hace un tiempo atrás, que tuve como un año y tanto. Una es chiquitita, es minúscula, pero cumplidor. No, es un receptor para tenerlo de bolsillo, como maestro, es chiquitito, pero tiene un muy buen sonido con una tecnología muy buena. Y viene con, se apaga solo igual que las tele, usted le deja 30, 40, 60 minutos y se apaga. Pero también se prende sola, y esa función sigue. Yo no la he desbloqueado todavía, pero de repente al manipularla programo una hora y el otro día se me prendió temprano en la mañana. Claro, como a las 5 de la mañana.
1: Estoy indignada.
0: Claro, y metiendo bulla ahí porque
1: esto es una trampa.
0: Así que obligado a vestirme, levantarme rapidito e irme para la casa.
5: ¿Con sí. qué ropa?
0: Bueno, con lo que había nomás. Hola, buenas noches. Antes que venga el sala de guardia. Buenas noches. Hola. ¿Cómo estás? ¿Se te nota? Buenas noches. Hola.
6: Hola, Claudito. ¿Cómo estás?
0: Hola,
6: gusto en saludarte, Claudito, a ti y a todos tus colegas de Radio Festival. Te habla Manolo Pizarro de acá, del sector de Los Laureles.
0: Mire, Limachi, Limachito.
6: Mandando un saludito a mi esposita que está por aquí, está sentadita allá en el living, un gran saludo para ella,
0: yeah.
6: Mi mujer de 38 años, un gran saludo para ella.
0: Sería bueno que diera ahí el
6: Así
0: nombre.
6: Así que ella se llama Olaris Cortés Fernández.
0: Muy bien.
6: Gran saludito de parte de su esposo, Manolo Pizarro. Quiero mandar un saludito también, si es posible, para mi ciudad natal.
0: Estás hablando como Limachito, gringo.
6: Ahí a lo alto, ahí arriba, ahí de Limachito.
0: Los amo, los
6: quiero. Un gran saludo a mi hijo, Manuel Machucas, y su esposita Maribel Ponce.
0: Para
6: también
0: Maribel.
6: A un vecino que tengo por allí, don Luis Luis Durán. Un gran saludo para él, estrésalo, para todas sus familias que estén pasando la vida. Bien. Muchas gracias, Claudito, que Dios te bendiga a ti y a todos tus colegas de radio, polla.
0: Oh, pues hombre, muchas gracias. Amigos, saludos para Gigi Machi, que recuerdos tengo de Lima y otras que ni me acuerdo. 5 minutos para la
3: fin. Una falacia, oye.
0: El festi, pero sé que lo pasé bien.

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Gope descarta artefacto explosivo en la refinería Aconcagua tras masiva evacuación. Carabineros reduce a delincuente tras robo de celular a mujer en pleno centro de Valparaíso. Policía detiene a mujer e incauta drogas, armas y cigarrillos de contrabando. Carabinero de Franco hirió a delincuente y evitó encerrón en contra de su hijo. Imperio Amsterdam dictan arresto domiciliario total para Chico Reality Camilo Huerta. PDI indaga crimen en una presunta casa ocupa en La Granja. Trabajadores de Servicentro fueron atacados luego de discusión con clientas.

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1: ¿Qué tal? ¿Cómo están? Buenas noches. Bienvenidas a las informaciones más relevantes del ámbito policial ocurridas en las últimas horas en Sala de Guardia. En Festival. Tras una exhaustiva revisión, el Grupo de Operaciones Policiales Especiales GOPE de Carabineros descartó algún artefacto explosivo en la refinería Aconcagua, ubicada en la comuna de Concón. El operativo se activó cuando se detectó un mensaje con una amenaza de bomba al interior del casino del complejo industrial. Según una declaración de ENAP, el hallazgo provocó la evacuación preventiva del personal y se activó de inmediato sus protocolos internos de seguridad. Carabineros indicó que a las 15.45 horas acudió al lugar personal de la Cuarta Comisaría de Concón, procediendo a aislar el sitio del suceso, el cual está alejado de todo lo que sea planta de refinería. Tras ello, recién a las 17.20 horas, personal del GOPE informó que luego de una revisión especializada, se descartó la presencia de algún artefacto explosivo e indicó que se dio cuenta a la Fiscalía Local de Viña del Mar con la denuncia respectiva. Un hombre fue detenido por personal de Carabineros por el delito de robo por sorpresa de un teléfono celular, conocido lanzazo, ¿no?, a una mujer en plena vía pública de Valparaíso. El procedimiento se registró cuando personal policial de la Sexta Comisaría realizaba un patrullaje preventivo por Avenida Argentina y al llegar a la intersección de calle Pedro Montt observó a un sujeto que corría en dirección norte mientras era perseguido por una mujer que solicitaba auxilio. Ante esta situación, los funcionarios iniciaron un seguimiento a pie, manteniendo al individuo a la vista hasta lograr darle alcance y detenerlo. Durante la revisión de las vestimentas del ampón, Carabineros encontró en su poder el mentado teléfono celular, especie que fue reconocida por la víctima como de su propiedad. Según relató la afectada compungida, mientras transitaba por el lugar utilizando su teléfono, este fascineroso le habría dado un fuerte tirón para arrebatárselo de las manos, huyendo posteriormente del lugar. Fue así como el delincuente, mayor de edad y con antecedentes previos, fue detenido y puesto a disposición del tribunal, mientras que el celular fue recuperado por la angustiada mujer. Una mujer de 37 años fue detenida por carabineros de la sección OS7 San Antonio en el marco de un operativo desarrollado en el sector de la Campiña 1, Yoyeo Alto, lugar donde se incautó una importante cantidad de drogas, armas de fuego, municiones, dinero en efectivo y cigarrillos de contrabando. El procedimiento se concretó en cumplimiento de una orden judicial de entrada, registro e incautación a dos departamentos, diligencia realizada en el marco del Plan Estratégico Barrios Críticos. El operativo contó con el apoyo especializado a efectivos del GOPE de Valparaíso y personal Centauro San Antonio, quienes ingresaron a los inmuebles y concretaron la detención de esta mujer chilena de 37 años con antecedentes penales. Durante este procedimiento, los funcionarios incautaron 1,374 kilos de pasta base de cocaína, 2,284 kilos de marihuana elaborada y 373 gramos de clorhidrato de cocaína. Asimismo, fueron encontrados 2 pistolas, ambas con sus respectivos cargadores y aptas para el disparo, además de 27 cartuchos calibre 380 y 25 cartuchos calibre 16. En ambos lugares también se incautaron 725,000 pesos en dinero en efectivo, 260 cajetillas de cigarrillos de distintas marcas, además de distintas especies asociadas al delito investigado. La detenida, una vez puesta a disposición de la justicia para su respectivo control de detención y formalización, quedó en prisión preventiva por los delitos investigados relacionados al tráfico de drogas, infracción a la ley de armas y contrabando de cigarrillos. En festival se consignan ahora hechos acontecidos en otras partes del país. Un suboficial mayor de carabineros que se encontraba de franco disparó su arma personal para frustrar un intento de encerrona contra su hijo en Puente Alto e hirió a uno de los delincuentes. El hecho se produjo cuando el joven llegaba en su automóvil cuando fue interceptado por otro vehículo del cual descendieron 3 encapuchados, aparentemente armados. Los zampones lo intimidaron para que bajara del auto e intentaron sustraerle el teléfono y documentos, además de las llaves del auto. El padre que presenció esta situación se identificó como funcionario policial y ordenó a los asaltantes desistir. Ante la negativa, efectuó 2 disparos con su arma particular, la que se encontraba debidamente inscrita, según informó Carabineros. Los delincuentes lograron escapar. El tercero, eso sí, resultó herido en un brazo y fue reducido por vecinos hasta la llegada de Carabineros, quienes lo detuvieron. El cuarto juzgado de garantía de Santiago decretó arresto domiciliario total para Camilo Huerta, formalizado en el marco de la denominada Operación Imperio Ámsterdam. El chico reality fue formalizado junto a otras 37 personas por los delitos de asociación ilícita, tráfico de drogas y lavado de activos. Aprovechando la regulación que permite la entrega de cannabis medicinal bajo prescripción médica, Dispensario Nacional habría comercializado de manera ilícita cannabis en distintas sucursales del país, generando millonarias ganancias. De esta manera, Huerta, que mantenía una franquicia en Chicureo, recibió la medida cautelar de arresto domiciliario total y arraigo nacional durante la investigación. Misma medida recibieron los imputados Juan Pablo Cox, Daniel Ortega, Hansi Besoaín, Valesca Frías, Karen Atens, Vicente Rebolledo, Carla Rivera, Juan Trujillo y Nicolás Hernández. En el caso de Agustín Saavedra, Cristian Villegas, Ignacio Toledo, Manuel Alhambra y Alma González, quedaron con arresto domiciliario parcial y arraigo nacional. Por último, Vicente Necochea, Eric Rolf y Tania Calderón, además de José Miguel Fuente Alba, quedaron con firma quincenal. La Policía de Investigaciones indaga la muerte de un hombre de aproximadamente 50 años al interior de una presunta casa ocupa en La Granja. El hallazgo se produjo esta mañana de miércoles y la víctima presentaba una herida de bala en el tórax y una lesión provocada por un objeto contundente en su cabeza. Tras recibir la denuncia, Carabineros acudió al inmueble donde, según antecedentes de la PDI, y distintas personas entraban y salían con frecuencia. Personal de la Brigada de Homicidios intenta determinar las causas de su muerte. Finalmente, tres funcionarios de un servicentro Copec resultaron heridos, uno de ellos apuñalado en una pierna tras ser agredidos por un grupo de sujetos en la comuna de La Cisterna. El ataque se registró en el sector de Gran Avenida Compadre Hurtado. El episodio se originó luego de que dos mujeres llegaran a una camioneta a cargar combustible, pero la tapa del estanque quedó ubicada al costado contrario del surtidor. El trabajador les pidió reacomodar el vehículo, lo que derivó en una discusión. Se enojaron ellas. Las clientas se retiraron y minutos después, ¿qué creen? Volvieron, pero acompañadas de un grupo de personas. Según los antecedentes preliminares, los sujetos intimidaron a los trabajadores con armas cortantes, generando esta agresión. Hasta el momento, Carabineros no registra denuncias formales asociadas al hecho, mientras se recaban mayores antecedentes sobre los responsables. Y se fueron sin benzina. Muy bien, con esta información colocamos el punto final a la presente edición de Sala de Guardia en Festival, preparada por nuestro departamento de prensa con la periodista Alejandra Zamorano Fuentes. Más noticias luego a la hora 22. Gracias, buenas noches.

Eso es todo por hoy. Mañana, en el mismo horario, otra edición de Sala de Guardia.

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Santiago, pero si usted no se ha ido a dar una vuelta para allá para el paradero 18 de Providencia, señor. Mejor, oiga, el zoológico,

0: ¿Y cómo ya se pasaron las tres cuecas?
1: ¡Ay, es que linda! Esa es la reina de corazones. Y abajo. No, arriba, digo. Arriba, las palmas. ¡Qué bueno! Eso. Suelte los perros más, maestro. Bien. Sí, que los galgos corran libres, pero porque quieren. No porque los obliguen. Claro. 21, hoy que les gusta correr. 21 horas con 24 minutos necesitan canalizar mucha energía. 21 horas con 24 minutos en Festival La Radio en Colores de Chile. Oye, qué lindo, ya se acerca septiembre y se nota en el ambiente. Hoy día ahí enfrente, entre la calle Valparaíso y la Plaza de Viña, ahí en esa esquinita donde se junta la gente a tomar locomoción, en esa esquinita había una pareja de cuequeros. Óigame, te bailaron, pero todas estas cuecas. Una chica rubia, muy elegante ella. Y el guaso no me fijé, la verdad, pero él debe haber bailado bien. No, la verdad que muy buena pareja.
2: Estoy indignada.
1: Cueca, maestro, muy buena. Y toda la gente ahí grababa con celular. Yo iba a sacar el nuevo, pero lo tenía lleno. No. Sí, saqué una foto. Pero qué rica la cueca, se siente en el ambiente que rica. Falta poco, falta poquito, maestro.
3: ¡Ánimo, muchachos! ¡Falta poco!
1: Sí, don Juan, sí, estamos con malos momentos, ya falta poquito. Y por último, pasamos los malos momentos en la fonda. ¿Qué problema hay? ¿Cierto? O en el asadito en la casa, tiramos algo a la parrilla. La carne está cara, pero bueno. Pillamos una paloma, por último. No, nunca tanto. 21 horas con 26 minutos. Pero
4: ¡Ay, qué asco!
1: Es tan lindo esto de septiembre. ¡Ay, la brisa y los volantines! ¡Qué rico! ¡Qué espectacular! ¡Qué espectacular! Los volantines al viento. Tengo recuerdos de infancia, horas y horas en comprando volantines. ¡Ay, caramba! Tengo este recuerdo que a lo mejor mucha gente, o muchos varones, o muchas damas, quizás, sabe que compraba hasta que se hacía de noche y ya el volantín después ya ni se veía. Claro, y ir recogiendo el hilo casi a tientas porque ya se oscurecía. Claro que así. O la mamá salía a gritar: ¡A tomar once! Y con la gente.
2: ¡Apúrense en comer! ¡Esa! ¡Que viene la micro!
1: Así mismito, cabrón. Así mismito. Y unas empanadas de horno, maestro. ¡Qué maravilla! Con carnecita picada.
5: Espectacular.
1: O
5: bueno, una delicia.
1: Bueno. Y la empanada caldú. ¡Ay! Como nos gusta. Oiga, qué tremendo.
2: Esto es una trampa.
1: Empanada de horno o de pino frita, que queda muy rica.
3: Uy, qué rico.
1: Así con la manza. Uy.
3: Gruesa.
1: Con su huevito picado. Y con pasa o sin pasa. A mí no me gustan con pasa. Cierto, como que encuentro que la pasa no le, le resta. Pero bien. ¿Le gusta con pasa o sin pasa? Me preguntan. Pásate un jote. Qué bueno. Ya viene septiembre, maestro. 21 horas con 28 minutos en festival. Ahí yo creo que voy a hacer ahí un paréntesis en mi manda con el que te dije.

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0: Eso, uno, dos y tres. Cuartita con cuartita, mi. Pechito con pechito.
1: Está aprendiendo.
0: Cuartita con cuartita.
2: ¡Brígido!
0: Ya, vamos a los saludos. 22 minutos para las 10 en festival. Tengo por acá algo que se nos ha quedado en el tintero. Rosita Osandón. Buenas noches, Claudito. Bendecida jornada. Hoy es... Hoy para mí, dice, es un día especial. Aniversario de matricidio. Perdón. De matrimonio.
3: Con respeto.
0: Oh, sí. 39 años. Soportando a este... No, dice... No. En serio. 39 años soportando a Víctor Rivera. Buen aniversario. Bien, qué lindo. 39 años. Uno para las 40. Dice, broma. Sí. Hemos tenido de todo... Debe ser un poco, no puedo decir lo que le salió, pero hemos tenido de todo un poco. Nadie dijo que era fácil. Oye, eso es cierto. Escucha, que es difícil. Pero ahí era. Nadie dice. ¿Qué me importa a mí también? Nadie dijo que era fácil, pero muy agradecida de Dios por estos años con tres regalones que son mi vida. Cierto, un feliz matrimonio. Hay altos y hay bajos, pero hay que darle nomás. Por estos años con tres regalones que son mi vida, dice. Bueno, le estaría muy feliz si nos regala una canción de Nelson Ned, dice. Gracias. Qué lindo. 39 años. Toda una vida, maestro. 39 años. Sobre todo para... hoy día las parejas duran un poquito. Pero 39 años. Y tres hijos. Felicidades. Don Víctor Rivera. Víctor Rivera y Rosita Osandón.
1: Qué lindo, qué maravilloso.
0: Rosita Osandón dijo, estos 39 años han sido como 5 minutos. Bajo el agua. No. Víctor Rivera. Así que no, que lo pasen muy bien. Viva el amor. Viva el amor que puede sortear estas dificultades en el caso de Rosita y Víctor. Qué bonito, qué bonito. ¿Le podemos tocar el temita? Sí. ¿Cuántos años son 39? Nelson Ned es la banda sonora de esta pareja, Víctor y Rosita.

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0: Yo estoy loco por tener algo contigo. Hasta que se te hizo Víctor Rivera. Ahí con la Rosita Osandón.
1: ¡Está loco, tío!
0: 39 años, bebé. ¡Qué lindo! ¡Viva el amor! 15 minutos para las 10 en Festival. Vamos al Festi WhatsApp. Mejor que linda. Saludo a todas las parejas. Oh, y a las disparejas también. Buenas noches. Hola.
2: Hola, don Claudio, ¿cómo está? Oh, ¿cómo está, don Gatito?
0: Bien, qué rico escuchar.
2: Estamos en la casita con el Apolo, el Fede y el Anubispo. Y el Fede, cuando llega a la casa, él encontró un regalito del Anubispo. Mira,
0: oh, oloroso.
3: Ah, que el Anubis golpea la puerta de la pieza. Nosotros tenemos una media puerta en la pieza y encontró como doblar la puerta para que permita como que pase un ratón, y como este cabrón es chico, se metió por debajo y quedó atrapado. Y no pudo salir de la puerta. Después parece que le tomó varios ratos porque se hizo pichí adentro, dejó el despelote.
0: Se quedó atrapado en la puerta. Créeme, este Anubis.
2: Bueno, así era Anubis, pues, está chiquitito. Ya para el 7 de próximo mes va a cumplir 4 meses. El Apolo ya lo tiene cabreado ya. Pero lo tolera.
0: Vamos a salir. Inviten al cumpleaños.
2: Porque le quita todo. El Apolo quiere jugar con algo, él va y se lo quita. Va a tomar agua, él va y se interpone. Lo reto, pero es más porfiado.
0: Típico, bueno, hermano chico.
2: Eso, le voy a contar el chiste fome de hoy.
0: Yo también tengo un hermano chico bien travieso.
2: Mataron al cura que nos casó. Y el marido le responde: ¿ya ves? Yo te lo dije. En esta vida todo se paga. Qué fome. Ay, Dios mío, santo, tampoco es un chiste. Bueno, que estén muy bien. Saluditos y mándenme mucho
0: paciencia. ¿Cómo es esta cosa? Para el Anubis.
2: Paciencia con este grillo, el más chiquitín, el Anubis. Sí. Porque está en la tarde, le da la hora loca. Pero en el día está tranquilo. Pero hace más caso, pero igual a veces como que le da la tontera.
0: Nada que hacer.
2: Pero igual lo quiero mucho.
0: Igual
2: es
0: que
2: mi
0: está.
2: Perrito. Regalo. Junto con el Apolo. Mi vida no sería lo mismo sin ellos.
0: Sí, no hay que olvidar al Apolo.
2: Que estén muy bien, saluditos.
0: Chao, chao, chao, Valentina. Bien. Sí. Y bueno, ¿quién más travieso que hermanos chicos? Oh, no, claro, el hermano chico siempre es más travieso.
4: Hola, osito travieso.
0: ¡Y vos! Sí, no, fíjese que mi hermano chico es más travieso todavía. Y no es tan chico. 12 minutos para las 10 en festival. ¿Qué? ¿Si tiene 15 años?
5: ¡Andalán!

0: Eso, ya llegó el festival, ¿eh? 8 minutos para las 10 en Festival La Radio en Colores de Chile. ¡Qué bien! Oye, hay preocupación por una... Han emitido una alerta agroalimentaria. A ver, ¿cómo es? Claro que sí, alerta alimentaria. Así es. Ojo con el queso. A ver, el MINSAL, Ministerio de Salud, ha informado sobre una alerta alimentaria por listeria, enfermedad, ¿no? En queso mantecoso laminado marca La Rotunda. Picture. Claro. El Departamento de Comunicaciones del MINSAL, con el propósito de resguardar la salud de la población, informó de esta alerta alimentaria por listeria en queso mantecoso laminado La Rotunda. O sea, no es que toda la marca sea así. Hay unos lotes. Hay unos lotes que ya están retirados en todo caso, pero igual hay que tener cuidado. Leo la serie igual. T318076, fecha de elaboración del 30/7/2026 y fecha de vencimiento 27/11/2026. La muestra del producto fue tomada en el marco del proceso de vigilancia de alimentos y, de acuerdo con los resultados del análisis laboratorio, detectó la presencia de listeria. Así que ojo con eso igual, ¿eh? Listeria. Vamos a conocer un poquito más de la lista. Se recomienda a las personas que tengan en su domicilio productos afectados con esta alerta no consumirlos, obviamente, ¿no? Ya. Así que ojo con eso. La listeria. ¿Qué es la listeria? Es una bacteria llamada Listeria monocytogenes, que se encuentra en la tierra, el agua o en los animales. Causa una infección llamada listeriosis al comer alimentos contaminados como leche no pasteurizada, quesos blandos, carnes frías o verduras mal lavadas. Así que ojo con eso. A diferencia de otras bacterias, puede vivir en el refrigerador. Claro. Así que ojo con la leche no pasteurizada, los quesos blandos, las carnes frías o las verduras mal lavadas. Hay que lavar bien la verdura. Así es. Ahí estamos viendo la información, ¿ya? Así que La Rotunda, y no es que toda la marca, pero queso mantecoso, el que ya dije, de fecha de elaboración, igual hay que tener ojo, ¿eh? 5 minutos para...
1: Hay que cuidar.
0: Sí,
1: hay
0: que cuidar. 5 para las 10. ¿Qué marca era el queso que estábamos comiendo recién? No, le sí.
2: Estamos hasta el Loli.
0: ¿Qué fecha de...? Oh. Llame. Oh. Ya, vamos a lavar la verdura.
3: ¡No aguanto más!
0: 5 para las 10 en Festival.
4: ¡Brígido!

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1: Estas son las informaciones de la hora 22 en Festival. Vamos con las informaciones más importantes acaecidas en las últimas horas en Festival. Y luego de más de una década de espera y con una inversión de 5.000 millones de pesos por parte del Minsal, este miércoles fue entregado a la comunidad el primer servicio de alta resolutividad de Viña del Mar en Miraflores, con una moderna infraestructura y nuevas prestaciones que fortalecerá la atención de urgencias de baja y mediana complejidad para más de 109.000 personas. La inauguración contó con la presencia de la ministra de Salud, May Chomalí. Gendarmería de Chile informa que se concretó el cuarto traslado de población penal hasta el complejo penitenciario de Talca, como parte del plan de poblamiento progresivo de la unidad, que parte de las medidas impulsadas por el gobierno para fortalecer la capacidad penitenciaria del país, aumentar el control sobre internos de alta peligrosidad y separar a los líderes de organizaciones criminales del resto de la población penal. Bajo un importante dispositivo de seguridad, son trasladados 198 reclusos desde el complejo penitenciario de Valparaíso a Talca. Pese a que el oficialismo hay diferencias y aprehensiones sobre la propuesta de la reforma constitucional en materia de seguridad del gobierno, el sector sí se cuadró para defender al Ejecutivo del dardo que asestó el expresidente Gabriel Boric contra la agenda. Fue en medio de la presentación del libro La montaña rusa del exministro de Hacienda Mario Marcel que el otrora mandatario criticó particularmente el nuevo Estado Constitucional de Seguridad Pública. Antofagasta, Mito Copilla, no están solos. Ese fue parte del mensaje que publicó el delantero al chileno Alexis Sánchez a raíz de la crítica situación que te atraviesa esa comunidad o esa comuna en la región de Antofagasta por el fuerte temporal. El futbolista comentó la publicación del presidente José Antonio Kast a la zona, donde se le ve abordando el avión presidencial para ir a la zona afectada. De acuerdo al gobernador de Antofagasta, Ricardo Díaz, el 60% de las casas de esa comuna presentan daños. Confío en usted, presidente. Si necesita ayuda, estoy disponible, dijo. El expresidente de la República, Eduardo Frei, volvió a cuestionar este miércoles las trabas que a su juicio enfrenta la inversión en Chile y apuntó directamente contra la denominada permisología, acusando que la excesiva cantidad de observaciones termina frenando la ejecución de proyectos. Sus declaraciones se dieron tras el seminario Energía 2030 del Diagnóstico a la Acción, encabezado por la ministra de Energía Jimena Rincón y el subsecretario del ramo Hugo Briones, instancia que busca abordar los principales desafíos para el desarrollo energético del país, particularmente en materia de distribución eléctrica. Ya no tenemos margen, así los gremios del transporte de carga cuestionaron el alza que tendrán los combustibles a partir de este jueves y solicitaron al gobierno que la variación del precio del diésel se ajuste a lo establecido por el MEPCO. La reacción se produjo luego de que el ministro de Hacienda, Jorge Quirós, ayer abordara el incremento que registrarían las bencinas y el diésel. Concon, a partir de mañana jueves se concretará una nueva alza en el precio de los combustibles. La Empresa Nacional del Petróleo, ENAP, informó que la bencina de 93 y 97 octanos subirán 34,8 pesos por litro. El aumento más fuerte, sin embargo, vendrá por el precio del diésel, que subirá 97,4 pesos por litro, mientras que el precio del gas licuado de petróleo de uso vehicular caerá 16,8 pesos por litro. Esta variación de precios, según señaló la ENAP, considera los precios de importación de productos desde un mercado de referencia y los costos de la actividad de importación de combustibles. Beirut, casi 4.350 personas han muerto en el Líbano desde el inicio de la ofensiva de las fuerzas de Israel en marzo. Según detalla el Ministerio de Salud de Líbano, el balance de fallecidos asciende a 4.348, mientras que los heridos llegan a 12.307. Se trata de una actualización sobre las víctimas desde que Israel comenzara su ofensiva en el sur del país, pese a los esfuerzos por implementar un acuerdo de paz alcanzado a fines del mes de junio. Valparaíso, la diputada del Partido de la Gente, Pamela Giles, se pronunció a la reforma de seguridad propuesta por el gobierno, la cual apunta a la creación de un estado de excepción constitucional de seguridad pública. En específico, la parlamentaria reaccionó a una crítica que escribió el presidente del Partido Nacional Libertario, Johannes Kaiser, en su cuenta de X, donde afirmó que como tienda somos muy críticos y cautelosos frente a cualquier decisión política que signifique una amenaza para los derechos constitucionales de los ciudadanos. La Calera. El puente 19 de julio permanecerá cerrado al tránsito vehicular durante la noche de hoy miércoles debido a los trabajos de instalación de postes de luminarias correspondientes a la segunda etapa de la intervención en el sector. De acuerdo con la información entregada por la municipalidad, las labores corresponden a la segunda etapa de intervención del sector. Tal como la primera vez durante la semana pasada, la restricción comenzó a las 21 horas y se extenderá hasta las 6 de la mañana de mañana jueves 20 de agosto. Villa Alemana, con el propósito de poner en valor la gastronomía local y fortalecer el comercio establecido, se realizó el lanzamiento oficial de la séptima versión del concurso La Mejor Empanada de Pino de Villa Alemana 2026. El concurso, organizado por la Cámara de Comercio, Turismo y Servicios de Villa Alemana y Peña Blanca y con la colaboración del municipio, contempla distintas etapas de evaluación durante agosto y septiembre para culminar con una gran final el sábado 12 de septiembre en la Plaza Belén. La senadora por la región de Valparaíso, Carol Cariola, junto a representantes del Sindicato de Pescadores de Quintero y Puchuncaví, la Federación de Pescadores Bahía Narau y la Mesa Regional de Mujeres por la Pesca Artesanal y Actividades Conexas de la región de Valparaíso, además de pescadores de las regiones de Coquimbo y Biobío, expresaron ante la Comisión de Pesca del Senado su rechazo al proyecto de ley que busca permitir la pesca de arrastre para la extracción de la jibia. Valparaíso, con un balance sumamente positivo y una alta concurrencia de público, se desarrolló la Feria Laboral Más Energía, consolidándose como el principal espacio de intermediación laboral del sector energético en la región de Valparaíso. La jornada, que se desarrolló en el edificio A de la Casa Central de la Universidad Técnica Federico Santa María, reunió de forma inédita a la ciudadanía, la academia del sector público y el privado para potenciar la empleabilidad y abrir espacios de desarrollo en la zona. Tocopilla. El funcionamiento que tuvieron las obras de mitigación durante los aluviones en Tocopilla en las intervenciones que se deberán realizar en la emergencia fueron parte de los principales puntos elaborados o abordados por el presidente José Antonio Kast durante su visita a la comuna. Esto luego de recorrer sectores afectados por el temporal. El mandatario afirmó que existe una evaluación positiva de la infraestructura construida después del evento del 2015, pero advirtió que la emergencia también dejó tareas pendientes. Pekín. China y Chile expresaron su voluntad de profundizar lazos económicos y ampliar la cooperación tecnológica, con especial atención a ámbitos como la inteligencia artificial y la economía digital, durante una reunión en Pekín entre los cancilleres de ambos países, Wang Yi y Francisco Pérez Mackenna. Wang abogó por reforzar la coordinación de las estrategias de desarrollo, avanzar en los proyectos de cooperación existentes y explorar el potencial de campos como la IA y la economía digital, informó en un comunicado el Ministerio Chino de Exteriores tras el encuentro. 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

0: ¿Ahora quién?
1: ¡A comer!
0: ¿Ahora quién podrá defendernos?
2: ¿Quién es?
0: Hoy no sé. Bueno,
3: ¡se me chispa!
0: Pónganse la lista. 10 de la noche con 21 minutos en Festival. Póngale color, maestro, con los Festi WhatsApp. Hola, buenas noches. ¿Con quién? ¿Cómo estás?
4: Hola, Claudio. Hola, gatito. ¿Cómo están? Buenas noches. Vengo llegando del dentista, me sacaron la mole el juicio, así que la voy a hacer la cortita porque no puedo hablar mucho. Quería darle un saludo a todos los radioescuchas de Radio Festival, la Radio Flores de Chile, en su aniversario que ya se acerca. Oigan, quería aportar con un pequeño recuerdo de Zoom Deportivo. ¿Quién se acuerda?
0: ¿Cómo no? ¿Cómo olvidar al Zapito?
4: La revista Deporte Total, muy buena esa revista.
0: Deporte
4: y
0: Total.
4: Y un comercial de antaño y muy divertido que era del señor Molina. El caballero que viene a casa cuando tú estás en la oficina, le decía el niñito. Muy bueno.
0: Dijo Víctor Molina.
4: Oigan, saludos. Él sueña. Quería, sí, gatito, a ver si me puede poner un tema. Se llama... es de Perla. Se llama Comienza a Amanecer.
0: Ay, no me diga nada.
4: Ya pues, saludos a todos y que lleguen bien a casa. Buenas noches y gracias. Chao, sí, chao. Saludos.
0: ¡Hola, morrocotú! Oye, que hacían buena dupla Carcuro con el Zapito, ¿eh? Buena. La dupla esa era tremenda. Carcuro y Zapito. O Zapito y Carcuro. Bueno. Pero el mérito yo creo que era más de Carcuro. Porque cualquiera hace buena dupla con el Zapi. Libby, que era tremendo.
5: ¡Ay!
1: ¡Ay, caramba!
0: Ya, todo me lo toman a otra cosa, ¿no? 10 con 20.
1: ¡Estamos al borde del abismo! ¿Sabes qué? Yo los voy a funar a ustedes.
0: Pero sí era una dupla muy recordada. En ese tiempo, Carcuro tenía el pelo rojo, sí. Era el colorido. Y el Zapito estaba igual siempre. 10 con 24.
6: Es muy, muy feito lo que dice anoche.
0: Depende del punto de vista.
2: ¡Qué lindo, perrito!
0: Bueno, ¿y le vamos a tocar la perla o no? La... Al caballero ya. Oye, menos mal que estaba con la muela. Oye, qué fome eso, la de la muela. A mí, yo he tenido extracciones de muela, pero nunca la del juez. Ojalá que... 10 con 24 minutos. Aquí está Perla con esta canción que le dedicaba a su marido cuando llegaba tarde.
1: Estoy indignada.
0: De madrugada, con el pelo mojado, oliendo a leña de otro hogar, a perfume barato y burdel. Oiga, así dice la letra de esa canción. Me la sé de memoria solo porque trabajo en radio y mi deber es saber las letras de estas canciones.
2: ¡Andalán!
0: No porque me la hayan dedicado ninguna vez. Aquí está, Perla, Comienza a Amanecer.

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0: Lorenzo. Y ahí estaba, ¿quién estaba ese? Sergio Vargas. Mira, era como la contestación a la otra canción. Oiga, qué triángulo y cosas raras. Las letras, Dios mío. Oye, el Manson, y qué tema que se vio el oh, comienza a amanecer. Uy, qué tremendo. Va de reto.
1: ¿Cuál le puedo vender una piececita para la dimensión?
0: Llame más mañana más tempranito. Hola, buenas.
2: Esto es una trampa.
0: Vamos al Festi WhatsApp. Por Dios, qué rico estar con ustedes, compartir anécdotas y todo aquello. Hola, buenas noches. Hola, don Pepito.
3: A propósito de la canción de Perla, comienza a amanecer.
0: Jaime Rodríguez.
3: Una canción parecida. Podrían tocarse en uno de los inicios de la radio festival.
0: ¿Cuál?
3: Que fue Camas Separadas con Lindomar Castillo.
0: Sí, tiene toda la razón. Yo me acuerdo, era chiquitito. No, es cierto, pero sí es cierto, sí. Del año 70. Oye, no sé quién era el locutor de turno que se molestaba.
1: Más peligroso que queda, don Ernesto.
0: No, si no llegaba Ernesto todavía. No llegaba.
4: Oh, lo dejó metido.
0: Oye, se molestaban entre con el Camas Separada. Camas entre los locutores, para variar. Camas Separadas, fin de nuestro amor. Ay,
5: claro. Eso sería todo.
0: Sería todo, maestro. No, que sí. Sí, después juntan las camas igual. ¿Para qué estamos
1: al fondo de
4: ¿Ah? Estoy cansado.
0: Sí. Hay que pescar la cama y quemarla. Qué tremendo.
1: Estoy indignada.
0: Oiga, pero siempre con la tontera molestándose ahí entre las camas separadas. ¿Ah? Ahora, si tocáramos esa canción, ¿a cuánto nos llegaría? O sea,

0: Digo, ¿a cuánto les llegaría? 22 para
1: estamos tan 11
0: en festival. Pero nos llegó una felicitación.
2: ¿Y quién es?
0: A ver, déjame. No, nosotros nos separamos acá. Sale muy caro comprar vos. Mejor ponemos una almohada al medio nomás. Ay, señor.
3: Osito calientito.
0: Ay, señor. Dice, gracias por dar noticias importantes de salud y explicar muy bien para entender, dice. Oh, qué bonito. Sigan dando más noticias y explicándolas y usando sinónimos. Mira qué importante lo que dice. Y así entenderlas muy bien, claro, porque de repente uno cuando lee la información ahí viene un lenguaje más técnico. Sí. Gracias, amiga, por notarlo, ¿eh? Sí. Podrían escuchar la canción de Miriam Hernández, dice, y también podrían hacer la de Pablo Alborán. Bueno, cualquiera. Dice, lea mi mensaje, el locutor, por favor. Eso. Ahí estamos haciéndolo. Un abrazo a todos. 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Cada día me sigo riendo con ustedes.
4: Aquí estamos, escuchando
0: la Festival. Marianne, ya espero que se ríe, sigue eso mismo. Que se siga riendo con nosotros. Y no de nosotros. ¿Ah? 20 minutos para las 11. ¿Y qué tenemos? ¿Ah? ¿Qué te pasa, criatura? ¿20 minutos para las 11? ¿Qué tenemos en materia musical? No me diga camas separadas. ¿Usted quiere hacerme llorar aquí o qué pretende, Jaime Rodrigo? ¿Ah? No, aquí está. Hoy este tema...
1: ¡Membrillo!
0: Aquí se la digan entre todos. Camas separadas, maestro. Lindomar Castillo.

0: Hoy cama separada. Hoy el corito, cama separada.
1: Estamos al borde de la limón.
0: Ya se para cama entonces. 16 minutos para las 11. Vamos a separar cama y pelelas. No, la pelela es.
2: ¿Sí? ¿Sabes qué? Yo los voy a funar a ustedes.
0: Señora. Déntrese con la pelea.
2: Obligado a llegar a cocinar, a lavar losa y a hacer el aseo.
0: La pelea. Qué clásico eso, ¿eh? Gente de otro país a lo mejor no entenderá. No sé si el chamo entenderá lo que es pelea acá, no creo. Pelea. Usted sabe lo que es la pelea. De losa. Blanca.
1: ¿Qué es eso?
0: Pero saltada. Qué tremendo, yo me acuerdo cuando era chico, sí. Todo lo que era de losa siempre tenía una saltadura. Claro, habían unos, ¿cómo se llama? Lavatorios también.
1: ¿Qué te dije recién? Claro.
0: O unos choqueros también de losa y también saltaban. Chamay. Claro, uno los topaba, se saltaba. Ahí quedaba la mancha negra. ¿Se acuerda usted de la mancha negra? Ah, no, mejor no hablé.
3: Uy.
0: Oiga, qué
4: está loco, tío.
0: Qué tremendo. Estos recuerdos que hacen ustedes, ¿sabes? ¿Quién pidió? A ver, hola, buenas. ¿Quién pidió ese?
5: ¿A cuántos les habrá pegado en los cachos? Y más de alguno ha tenido que dormir contra la pared.
6: Ay, Juan.
0: Como diría alguien de boliche, este hizo chusa a Jaime Rodrigo. No dejó palitroque para otro. ¿Quién no ha dormido alguna vez en el sillón, maestro? ¿Quién no ha dormido? Bueno, yo lo he, pero por mi propia voluntad. No, en serio.
6: Andalán.
0: Me voy. Me voy al sillón.
1: ¡Estamos al borde del abismo!
0: A dormir con el perro también. Menos mal que mi perrito es calientito.
7: Oh, lo dejó metido.
0: Claro, porque esas peleas podrían darse en verano, no hay problema. Pero cuando es en invierno, maestro, ya hay onda polar, obligado a ir donde el perro.
1: ¡No!
0: Y después el otro día uno se reconcilia, pero no lo quieren admitir en la pieza porque quedó con pulgas por el perro. Tremendo. Por lo que me ha contado mi padrino Ernesto.
1: Yo la veo que ella se

0: no, no. Sí, sí. Bueno, ya.
1: Señor.
0: Sí, no. Igual no más. 10 minutos para las 11. Nos tenemos que ir porque no, nos vamos para nuestras camas. O sea, digo, nuestras casas. Claro que sí. ¿Ah?
2: ¡Estamos al borde del abismo!
0: Para que vaya preparando la almohada.
1: Ya, es un... muy, muy feito lo que hiciste.
0: Una brava. Si supiera. Ya, no. Ya, mejor me despido porque hasta ahora empiezo a hablar tontera. De las 7, dijo el gatito. Ya, que estén muy bien. Un abrazo. Gracias, gatito.
3: Oye, ¿qué? Ándate para la casa.
0: Ay, me voy a las camas separadas. Chaito, que estén bien.
4: Y esto comenzó, señores.

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0: A desalambrar, a desalambrar. Ah, no, a concursar. ¿Qué? A concursar, ¿eh? Oye.
1: Veo que está en la campaña.
0: No. ¿Todo bien, Juanito?
1: Sí, después del tecito y el café y un par de invitaciones. También quiere salir bien favorecido en la encuesta.
0: No, sí. No, no. No hay encuesta porque hay algunos que dicen, no, yo soy el concejal que más trabaja en Chile, el concejal. No hay encuesta para los concejales.
1: El otro día lo vi haciendo propaganda en una...
2: ¿Quién es? Sí.
0: No. Sandro Puebla. Oye, bueno, solamente una encuesta de alcaldes.
1: Alcalde.
0: Tú sabes que la alcaldesa está, no es la mejor evaluada de Chile.
1: ¿Ya?
0: ¿No? La mujer mejor evaluada.
1: ¿Ya?
0: Porque mejor evaluado, por ejemplo, como alcalde está Sebastián Sichel.
1: Ah, ya, el de Ñuñoa.
0: Ñuñoa, que ha hecho una campaña, o un trabajo más que campaña, pero tremenda.
1: Y el de Santiago,
0: iba,
1: ¿no?
0: Iba, está un poquitito más abajo.
1: Más abajo.
0: Pero va al terreno y se enfrenta ahí con los cuatro malos. Sí, ¿y qué venía a hacer aquí? ¿Por qué no te había...? ¿Ah? No, muy bien el alcalde Sichel de la comuna de Ñuñoa.
1: Ya. Ah, bien.
0: Sí.
1: Bueno.
0: ¿Todo bien, Juan?
1: Todo bien, pero triste noticia.
0: ¿Por qué? ¿Qué pasó?
1: Nuestro querido amigo de tantos años, del Paseo Gousiño, en Viña del Mar, el hombre que era director tenía un grupo que se llamaba La Malonera de Boleros.
0: Y en algún momento Los Clandestinos.
1: También. Mm. El famoso Bambán Olea. Roberto Osvaldo Olea Muñoz.
0: El Bambán Olea.
1: Sí, porque era tremendo, grandote. Falleció. Sus restos están siendo velados acá en 5 Oriente, 285 Viña del Mar. Esta tarde a las 6:30 habrá una pequeña ceremonia de servicio fúnebre en este mismo lugar, 5 Oriente 285 Viña del Mar. Esperamos que acompañar en las últimas horas en la despedida a Roberto Osvaldo Olea Muñoz, el Bambán.
0: El Bambán.
1: Olea. Le pusieron Bambán porque era grandote como el hijo de los Picapiedras.
0: De los Picapiedras, claro. Ah. Oye, y también ayer dábamos cuenta del fallecimiento de otro gran amigo festivalero, camarógrafo del desaparecido Canal 4, Leopoldo Moreno, el Polito Moreno.
1: Sí, uno de bigotes.
0: Sí, sí. Fíjate que se está velando en su casa, en calle Aquiles Ramírez, pasaje 26, casa 12, Cerro San Juan de Dios. En los colectivos 40 y 41, desde Plaza Ecuador, se puede llegar hasta el lugar de donde se está velando al querido Polo Moreno. De acuerdo a la información que se nos ha entregado, mañana jueves, en la Iglesia Sagrados Corazones Padres Franceses de Valparaíso, a las 13 horas, se va a realizar una misa por el eterno descanso de su alma. Mañana a las 13, reitero, en la Iglesia de los Sagrados Corazones, y posteriormente su resto será trasladado hasta su última morada, cementerio número 3 de Playa Ancha. Así es el mes de agosto, Juan, lamentablemente.
1: Bueno, que Dios los tenga a todos estos amigos en su santo reino.

0: Claudita Álvarez, qué lindo los tres, parecen niñitos buscando los regalos y sorpresas.
1: ¿Sí?
0: Saludos desde Pitama. Señor regidor, ¿llueve por estos días o no, puro viento, Claudita, de invierno?
2: No, no, no vamos a tener lluvia por lo menos en los próximos tres días. Oye, la Claudita Álvarez, quería saber si entre los regalos que tenemos nosotros acá en la radio con motivo del cincuentenario, habría algún madero grueso
0: para
2: usarlo de tranca.
1: Ah, ¿no? ¿En serio?
2: Cuando vamos a Pitama, ¿sí?, le pone tranca a la puerta.
0: Pero por favor. Desde mi lugar de trabajo ubicado en la comuna de Recoleta y en este mes de agosto, saludos titulares. Nos desea Marcelo San Martín Gómez.
2: Oye, tenemos que saludar hoy día a un gran amigo festivalero que está de cumpleaños.
0: ¿Quién?
2: Don Luis Antonio Díaz. Sigue cumpliendo años don Luis Antonio.
0: Ah, bueno.
2: Va a tener una tremenda fiesta de celebración en Olmué el fin de semana, pero a todo cachete, compadre.
0: Ay, hombre.
2: Así es que saludos para don Luis Antonio. Muchas gracias por el saludo, pues, mijito. Está con su hijo Antonio.
3: Nos vaya a invitar.
2: El Toñito se manifestó con almuerzo. Pero no se preocupe, no es tanta la maravilla, don Luis Antonio. Tendrá que ponerse con la propina. Oye, dicen que ¿qué? Luis Antonio Díaz, antiguamente parece que trabajó en un circo como domador.
0: ¿Domador?
2: Más de alguna vez se le dio con una fiera al lado.
0: Ah.

0: rechazaron las carreras de Gal.
1: Así es, señor.
0: Y quedaron afuera. A propósito, saludos para el perro Castro.
1: ¿Perrito Castro?
0: ¿Lo dejaron fuera del parque lo de los...
1: Ah, no sé. No sé. Ah. Está, creo, en una protectora.
0: En una protectora.

0: no escribe porque no tiene la cuenta al día. Hoy eres muy pelado. Buenas tardes, Perrito Castro.
1: Buenas tardes.
0: Y con unas ganas de quebrar la semana. Con un carrete bueno, compadre.
1: ¿A dónde llegó el carretero acá?
0: Ah, ¿qué? Compadre, ¿se acuerda usted cuando ahí en la ropa? Calle Canciani, compadre, usted incluso se bajaba a tomar el aceite ahí, la cuestión?
1: Sí. ¿Tomar el aceite?
0: Pero ahí en lo bailado usted ahí. Empecemos al tiro a conocer los principales titulares. En esta, el hermano sigue en Estados Unidos, ¿no? Uh-huh. Ya. En esta presente edición del Super Festival Azo, dos rounds a todo color, preparado por los fiesteros del departamento de prensa de la festival.
2: ¿Con qué ropa?
0: Sigue
1: en Santiago.
0: Estamos Toñito hablando, Miranda.
1: Recordando al Toñito Miranda que está en el cielo.
0: Sí, claro.
1: Perdón, estará.
0: Sí, está en el cielo.
1: Diputados aprobaron proyecto que prohíbe las carreras de perros galgos.
0: ¡Esos son mis parlamentarios, pues! Hay que sacar pecho por ellos.
1: Bien, bien.
0: Hasta mañana se puede postular al concurso por la mejor empanada porteña.
1: Ya.
0: ¿Qué?
1: Me atrasé. Anda al mercado a comprar aceituna, Juan. Puerto Valparaíso recibió a uno de los buques de mayor tamaño que han arribado a nuestro país.
0: Dicen que era más grande que bolsillo de payaso. El reconocido reggaetonero Wisin crea la Universidad del Perreo, la UDP.
1: Lo mejor, Juan, no necesitas endeudarte para estudiar. Cae, sácala del ángulo. Listo, lo otro y aquello en este super festivalazo que aquí comienza con el aporte de...
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3: Fuera los secos.
1: Primer round.

0: Me llegó un WhatsApp.
1: ¿Qué dice?
0: Carlitos William, muchas gracias por los servicios prestados.
2: ¿Qué pasa, Juan?
0: ¿Pero qué pasa?
3: ¿Y quién es?
1: Préndeme una velita ahora.
0: No sea todo.
1: Oye, la sala de la Honorable Cámara de Diputados aprobó en general un proyecto que prohíbe las carreras de perros galgos y paralelamente rechazó otro que pretendía regularlas.
0: El perro Castro está enojado.
1: ¿Por qué?
0: Y de repente hace carreras, pero de Uber.
1: El debate fue seguido desde las tribunas y también desde fuera del Congreso por organizaciones que estaban a favor y otras en contra de estas actividades. Y que aplaudían o abucheaban las intervenciones de los parlamentarios de acuerdo a su preferencia. Fíjate que el diputado Otuiti Teao, independiente dentro de la bancada UDI, dijo que estas carreras abren la puerta al maltrato, al sufrimiento de animales, que tenemos el deber de proteger, incluso protegiendo al que te dije.
0: Hay que cuidarlo, pues.
1: Destacó Teao, además, Nueva Zelanda prohibió hace 18 días las carreras de galgos y cerró la industria que había detrás de esto.
0: Mira.
1: Y se pronunció en definitiva a favor de prohibir y sancionar las carreras de galgos y en contra de la alternativa de regularlas.
0: Y por otro litro, el nacional libertario Cristóbal Urriticoechea.
3: ¿Qué?
0: Urriticoechea dijo: yo no creo que sea oportuno que una ideología totalitaria empiece a prohibir las cosas en este país, porque esto abre una puerta a la prohibición de las carreras de caballos, del rodeo en el futuro y del encumbrar el volantín.
1: Dijo el Esteban Antonio Vázquez, periodista, sí, sí, de Festival, que a él le gustan las carreras.
0: Las carreras.
1: Sí. Cerrar las carreras de garzones de Concón.
0: ¿Ah, sí?
1: Sí. ¿Viste que le hacen boicot en la carrera al niño?
0: Por haberse renovado indicaciones al proyecto que prohíbe las carreras de perros galgos, este texto debe volver al trabajo de comisión. Mientras que el otro...
1: ¿Cuál otro?
0: El otro proyecto,
1: ah,
0: que pretendía regularla, ha quedado archivado y no se podrá presentar otro similar durante todo un año.
1: ¿En Miraflores? Al perrito Choco lo mandan corriendo.
0: Lo mandan corriendo.
1: Pero a comprar.
3: ¿Quién es?

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0: Oye, fíjate que me acaban de informar, Juanito, que en el almuerzo de cumpleaños de don Luis Antonio Díaz está reunido a toda la familia, prácticamente su hermano Daniel, sus hijos Daniel, también Toñito, ¿sí? Y preguntaba, ¿y por qué tanto si el festejo es el sábado? ¿Eh? Es para ayudarle a soplar las velas de la torta al viejito.
1: Don Manuel Miranda, toda clase de suerte y felicitaciones.
0: Dile que te llamen más tarde,
1: Beto,
0: hombre.
1: Beto Silva Ollanedel, Cedric Jacqueline Montiel, yo quiero una bolsita, Caterina Gurto Insulza, Iris Fábrica, buenas tardes, Iris Fábrica. Buenas tardes, mis chicos lindos, María Angélica Bustamante Mancilla, Osvaldo Vargas Caballero, José Rodrigo Obrec, desde Rancagua nos escriben, mira qué bonito. Le mandaron a comprar hoy día. Saludos desde San Roque, Omar Molteo. Y para todos los amigos de las ferias
0: también
1: en nuestra quinta región, un abrazo y que sigan en la sintonía siempre de la Radio en Colores.
0: Oye, aquí en el WhatsApp de la Radio en Colores llega el siguiente saludo desde la Wilson de Peña Blanca, donde iba el que te dije, ¿te acuerdas?
1: Ah, ya.
0: Hasta que le cortaron.
1: Sí.
0: Oye, Hernán...
1: ¿Se quedó con el acordeón?
0: No, sí tuvo que entregar.
1: Al ancho.
0: Sí, se la vinieron a cobrar aquí a la radio. Oye, Hernán Campos.
1: Es que si no le tiraban, lo echaban al SAT.
0: Oye. Oye, Hernán Campos, un amigo de allá de la Wilson, le desea pero un montón de felicidades al hijo Laureano Campos Vergara.
1: Ah, bueno.
0: De parte de su hermana Ñusta, de la mamita Marcela, del papá don Hernán. Saludos al guanderino también. Es guanderino el hombre.
1: Ah.
0: Felicidades. Va derechito a la primera división.
1: Ya,

0: si no tenía ningún inconveniente.
1: ¿De quién?
0: No, si entregó el acordeón por propia voluntad.
1: Ah, bueno, claro.
0: Lo que pasa es que, lo que pasa es que ahí el que te dije se reunió con el SATA.
1: Ah.
0: Sí, hizo un pacto con él.
1: Atención, pueblo wanderino. Se viene la final intercontinental sub-20 contra el Real Madrid.
0: Seguramente será el Wanderito sub-20 contra un equipo chico sub-20.
1: Bueno, el Real Madrid ayer puso a la venta las primeras entradas para el final del compromiso que se disputará el sábado 19 de septiembre en el Estadio Santiago Bernabéu.
0: Oye, ya las malas lenguas andan diciendo...
1: ¿Qué cuestión?
0: Que la galucha sale más barata que ir a ver un partido de Primera B acá en Playa Ancha.
1: El partido será entre el Real Madrid, campeón de la UEFA, Youth League, y se medirá con nuestro elenco porteño que obtuvo su lugar en la definición después de conquistar legendariamente la Copa Libertadores Sub-20 de la Conmebol.
0: Triunfo épico, compadre, que la mayoría de los wanderinos no recuerda.
1: ¿Cómo que no la recuerdan?
0: Si la mayoría ese día quedó en estado de bulto luego de los festejos etílicos terminando el partido, acuérdate.
1: El Real Madrid informa que los socios ya pueden adquirir los boletos para las hinchas categoría Platinum y Premium de España, pero hasta mañana.
0: Entonces, si tú te quieres hacer pasar por madrileño y ser infiltrado caturro en España...
1: ¿Qué?
0: Consíguete esas entradas Premium.
1: ¿Y qué pasaría?
0: Pues, que anda practicando el acento, coñete.
1: Pero si yo he nacido en Playa Ancha, pero que me he venido a Zaragoza de niño, majo... Quiero mi entrada y luego irme a una corrida de toros, comiendo unas tapas, tío, luego de vencer al Madrid.
0: Oye, me acordaste de las corridas de toros.
1: Sí.
0: Con una actividad que hizo tiempo atrás el que te dije.
1: ¿Por qué?
0: Andaba poniendo los cuernos.
1: Ah. ¡Ojo! ¡Ojo a los wanderinos! Que no se andan haciendo los extranjeros y que se mantienen... el acento todavía y que nadie más entiende en Sudamérica.
0: Chiqui baja en mano, ¿a dónde se farmea ahora? Lloro, dime vos, ¿ah?
1: Bueno, si se quiere pegar un pique al Madrid en España, la venta para el público general comienza mañana a las 10 de la mañana. Vamos a estar atentos a través del sistema oficial de entradas del Real Madrid en el sitio punto web www.realmadrid.com.
0: Listo, compadre. Arrendemos una micro de esas que van a Placilla, cruzamos el Atlántico con todos los panzas arriba. Yo voy a ir a Madrid.
1: ¿A vas ahí?
0: Sí, voy a Madrid, pero ahí a la sede del Monterrey, al pescado frito.
1: Mañana a las 10 se sabrán los valores de las entradas para el sábado 19 de septiembre, 7:30 de la mañana, hora de Chile.
0: ¿Ya?
1: 12 de la tarde en Madrid y en el Santiago Bernabéu. Escenario donde se definirá el campeón de la Copa Gracias. Intercontinental Sub-20.
0: O sea, los wanderinos que se queden acá en la región tienen dos opciones claras si el partido se llega a transmitir a las 7:30 de la mañana.
1: ¿Cuáles serían las razones claras?
0: O pasan de largo la noche del 18 de septiembre en las fondas o se guardan tempranito para ver la final.

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4: Oye, Juanito, fíjate que hace algunos días llegó un carro Ford American LaFrance, reliquia de la undécima compañía de bomberos de Valparaíso.
3: Ah, mire, ¿a dónde llegó?
4: Llegó a la undécima después de un periplo por algunas ciudades del país, donde prestaba también servicios. Sí. Fue el primer carro que me tocó tripular prácticamente. Mira, cuando era bombero. Y ahí estaba muy contento Enzo Galeardo porque le echaron a andar el carro y partió, pero impecable.
3: ¿Partió la primera?
4: Claro.
3: ¿Eran carros con manivela?
4: No, pues no es para tanto. No, pero carro descubierto. O sea, un carro bomba de verdad, no un camión de Coca-Cola.
3: No.
4: Este es un carro bomba de verdad.
3: Ya.
4: Y se tomó una fotografía el Enzo Galeardo, al lado del carro.
3: Mira.
4: Y el público, cuando vio la fotografía, no sabía cuál de los dos era la reliquia.
3: Pero usted tiene otra buena, pues, compadre, ahí en la calle Blanco, entraba por el baño al cuartel.
4: ¿Qué te pasa?
3: En la calle Blanco.
4: ¿Qué te pasa?
3: Buena, buena.
4: Es que se me quedaron las llaves afuera.
3: Y lo aplaudían de ahí en la avenida. Anda a tomar el tren aquí, ven a la avenida Francia. Así. Qué buena.
4: Ahora se acordó.

0: otra, esa es buena, esa. Veníamos de una fiesta de la radio.
1: ¿Ya?
0: En la avenida
1: España.
0: Y agarramos por Uruguay.
1: ¿Ya?
0: Para venir a tomar la minga.
2: Esto.
0: Y justo veo un par yo ahí. Dije, justo ahí en los detectives.
1: Ah, ya.
0: Juanito Alberto.
1: Yungay con Uruguay. ¿Ya? ¿Y quién iba?
0: No, me saludó un par de amigos de la detectiva.
1: ¿Era el mismo que después andaba paseándose por la Quinta Vergara?
0: Claro.
1: Oye, pero lo bueno de él que siempre se paseaba con distintas personas.
0: No, sí, bien. Sí, sí. Bien.
1: Dice que le daba mala suerte tener una polola más de una semana.
0: Y ahora está esperando que le traigan la gelatina.
1: Yo me acuerdo cuando apareció con una chaqueta corporativa. ¿Te acuerdas?
0: Ah, sí, bonito. Claro.
1: Tenía una M y una E.
0: Una M
1: y E.
0: Ah.
1: Y abajo,
3: ¿y quién es?
1: Y abajo un corazoncito.
0: Un corazón.
1: Pregunté yo, ¿de qué se trata esa M y una E? Con el corazoncito. No, eso es Mónica y Ernesto se aman.
2: Eso. Ah.

0: población de...
1: Anda haciendo reparto, hombre, tranquilo.
0: Población Wilson Peña Blanca. Saludos, amigos de la Festival María Riquelme. ¿Cuándo va a ser el concurso? Estamos haciendo concursos
1: todos los días.
0: En cualquier momento. Pa. Juan y Donoso, linda tarde, muchachos, hermosa la fotografía. Víctor Manuel Ayala, se nota que los tres son situación de calle, andan con bolsa. De... Martita Álvarez, ¿qué pasa tanta bolsa? Lo que pasa es que son regalos de la Festival. Sandra, ¿cómo es su parte? Hola, titulares, con mucho cariño.
1: Chita, que está ahí asustado.
0: Rosa Aguilar, los tres mosqueteros están apoyando. Áñez, ahí está llamando. Áñez Urza, Ernesto, le llevo de regalo. Andrés Andría, saludos para todos. Luis Canepa Piñola, saludos. Carlitos Chaparro, saludos para todos. Gracias por estar con Festipop.

0: Hay una antigua canción de los Tigres.
1: ¿Cuál?
0: Me colgaste el teléfono. Ah. Oye, una invitación a los establecimientos gastronómicos formalizados de la comuna que sean parte de la fiesta de la empanada de Valparaíso 2026, realizó el municipio porteño.
1: ¡Qué rico! A mí me gusta con doble aceituna.

0: contempla el concurso La Mejor Empanada de Valparaíso 2026, que reconocerá las mejores preparaciones elaboradas en la comuna y en tres categorías.
1: ¿Cuáles son las categorías?
0: La primera, la segunda y la tercera.
1: Oye.
0: No. Mejor empanada tradicional de pino al horno, mejor empanada de mariscos al horno y mejor empanada vegetariana al horno.
1: Aquí los actuales tricampeones de las empanadas son los cabros del Puerro Mariana de Playa Ancha.
0: Puerto Mariana.
1: Mariana de Playa Ancha.
0: Nos trajeron hace poco unos pastelitos, porque aparte de empanadas, hacen tortas también. Pues. Ah. Son, pero fantásticas.
1: Bueno.
0: Ya las probamos. Pues. Acuérdate que una vez nos estaba esperando el Jota, nos había dejado un pedacito ahí de torta muy rica por lo demás.
1: Eso pasa cuando uno no está. Ah.
0: Los establecimientos participantes serán evaluados presencialmente en sus respectivos locales por un jurado integrado por representantes de ámbitos como la gastronomía, el turismo, la academia, la cultura popular de la empanada, el área de gastronomía del CFT Santo Tomás y la Muni Porteña.
1: O sea, tienen que puro participar.
0: Sí, pues todos los establecimientos declarados admisibles serán incorporados a la Ruta de la Empanada de Valparaíso 2026. Una iniciativa que durante septiembre difundirá la oferta gastronómica participante a través de plataformas municipales.
1: ¿Y cuándo se premia?
0: El viernes 4 de septiembre en la Plaza Cívica. ¿Allá? Ahí se va a realizar la ceremonia de premiación de los locales ganadores en el marco de la fiesta de la empanada de Valparaíso.
1: ¿Pero hasta cuándo se puede postular? Porque tengo un negocio y una empanada de esas buena, yo voy.
0: Ah, ¿sí?
1: Sí. Bueno,
0: postula entonces.
1: Oiga, bueno. Y hablando de empanada, me preguntaron cuándo llega la empanada de tuerca.
0: Está dando explicaciones, hombre.
1: Allá.
0: Las postulaciones estarán abiertas hasta mañana jueves, hasta mañana nomás, a las 23:59 horas, y pueden participar establecimientos gastronómicos formalizados en el Tribunal de Garantía, no, hombre, en la comuna, que cuenten con patente comercial o permiso municipal y resolución sanitaria vigente.
1: ¿Y dónde se puede inscribir?
0: En el formulario de inscripción que está disponible en redes sociales de la Dirección de Desarrollo Económico y Cooperación Internacional de los Cabros de la Muni de Valparaíso.
1: Pueden participar todos los que vendan empanadas.
0: ¿Ah, sí?
1: Menos los de la Plaza Echaurre.

0: Empezó agosto, tata. ¿Cómo lo va a pasar?
1: Mañana una cazuelita, el martes asadito en el club. La otra semana algo vamos a hacer para el cumple de tu mamá.
0: Va a pasar agosto, pero lo va a pasar puro gozando.
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3: 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Música de... ¿De quién es? Obi Bermúdez. Sí, para amenizar la crónica siguiente. Obi Bermúdez, papito caribeño.
4: Chico de las poesías.
3: Bueno, ahí está, Wisin y Yandel, compadre. Atención a todos los reggaetoneros que sintonizan a esta hora el festivalazo.
5: Estamos en sintonía, papi.
3: Ese es un mensaje de recreo de frente de la plaza. Pero compadre, déjame, te escuchaba. Tú no eres tan reggaetonero.
5: ¿Cómo que no? Perreo hasta el menos uno, compadre.
3: Compadre, ¿tú haces eso? Te tenemos que llevar de urgencia para la cadera y no tenés buen seguro médico.
5: Oye, pero ¿valdrá la pena el flow?
3: Bueno, cáchate.
5: ¿Qué pasó?
3: Juan Luis Morera, alias Wisin, del dúo reggaetonero Wisin y Yandel, acaba de anunciar una curiosa noticia en un comunicado que compartió en sus redes sociales.
5: ¿Qué oye?
3: La creación de una universidad del perreo.
5: Oye, esta es una triste noticia para un sector de la población, Juan. Muy excluyente.
3: ¿Para quiénes?
5: Para la gente tiesa como nosotros.
3: Después de más de tres

0: Décadas de carrera musical y de ver cómo nuestro sonido nació en la calle y se expandió hasta conquistar cada rincón del mundo, he comprendido que nuestra historia es demasiado grande como para quedarse solo en los escenarios.
1: Oye, mira, no te puedo
0: así
1: creer.
0: Reflexionó el cabro en el inicio de su declaración, Wisin.
1: Primer semestre de la Universidad del Perreo.
0: A ver.
1: Cátedra de cómo hacer canciones que no digan nada, pero que tengan buen ritmo.
0: Cátedra, acento de Bad Bunny.
1: Bueno, en este sentido, fíjate que el intérprete de Escápate Conmigo dijo que para el género es el momento de dar un paso más allá.
0: Sigue las explicaciones.
1: Y que esta institución educativa abriría pronto sus inscripciones.
0: Ese mechoneo, se viene potente el mechoneo.
1: No, digáis.
0: Que claro, ya, se vino potente. Ya lo desarmaron entero.
1: Ya lo mechonearon. Menos mal que andaba con el manual.
0: Claro.
1: De las 70 explicaciones.
0: Claro.
1: Oye, mínimo 70 embarazos en la fiesta de graduación.
0: No, dice Wisin.
1: ¿Qué dijo?
0: Siento la responsabilidad personal de enaltecer nuestra cultura y proteger el legado de un movimiento que cambió la industria para siempre. Es por esto que hoy, con mucho orgullo y compromiso, anuncio oficialmente la creación de una nueva institución dedicada al estudio y la preservación y la difusión de nuestra historia. Universidad del Perreo, la UDP.
1: Oye, qué buena idea, me parece maravilloso. Ahora, si estamos en esta, dijo el que te dije, propongo la Universidad de la Cueca.
0: Tan folclórico que lo han de ver. Con lo caro que sale entrar a la Universidad de Chile, te vayas a endeudar con crédito para comprarte la chupalla en el primer semestre.
1: No, si le salió el...
0: ¿Qué?
1: El fondo concursable.
0: Ah, bueno.
1: Oye, la institución de la Universidad del Perreo, por si te interesa, tiene su sitio web, universidaddelperreo.com. Y de acuerdo con una cuenta regresiva, tendría su apertura dentro de 15 días.
0: Y si le fue mal en la PAES al alumno o alumna, igual tiene la oportunidad.
1: Todos, si son responsables, pueden ingresar.
0: Imagínate un alumno o una alumna floja que va a la Universidad del Perreo.
1: La mamita lo retaría y le diría...
0: ¿Qué cosa?
1: No hiciste tu tarea de menear la cadera de manera sensual. ¿Hasta cuándo me decepcionas como mamá? Oye.
0: Bueno, primera vez en la historia de la educación superior, una institución de excelencia académica dedica esta misión al estudio, la preservación y el avance del perreo como disciplina cultural, artística y científica. El ritmo es el currículum, la calle es el campus. Reza la web. ¿Qué?
1: Bueno, igual este lema, compadre, está mucho más enganchador que los temas en latín o los lemas que tienen las grandes universidades chilenas.
0: Fidet et labor.
1: ¿Qué es lo que es eso?
0: Aburrido.
1: Ah. ¿Qué pasó con Wisin?
0: Wisin, por su parte, comentó que la misión de este nuevo organismo será darle al reggaetón el rigor y el lugar de respeto que se merece.
1: Ahí quedaste, Mozart.
0: Pocos detalles se conocen hasta el momento, pero de acuerdo con el sitio, las preadmisiones ya pueden solicitarse en la sede que tendría lugar en Cayey, Puerto Rico, la ciudad natal de Wisin.
1: Bueno, deseémosle lo mejor y los mejores deseos a la primera generación de la U.
0: De acuerdo con el sitio, tendría cátedras como ritmo aplicado, historia del reggaetón y epistemología del flow, así como un centro de estudios avanzados en cadencia, Dimbow y cultura urbana. Además, contará con programas de intercambio y becas para estudiantes de todo el mundo.
1: Ya saben, hay becas.
0: Pero si con los recortes en el Ministerio de Ciencias ni para la Universidad del Reggaetón hay plata para becas.

0: Eso significa, eso significa otra cosa. Claro, un parche negro. El tiempo se toma su tiempo en la Námbaro, ¿cómo se le ocurre?
1: La situación sinóptica.
0: La cantada.
1: De la cuña, vamos a pasar al margen anticiclónico.
0: El pronóstico.
1: Partió cubierto y vamos a quedar con cielo parcial.
0: La visibilidad regular nomás, pero está buena, yo cacho todo.
1: Oye.
0: Si veo hasta el lobo, 10 kilómetros.
1: El viento va a soplar con dirección oeste-suroeste de 5 a 10 nudos, ocasionalmente 15.
0: 15. Bueno, estado de la mar.
1: Juan.
0: Marejada. Dos metros y medio de marejada. Como mar de fondo del suroeste. En área oceánica, rizaba.
1: ¿Y ese saltito que te pegaste?
0: No sé, me salió. Rizaba, marejadilla en bahías.
1: La máxima para hoy, 14 grados.
0: Ya, y el índice de radiación ultravioleta.
1: Moderado. A propósito de moderado, viene ahora el doctor Cancino.
0: Ah, bueno. Sí. Vamos.
2: Atrás sin golpe.
1: Ya. Y haciendo surf, aunque haga frío. Esto es para mantener el estado físico. Le ponemos punto final a la presente edición de este super festivalazo presentada por...
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1: Reparto estelar, le pusieron todo el oleaje a la chuchoca informativa los surfistas de Hawái, del periodismo
0: falso,
1: regional.
0: Falso. Sí, pero como falso. José Luis Bachel J, quien el otro día hizo surf. En la playa de Reñaca, y la gente pero quedó impresionada.
1: No, ¿y por qué?
0: El hombre estaba surfeando con dos completos en la mano.
1: Javier Pito Faúndez, quien es el único que ha hecho surf con...
0: ¿Con qué?
1: Con una cosita en la tabla.
0: En las redes sociales del Festivalazo, Alejandra Dil Zamorano, quien siempre surfea.
1: ¿Cuándo?
0: Cuando se sube a la migre y a esta parte y quiere llegar al asiento final. Lectura espumante en las voces titulares de la radiodifusión regional.
1: Juan Alberto Petete Sepúlveda.
0: Ay, Juan.
1: ¿Quién es tan chiquitito que en la única playa que puede hacer surf?
0: ¿Cuál es?
1: En la playa Poca Ola de acá de Recreo.
0: Oye, Carlito Pelequín Williams, a quien lo vieron surfeando, pero no necesariamente arriba de una ola.
1: ¿Y a dónde me vieron entonces?
0: Queriendo entrar sin que lo vieran, ¿a una peluquería?
1: En los controles, mi amigo personal.
0: Ahí está.
1: El tiburón.
0: Tiburón, tiburón.
1: Eduardo Jovenlalo Órdenes, quien tiene una tabla nuevecita de surf que no ha podido usar, oye.
0: ¿Y por qué?
1: No entra en la suite del infierno, la regalona que tiene él.
0: Dirección general, José Luis Pache Vargas.
1: Cuando... el Lalito va al infierno. Se siente como cuando llega al hotel con Dorito.
0: ¿Por qué?
1: Le ponen un cartel, entre sin golpear. Oye, no se vayan, porque el que te dije, aparte de dar explicaciones, va a estar conversando con el doctor Mauricio Cancino y el nutricionista Cristian Cárdenas. Oye, en el último tiempo aprendí harto del doctor Cancino, el que te dije.
0: ¿Por qué?
1: Sí, se mueve bien el hombre.

0: Y por hoy no hay más. Lo entregamos todo, hasta el raspado de la olla.
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0: Ella, agitando el pañuelo. Él, con la mano en la solapa y con el sonido de las espuelas. Invitamos a todos los chilenos del territorio nacional y a los patiperros radicados en el exterior a disfrutar del siguiente tema folclórico en festival.
1: Ay,

Mario Catalán, al recordado folclorista chileno y al dúo Rey Silva, nuestros grandes amigos.

0: Juan Zamora.
1: Dime nomás, Montiel.
0: Yo te quiero contar la historia del juguito de coco con pisco. ¿Cómo estás?
1: Muy bueno, porque yo creo que la historia del coco, del palmero, te da.
0: Ya, de veras. La palmera.
1: ¿De dónde voy a buscar?
0: Vienen en un barco, con coco y todo.
1: Allá.
0: Ya, al paraíso la voy a buscar. ¿Qué te parece?
1: Listo, nomás.

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0: Las 6 de la mañana con 4 minutos, 6 con 4. Buenos días, Chile. Buenos días al mundo. Arriba con la festival, señores, que ya es jueves.
1: Hola, ¿qué tal, amigos? Muy buenos días. Cuentan con toda nuestra comprensión, pero no hay más remedio. Hay que levantarse para cumplir sagradamente con los deberes del día, para hacerlo con alegría y la mejor disposición. Les acompaña con buena onda el equipo responsable de Festival.

0: Las 6 de la mañana con 11 minutos en Conoce, en este amanecer de día jueves 20 de agosto del 2026, día de San Bernardo hoy. Bernardo y Bernarda, felicidades, que lo pasen muy bien en su día de onomástico. En la sala de sonidos, como siempre tempranito, nos acompaña Rolando Pérez, el querido Rolito. ¿Cómo estamos, Rolo? Buenos días.
1: Rolando, Quiteoca, ¿cómo están todos los cabritos?
0: Bien, pues señor, listo para iniciar una nueva jornada en este día del mosquito. Ah, qué bueno el día del mosquito. No me moleste, mosquito. Me acordé de la canción china que antigua. Las 6 de la mañana con 12 minutos. Ernesto el Negro, el guaso, coño, ¿qué le dice? También soy medio mosquito con mi esposa.

Ya son las 6 de la mañana con 15 minutos, 6 con 15, aquí en la Festival La Radio y Colores de Chile. Buenos días, buenos días. Vamos revisando de inmediato qué nos dice el tiempo. Aquí está el pretiempo, dice el profe Moreno desde Quilpué. Marga Marga nos cuenta que a esta hora hay 8 grados de temperatura, sensación térmica 7 grados, parcialmente despejado, humedad 95%, viento sur sureste de 9 kilómetros por hora, una visibilidad de 9 kilómetros afectada por una ligera neblina, Marga Marga. Amanecer a las 7:17, atardecer 18:20, máxima para hoy 21 grados, excelente jueves para todos. Reiteramos los saludos para el profe Moreno como director del Pan American College, que tuvo de aniversario ayer. El colegio, el Pan American, que está ubicado en Uno Norte, 66 años de vida cumplieron ayer. Así que otro abrazo para el profe Moreno, sus profesores, sus apoderados, sus niños principalmente. Felicidades. Debe ser la semana del Pan American, así que estamos esperando la invitación. 6 de la mañana con 17 minutos. Tenemos también Juanito Rego de Valparaíso, nos entrega informe, como lo hacía antiguamente. Esperamos que sea todos los días, Puñón. A esta hora en Valparaíso la temperatura es de 9 grados, sensación térmica 7 grados, espera una máxima de 17. Humedad 90%, viento de 13 kilómetros por hora, ligeramente del sur. La presión es de 1022 milibares. Ah, le ganó el profe Moreno ahí con esa, la mató. Amanecer a las 6:53, anochecer a las 18:47 horas. Salida del sol 07:18 y la puesta del sol a las 18:21 horas. ¿Qué tal? A esta hora parcialmente nublado. Es todo. ¡Ya, listo! Te pasaste. Buen día, Juanito. ¿Eh? Tremendo cantante, bolerista, su especialidad. Las 6 de la mañana con 17 minutos. Volvemos a Viña del Mar para contarles que a esta hora la temperatura es de 9 grados termómetro. La sensación térmica 8 grados. Se espera una máxima de 20 grados. Los cielos parcialmente nublados, humedad 95%, viento de 8 kilómetros por hora, la probabilidad de precipitaciones para las próximas horas 0%. Las 6 de la mañana con 18 minutos en la Radio Colores de Chile.

Ya son las 6 de la mañana con 22 minutos, 6:22, chita, acabamos rápido, vamos a revisar de inmediato cuál es el mensaje de FBetro Valparaíso en día jueves, aquí a la TVO. 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Antes de salir, revisa los horarios en el siguiente link. Ahí está. Lo puede hacer en arroba FValparaíso. Cualquier novedad lo publican ahí los chiquillos de F, ¿eh? Saludos para acá. Oye, ¿cuáles están la postal que pusieron? Preciosa. Esa es... Viene el tren, el metro ahí a la altura de la Escuela Industrial de Valparaíso. Una postal maravillosa nocturna. Felicitaciones a quien toma las fotografías ahí. Son las 6 de la mañana con 23 minutos ya, 6:23. Hoy es el Día Mundial del Mosquito, lo dijimos al principio. Es el Día Mundial también de las patatas fritas o de las papas fritas. Y hoy Bernardo se celebra como Día de Onomástico, el santo patrono de los alpinistas, excursionistas, campamentos y aquellos que nos han mandado a la punta del cerro. Las 6 de la mañana con 24 minutos en la festival.

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0: Las 6 de la mañana, 30 minutos, 6:30.
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0: Las 6 de la mañana con 31 minutos en este amanecer de jueves 20 de agosto del 2026. La temperatura en el centro de Viña del Mar es de 9 grados termómetro y la sensación térmica es de 8 grados. Los cielos parcialmente nublados, condición que se mantendrá así durante el día. Las 6 de la mañana con 31 y medio minutos, iniciamos el recorrido por las noticias sin punto. Se realizó la inauguración del primer centro de salud de alta resolutividad SAR en Miraflores Alto, el centro de salud municipal más moderno de la región que va a beneficiar a más de 100.000 personas. Senapred reportó que hay 580 damnificados y más de 1.100 personas albergadas en el norte por el sistema frontal. Al abordar la afectación a viviendas, se registraron 182 con daño mayor y 892 con daño menor. 28 y medio minutos para las 7. Buenos días, responsables de la festival. Alcaldesa de Valparaíso, Camila Nieto, declaró que las luminarias de Valparaíso se van a cambiar en mi gestión. Expertos respaldan petición del ministro Iván Poduje a ministro Jorge Quirós para aumentar el presupuesto del Ministerio de la Vivienda y Urbanismo. Tras ser desvinculada por pérdida de confianza de la Embajada de Chile en Nueva Zelanda, Manajak Pakarati ingresó una millonaria demanda en contra de la tutela laboral contra Cancillería. Faltan 27 y medio minutos para las 7 de la mañana. La senadora por la región de Valparaíso, Camila Flores, respaldó la operación Cancerbero, que permitió trasladar a 198 internos desde el complejo penitenciario de Valparaíso hasta la cárcel de Talca. La sífilis registra un preocupante avance en Chile, especialmente entre los adultos mayores de 60 años, grupo que ha experimentado uno de los mayores aumentos en las tasas de notificación. 27 minutos para las 7, 27 para las 7 en este jueves 20 de agosto del 2026. Evacúan comisaría en La Serena tras confirmarse que una detenida padece tuberculosis activa. La mujer en situación de calle advirtió sobre su cuadro infeccioso tras ser ingresada al calabozo por una orden pendiente. En la Universidad Santa María se realizó la Feria Laboral Más Energía, un evento que busca conectar el talento local con las oportunidades del sector energético. 26 y medio minutos para las 7, día de Bernardo y Bernarda. Felicidades. No tiene autoridad en temas de seguridad. El oficialismo responde a arremetida del expresidente Gabriel Boric contra la reforma en el sector. Enrostraron la crisis de seguridad en el gobierno del Frente Amplista. Ya faltan 26 minutos para las 7, día del mosquito. Diputados republicanos piden indulto al ex conscripto, condenado por muerte de joven durante el estallido social. Javiera Rodríguez y Sebastián Zamora dieron lectura a una carta escrita por la madre del condenado. Donaciones, mensajes desde Barcelona y permanente contacto, así es el vínculo activo de Alexis Sánchez con Tocopilla, en medio de la crisis que enfrenta su comuna natal. El delantero ofreció directa ayuda al presidente Kast. Ya faltan 25 minutos para las 7, 25 para las 7. Rutas, carreteras, calles y avenidas, tránsito normal hasta este minuto. Amigos conductores, manejen a la defensiva. En un balance de la emergencia, la alcaldesa de Tocopilla, Ludvika Kurtovic, dijo que falta que se realicen la mitad de las obras de mitigación que fueron prometidas después del aluvión registrado en el 2015. Filtran molestos chats de Renovación Nacional contra Francisco Orrego por informe de la comisión del 18 de octubre. El diputado sacó ronchas por votar a favor del documento que acusaba excesivos incumplimientos del gobierno de Piñera. Ya faltan 24 minutos para las 7 de la mañana, 24 para las 7. Hoy es el Día Mundial de las Papas Fritas. El Ministerio de las Culturas abre proceso de postulación a los Premios de Artes Escénicas Nacionales Presidente de la República 2026. Nuevas alzas en las bencinas que subirán más de 35 pesos por litro. El diésel se va a disparar en casi 100 pesos a partir de hoy jueves, así lo informó ENAP. Estudiantes del Liceo Agrícola de Quillota fueron protagonistas de una exitosa feria TP Vive. Faltan 23 y medio minutos para las 7 en la festival jueves. Felicidades para todos en este día. Las Diablas igualaron ante Australia y quedaron últimas del grupo en el Mundial de... Ahora las chilenas deberán jugar la fase de consolación para pelear los puestos del noveno al 16º lugar. Diputada Pamela Giles y estado de excepción propuesto en reforma de seguridad. Comillas. Parece un intento de golpe blando, señaló. La PDI concretó este miércoles la detención de un nuevo miembro de la Huichán Aucamapu, quien se encontraba prófugo de la justicia por el homicidio del comunero Manuel Buenupil Antileo, hecho ocurrido en octubre del 2022 en Carahue. Faltan 23 minutos para las 7, 23 para las 7, cielos con nubosidad parcial. Villa Alemana lanzó la nueva versión del concurso La Mejor Empanada de Pino del 2026. La gran final se realizará en la Plaza Belén, donde se espera una serie de sorpresas para los asistentes. Senadora Carol Cariola y pescadores.

China y Chile buscan profundizar sus lazos económicos y la cooperación tecnológica. El canciller chileno aseguró asimismo que el país da la bienvenida a una mayor inversión china. Confío en usted, presidente. Si necesita ayuda, estoy disponible. Cierre de comillas. Con este mensaje, el futbolista nacional Alexis Sánchez escribió al mandatario José Antonio Kast por emergencia en Tocopilla. Adelantan cruce de camiones hacia Argentina tras rápida descongestión del paso Los Libertadores. Se analizará una eventual apertura para vehículos particulares y buses durante este fin de semana. Hacienda prevé nuevas alzas del diésel. Si persisten condiciones internacionales, tenemos que completar 250 pesos, dijo. 21 minutos para las 7, 21 para las 7. Resultado de los juegos de azar de ayer. En el loto 3 en el día 676, en la tarde 927 y en la noche 976. En el loto 4 en el día 1, 4, 10, 19. Un ganador con 2.072.000 pesos de premio. En el loto 4 en la noche 1, 10, 14 y 19, aquí no se registraron ganadores. Faltan 20 y medio minutos para las 7. Aquí están los indicadores del día. Jueves 20 de agosto del 2026. Bernardo Bernarda de Onomástico. Día del mosquito y día de las papas fritas. Semana número 34, día 232 del año. Unidad tributaria mensual, 71.649 pesos. Unidad de fomento, 40.859 pesos con 28 centavos. Los indicadores del Banco Central, el dólar 920 pesos con 26 centavos y el euro 1073 pesos con 94 centavos. Y recuerde, importante anotarlo en su agenda. El próximo sábado 5 de septiembre, los relojes en Chile se deben adelantar en 1 hora 60 minutos para dar paso al horario de verano. Y cuando faltan 20 minutos para las 7 de la mañana, 20 para las 7, hasta aquí dejamos este primer Sin Punto, preparado por el Departamento de Prensa de Festival.

Faltan 15 minutos para las 7 de la mañana, 15 para las 7. Buenos días, jueves 20 de agosto. Vamos levantándonos y conociendo de inmediato los titulares de la prensa escrita. Aquí está el Mercurio y sus titulares. Dice así. Operación Cancerbero pasa por Valparaíso y se lleva 198 internos a Talca. Mira, operativo busca descongestionar complejo penitenciario porteño y también concentrar en el nuevo recinto sureño a la población de mayor riesgo. Están súper cómodos allá, hasta uniformes les dan. Otra fotografía de la portada, lo que causó ayer espanto. Evacúan cientos de personas desde refinería Aconcagua por rayado en un baño. ¿Sabe lo que rayaron? Bomba en el casino. Eso rayaron. Amenaza de bomba encontrada en el casino de ENAP obligó al golpe a actuar y terminó descartando eventual amenaza. ¿Algún chistoso? Reñaca, buscan revertir permiso a edificio Macroceano. Diputado Zamora defiende reformas en seguridad. ¿Qué más tenemos? Violeta Acuña será la primera rectora electa en la historia de la UPLA. Mira, profesora reemplazará a Carlos González a contar del martes 13 de octubre. En el paso Los Libertadores se adelanta para hoy el tránsito hacia Argentina. Mira qué buena noticia. En el turismo, centro de esquí Portillo espera por permisos. El desalojo de San Antonio es prueba de que la ley se respeta. Así lo dijo la general de la quinta zona, Patricia Vázquez. Hace balance regional del día. ¿Qué más tenemos? Biministro apoya fuerte inversión privada en nuevo polo industrial. Eso es bueno. Comienza la venta de entradas para el duelo Real Madrid-Santiago Wanderers. Sí, pues ya estamos a poco. Ya. 2.000 entradas serán puestas a disposición de los hinchas chilenos que ya están reservando pasajes aéreos en residenciales y hostales por allá para ir a acompañar al Wanderito. Faltan 12 minutos para las 7, ¿eh? A la vuelta de la Bolsa del Tabaco. Titulares de La Estrella. Trasladan a 198 presos de Valparaíso hasta Talca. Operación Cancerbero llegó hasta el recinto penitenciario porteño para mover a internos de alta peligrosidad hasta el penal Laguna. Dentro del grupo habría miembros del Tren de Aragua. Everton no hará rebajas. $500.000 es el precio de Madrid, del jugador, sí, del jugador, Álvaro Madrid. Mira, parte venta de entradas para el duelo en España. Evacúan refinería por alarma de bomba. El chistoso, hay que pillarlo. Centro de salud de lujo para Miraflores, el SAR. Qué lo bonito, ¿eh? Salud para los miraflorinos que están felices por eso. Ya, se viene luego la Bolsa del Trabajo en Festival 11 minutos para las 7.

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1: Nos vamos a ir a la bolsita del trabajo y ver cuáles son los avisos de peguita que hay por aquí para que usted los revise y a ver si le va bien, pues. Se necesita asesora de hogar puertas afuera 2 veces por semana con recomendaciones comprobables. No mayor de 60 años. Interesada, comunicarse al 996714663. Se necesita carnicero con experiencia para concón o ayudante. Comunicarse al más 569-954-19194 o bien al más 569-619-92801. Faltan 5 y medio minutos para las 7. Local de lavado de autos en Viña requiere persona con experiencia en el lavado de tapiz y abrillantado de autos. Interesados, mandar sus datos al WhatsApp, más 569-667-40529. Se necesita ayudante de reparto para Valparaíso que tenga residencia en Placilla. Comunicarse al más 569-500-25697. Faltan 5 minutos para las 7. Se necesita conductor para labores técnicas administrativas de laboratorio clínico con licencia de conducir clase B. Enviar currículum y pretensiones de renta y licencia al correo postulaciones@diagnomedlab.cl. Usted puede ver estos mensajes, estos avisos con más calma en nuestra página web www.radiofestival.cl.

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Las 7 de la mañana con 9 minutos, 7 con 9 en este amanecer de jueves 20 de agosto del 2026, día de Bernardo y Bernarda, muchas felicidades. Las 7 de la mañana con 9 minutos, Rolando Pérez en la sala de sonido de festival. Noticias que vienen del departamento de prensa con Esteban Vázquez y vamos dándole otra horita con los responsables en este día de Bernardo. ¿Qué significa y cuál es el origen? El nombre Bernardo significa oso fuerte, o aquel que es valiente como un oso. ¡Dale, vos, oso! Saludos para el oso que tenemos en la noche aquí en la festival. Oso fuerte el significado, ¿eh? Y viene del griego. Bien, y otro origen que podría ser germánico también. Bueno, saludos para todos los Bernardos y las Bernardas en su día. Y también las Bernarditas, que es un diminutivo de Bernardo. Felicidades. Santo patrono de los alpinistas, excursionistas y de los campamentos. Bernardo, felicidades, que lo pasen muy bien. A los amigos del el Club de Montaña Católico de Valparaíso. Ellos trabajan por allá y hacen sus excursiones y sus caminatas y sus subidas a las alturas en Olmué principalmente. Por allá tienen su sede también, ¿eh? Saludos para ese club de amigos de la montaña. Son las 7 de la mañana con 10 minutos, 7 con 10 en los festivales. El tiempo, ¿cómo estamos a esta hora? La temperatura es de 9 grados, no ha variado, y la sensación térmica se mantiene igual en 8 grados. Esperamos una máxima probable de 20 grados para hoy, con los cielos ya despejados. Había amanecido ahí parcialmente nublado, pero ya están despejaditos. Humedad 93%, viento de 8 kilómetros por hora. Y obviamente precipitaciones, nada. Pero sí les puedo anticipar algo que es, va a ser buena noticia para ustedes. El próximo martes, miércoles y jueves tendremos lluvia 7 con 12.

0: Las 7 de la mañana con 14 minutos, 7 con 14 en la Festival Los Radio Colores de Chile. Siempre tenemos una pregunta, aparte de los concursos que mantenemos aquí en la Festival con motivo de nuestros 50 años. Vamos con la consulta de la mañana, Rolito, ya. Y ustedes tienen que mandar su WhatsApp a audio al más 569. Perdón, Rolito. Escrito, ya, mensaje escrito, no audio, mensaje escrito, por favor, mensaje escrito, me dice Rolito. Más 569-537-29325. Escrito, mensaje escrito con la respuesta y aquí será seleccionado, obviamente, la que corresponda. Repito, WhatsApp, escrito, más 569-537-29325. Como tenemos varios ganadores, en cada programa hay un par de ganadores. Pregunta. En estos 50 años, originalmente Radio Festival no siempre fue festival. ¿Qué fue antes? Los pillé. Los dejé pillo. Radio Festival no siempre fue Radio Festival. ¿Qué fue antes? Dejamos la pregunta para que usted nos mande el WhatsApp escrito al más 569-537-29325. Ahí usted escríbanos, haga llegar su respuesta y será elegida por un jurado que tenemos aquí, jurado especialista en la materia, señores. No tiene 50 años, es un joven, pero está enterado de toda la biografía de la Radio Festival, la Radio Colores de Chile. Y vamos de inmediato con ese llamado telefónico para decir buenos días. ¡Aló!
1: Hola.
0: Hola, buenos días.
1: Buenos días.
0: ¿Cuál es su nombre, estimado buenos amigo? Días. ¿De dónde nos llama?
1: Francisco de Miraflores Alto.
0: Francisco de Miraflores Alto, conocido el Panchito de Miraflores Alto, ¿no?
1: Así es.
0: Pero en buen sentido, que te sabe que en un cierto lugar, por allá en la parte alta de Playa Ancha, los Panchitos le dicen por otra cosa.
1: Ay, sí. No sabía.
0: ¿No sabía? Sí. A los servidores de los más antiguos le dicen Panchito. ¿Ah? Oye, Panchito. Sí. Oye, claro que no le dicen así, sino le dicen, oye, anda a buscarme una caja de té, me la traes para acá. Aquí, a mi suite, aquí en el Block H. Departamento 7.
1: Así. Oiga, de... Negrito, supe que ayer fue su día.
0: Estate callado. ¿Cómo dijo? Estate callado, hermano, tranquilo. No,
1: así me contaron.
0: No andes gritando las ayuyas y paradero tenemos otros por acá.
2: ¿Cómo dijo?
0: ¡Ah! Sí, pues el día del avance clandestino. ¿Ah?
1: Usted oye, sabe harto de eso. Vos.
0: Oye, pero Panchito.
3: Te sacaron las fotos.
0: Pero Panchito. Dígame una cosa, pero con la mano en el corazón, compadre. ¿Está su señora por ahí?
1: No, yo no tengo señora.
0: Ah, ¿soltero?
1: Sí.
0: Ya, pues pasa el aviso, da el número de teléfono al tiro nomás. No, oye.
1: Sí, claro, pues.
0: Pero dígame si alguna vez usted no ha pisado el palito igual.
1: Mejor pasemos a otro tema.
0: Ah, ya, pues. Tiramos la piedra y escondemos la mano después, ¿eh? Oye, Panchito, la pregunta fue... Originalmente Radio Festival no siempre fue Radio Festival, sino que fue
1: Radio Minería.
0: ¡Bien! Muy bien.
1: La radio de la mayoría.
0: Sí, señor. Tuvimos ahí el honor de trabajar en Radio Minería y cuando estaba allá en Cinco Norte, sí, pero antiguamente sí, dejó el espacio a Festival ahí en el Paseo Cousiño.
1: En el Paseo Cousiño, sí, por mucho tiempo.
0: Muchos
1: en
0: años. Tano
1: Capriles.
0: Con todo, grandes, ahí, ¿no? Grandes voces ahí. ¿Cierto?
1: Sí, pues. Que se recuerdan todavía.
0: Correcto. Y todavía quedan algunas voces por ahí, de la antigua Radio Festival, que ya las vamos a nombrar.
1: Sí, no, de antiguos quedan varios en la radio, hay muchos.
0: Sí. O sea, sí, ¿no? Sí, hay hartos viejos, digo. Hartos viejos.
1: Oiga, no sea así con su amigo Carlito William.
0: No, ese no es tan viejo. Hay otro que es más viejo todavía. Ay, que tuve.
2: Ay, Juan.
0: Tuve cumpleaños hace poco. ¿Ah?
2: Ay, Juan.
1: Ah, sí. Bueno. Ay, sí.
0: Claro
1: ay,
0: que sí.
1: Juan.
0: Él sería el más antiguo. No, Carlos William es más antiguo que en la radio. Sí, Carlos William es más antiguo. Después viene Juan Alberto.
4: ¡William!
0: Sí.
1: Sí, es más antiguo ese su compadre, pues. ¿No?
0: Perdón, Panchito. Mi compadre y familiares directos lo elijo yo. ¿Ok?
1: Ah, ya, perfecto. Así,
0: no se meta en los pies de los caballos, por no decir las patas, ¿ya? Porque se puede prestar para otro nombre. Oye, Panchito, ¿dónde vive? Sí. Usted me dijo en Miraflores. ¿Qué parte de Miraflores?
1: En Miraflores Alto.
0: ¿Qué parte de Miraflores?
1: Por la vía Sol Naciente.
0: Villa Sola Centro, ya.
1: Por cerca,
0: ¿sí? ¿Cerca de?
1: Cerca de donde está el, de donde están los bomberos ahora, que eran la, como la antigua defensa civil, por ahí.
0: Ah, donde tiene el cuartel nuevecito que levantaron los chiquillos después del incendio.
1: Es, exactamente. Ah,
0: ese es
1: no, quedó súper bonito.
0: Esa es la población Sol Naciente, la que está al frente.
1: Sí, la que está al frente, donde está la garita de las micros.
0: Ah, ya, perfecto. Mira qué bien, ¿eh? Así que soltero, dijo el hombre.
1: Sí, de momento.
0: De momento, ya. Ah, ¿tiene compromiso, loco?
1: A ver, para que me pase el aviso ahí para alguna chiquilla, alguna auditora por ahí.
0: Ah, ya, pues seguramente yo soy el rumpi, po. Oye, Panchito, gracias.
1: Oiga, por... sea solidario, pues.
0: Ya, ya. Oye, ¿quieres mandar algún saludo?
1: ¿La quiere
0: especial?
1: Todo para usted.
0: ¿Quieres mandar algún saludo? Oye, ya, po, los de las tallas somos nosotros aquí, po. Oye, ¿quieres mandar algún saludo especial?
1: Un saludo para toda mi familia.
0: ¿Ya?
1: Yo vengo llegando del trabajo y siempre lo escucho en el trayecto del trabajo a la casa. Y acá todo el día la radio está prendida, la radio está estudiando.
0: Muy bien, pues saluda a tu familia, Panchito. Gracias por participar y ese entusiasmo de ser parte de los 50 años de Radio Festival, ¿eh? Tienes que venir,
1: sí,
0: a retirar tu premio. Tienes que venir a retirar tu premio aquí a los estudios entre las 9 y las 14 horas.
1: ¿Ya? Ya, pues. ¿Listo? Ya, Negrito.
0: Claro, que te
1: saludos para ustedes también.
0: Gracias,
1: muchas gracias,
0: Panchito,
1: por alegrarnos todo el día.
0: Un abrazo, no hay por qué, pues para eso estamos.
1: Ya, pues, gracias.
0: Poco ganamos, pero igual nos entusiasmamos con algo más.
1: Ya, anda llorando, ya. Oye, arriba a la jefa que le arregle, pues.
0: Ya. Chao, Panchito, que estés bien, ya. Cuídate.
1: Chao,
0: gracias.
1: Que estés bien.
0: Las 7 de la mañana con 20 minutos, 7 con 20. Sí, pues el Radio Festival no siempre fue Radio Festival. Primero fue Radio Minería y después se hizo el traspaso con venta de los derechos y pasó a ser Radio Festival, encabezada por nuestro jefe moreno, Santiago Chiasa Howard. 7 con 21.

Ya son las 7 de la mañana con 25 minutos, 7:25 en este jueves 20 de agosto. Se viene el primer resumen de noticias en festival.

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1: Primer resumen de noticias de Festival, la radio en colores de Chile para este jueves 20 de agosto del 2026, día de San Bernardo y Bernarda. Felicidades, temperatura del momento, centro de Viña del Mar, 9 grados termómetro y la sensación térmica 9 grados. Esperamos una máxima de 20 grados para hoy, cielos ya despejados. Vamos a las noticias. Viña del Mar. Luego de más de una década de espera y con una inversión de 5.000 millones de pesos por parte del Ministerio de Salud, este miércoles fue entregado a la comunidad el primer servicio de alta resolutividad SAR de Viña del Mar en Miraflores Alto, con una moderna infraestructura y nuevas prestaciones que fortalecerá la atención de urgencia de baja y mediana complejidad para más de 109.000 personas. La inauguración contó con la presencia de la ministra de Salud, May Chomalí. Valparaíso, Gendarmería de Chile informa que se concretó el cuarto traslado de población penal hasta el complejo penitenciario de Talca, como parte del plan de poblamiento progresivo de la unidad, que es parte de las medidas impulsadas por el gobierno para fortalecer la capacidad penitenciaria del país y aumentar el control sobre internos de alta peligrosidad y separar a los líderes de organizaciones criminales del resto de la población penal. Bajo un importante dispositivo de seguridad, fueron trasladados 198 reclusos desde el complejo penitenciario Valparaíso a Talca. Santiago, pese a que en el oficialismo hay diferencias y aprehensiones sobre la propuesta de reforma constitucional en materia de seguridad del gobierno, el sector sí cuadró para defender al Ejecutivo del dardo que asestó el expresidente Gabriel Boric contra la agenda. Fue un medio de la presentación del libro La montaña rusa del exministro de Hacienda Mario Marcel que el otrora mandatario criticó particularmente el nuevo estado constitucional de seguridad pública. Antofagasta, mi tocopilla, no están solos. Ese fue parte del mensaje que publicó el delantero chileno Alexis Sánchez a raíz de la crítica situación que atraviesa esa comuna en la región de Antofagasta por el fuerte temporal. El futbolista comenzó la publicación del presidente José Antonio Kast a la zona donde se le ve abordando el avión presidencial para ir a la zona afectada. De acuerdo al gobernador de Antofagasta, Ricardo Díaz, el 60% de las casas de esa comuna presentan daños. Confío en usted, presidente. Si necesita ayuda, estoy disponible. Cerró Alexis Sánchez. Santiago, el expresidente Eduardo Frei volvió a cuestionar este miércoles las trabas que, a su juicio, enfrenta la inversión en Chile y apuntó directamente contra la denominada permisología, acusando que la excesiva cantidad de observaciones termina frenando la ejecución de proyectos. Sus declaraciones se vieron tras el seminario Energía 2030, Diagnóstico a la Acción, encabezado por la ministra de Energía, Jimena Rincón, y el subsecretario del ramo, Hugo Briones, instancia que busca abordar los principales desafíos para el desarrollo energético del país, particularmente en materia de distribución eléctrica. Concon. A partir de hoy se concretó una nueva alza en el precio de los combustibles. La empresa nacional del petróleo ENAP informó que las vencientes en materia de distribución eléctrica. Concon. A partir de hoy se concretó una nueva alza en el precio de los combustibles. La empresa nacional del petróleo ENAP informó que las bencinas de 93 y 97 octanos suben 34,8 pesos por litro. El aumento más fuerte, sin embargo, vendrá por el precio del diésel, que saltará de 97,4 pesos el litro, mientras que el precio del gas licuado de petróleo de uso vehicular caerá 16,8 pesos por litro. Esta variación de precios, según señaló la ENAP, considera los precios de importación de productos desde un mercado de referencia y los costos de la actividad de importación de combustibles. Beirut. Casi 4.350 personas han muerto en el Líbano desde el inicio de la ofensiva de las fuerzas de Israel en marzo. Según detalla el Ministerio de Salud Pública del Líbano, el balance de fallecidos asciende a 4.348, mientras que los heridos llegan a los 12.300. Sobre las víctimas desde que Israel comenzara su ofensiva en el sur del país, pesan los esfuerzos para implementar un acuerdo de paz alcanzado a fines de junio.
2: Estamos pasando revista a lo más...
1: Indicadores para este jueves 20 de agosto del 2026, día de San Bernardo y Bernarda, día del mosquito y día de las papas fritas. Semana número 34, día 232 del año. Unidad tributaria mensual, 71.649 pesos. Unidad de fomento, 40.859 pesos con 28 centavos. El dólar, 920 pesos con 26 centavos en el Banco Central. Faltan 24 minutos para las 8 de la mañana. Cielos despejados, temperatura 9 grados en el centro de Viña del Mar. Villa Alemana, con el objetivo de poner en valor la gastronomía local y fortalecer el comercio establecido, se realizó el lanzamiento oficial de la séptima versión del concurso La Mejor Empanada de Pino de Villa Alemana 2026. El concurso organizado por la Cámara de Comercio, Turismo y Servicios de Villa Alemana y Peña Blanca y con la colaboración de la Municipalidad contempla distintas etapas de evaluación durante agosto y septiembre para culminar con una gran final el sábado 12 de septiembre en la Plaza Belén. Valparaíso, la senadora por la región de Valparaíso, Carol Cariola, junto a representantes del Sindicato de Pescadores de Quintero y Puchuncaví, la Federación de Pescadores Bahía Narrow y la Mesa Regional de Mujeres por la Pesca Artesanal y Actividades Conexas de la región Valparaíso, además de pescadores de las regiones de Coquimbo y del Biobío, expresaron ante la Comisión de Pesca del Senado su rechazo al proyecto de ley que busca permitir la pesca de arrastre para la extracción de jibia. Valparaíso, con un balance sumamente positivo y una alta concurrencia de público, se desarrolló la Feria Laboral Más Energía, consolidándose como el principal espacio de intermediación laboral del sector energético en la región de Valparaíso. La jornada, que se desarrolló en el edificio A de la Casa Central de la Universidad Técnica Federico Santa María, reunió de forma inédita a la ciudadanía, la academia, el sector público y el privado para potenciar la empleabilidad.

y abrir espacios de desarrollo en la zona. Tocopilla. El funcionamiento que tuvieron las obras de mitigación durante los aluviones en Tocopilla y las intervenciones que se deberán realizar tras la emergencia.

0: y Chile expresaron su voluntad de profundizar sus lazos económicos y ampliar la cooperación tecnológica con especial atención a ámbitos como la inteligencia artificial y la economía digital durante una reunión en Pekín entre cancilleres de ambos países. Uno de ellos, Wang, abogó por reforzar la coordinación de las estrategias para el desarrollo, avanzando en proyectos de cooperación existentes y explorar la potencial de campos como la inteligencia artificial y la economía digital. Así lo informó en un comunicado el Ministerio Chino de Exteriores tras el encuentro. Resultado de los juegos de azar ayer en el Loto 3 en el día 676, en la tarde 927 y en la noche 976. En el Loto 4 en el día 1, 4, 10, 19. En la noche 1, 10, 14, 19. Y cuando faltan 20 minutos para las 8 de la mañana, vamos a conocer los titulares para nuestra edición matutina de Sala de Guardia en Festival. GOPE descarta artefacto explosivo en la refinería Aconcagua tras masiva evacuación. Carabineros reduce a delincuente tras robo de celular a mujer en pleno centro de Valparaíso. Policía detiene a mujer e incauta drogas, armas y cigarrillos de contrabando. Carabinero de Franco hirió a delincuente y evitó encerrona en contra de su hijo. Imperio Ámsterdam dictan arresto domiciliario total para Chico Reality Camilo Huerta. La PDI indaga crimen en una presunta casa ocupa en La Granja. Trabajadores de Servicentro fueron atacados luego de discusión con clientas. El detalle de estos titulares y otras informaciones llegan luego en Sala de Guardia de Festival. Y cuando faltan 19 y medio minutos para las 8 de la mañana, hasta aquí dejamos este primer completo resumen de noticias que prepara nuestro departamento de prensa, destacando, recuerde, el sábado 5 de septiembre, los relojes en Chile se deben adelantar en una hora, 60 minutos, para dar paso al horario de verano. Faltan 19 minutos para las 8 en Festival.
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1: Ya faltan 9 minutos para las 8 de la mañana y vamos al detalle de lo previamente titulado. Edición matutina, noticias policiales en Sala de Guardia de Festival. Tras una exhaustiva revisión, el Grupo de Operaciones Policiales Especiales GOPE de Carabineros descartó algún artefacto explosivo en la refinería Aconcagua, ubicada en la comuna de Concón. El operativo se activó cuando se detectó un mensaje con una amenaza de bomba al interior del casino del complejo industrial. Según una declaración de ENAP, el hallazgo provocó la evacuación preventiva del personal y se activó de inmediato sus protocolos internos de seguridad. Carabineros indicó que a las 15.45 horas acudió al lugar personal de la Cuarta Comisaría Concón, procediendo a aislar el sitio del suceso, el cual está alejado de todo lo que sea planta de refinería. Tras ello, a las 17.20 horas, personal GOPE informó que luego de una revisión especializada, se descartó la presencia de algún artefacto explosivo e indicó que se dio cuenta la Fiscalía Local Viña del Mar con la denuncia respectiva. 7:05 para las 8, un hombre fue detenido por personal de Carabineros por el delito de robo por sorpresa de un teléfono celular a una mujer en plena vía pública en Valparaíso. El procedimiento se registró cuando personal policial de la Sexta Comisaría realizaba un patrullaje preventivo por Avenida Argentina y al llegar a la intersección de calle Pedro Montt observó a un sujeto que corría en dirección norte mientras era perseguido por una mujer que solicitaba auxilio. Ante tal situación, los funcionarios iniciaron un seguimiento a pie, manteniendo al individuo a la vista hasta lograr darle alcance y detenerlo. Durante la revisión de sus vestimentas, Carabineros encontró en su poder un teléfono celular, especie que fue reconocida por la víctima como de su propiedad. Según relató la afectada, mientras transitaba por el lugar utilizando su teléfono, el sujeto le habría dado un fuerte tirón para arrebatárselo de las manos, huyendo posteriormente del lugar. Fue así que el imputado, mayor de edad y con antecedentes penales, fue detenido y puesto a disposición del tribunal, mientras que el celular fue recuperado por su propietaria. 6 minutos para las 8. Una mujer de 37 años fue detenida por Carabineros de la sección OS-7 San Antonio en el marco de un operativo desarrollado en el sector La Campiña 1, Yoyeo Alto, lugar donde se incautó una importante cantidad de droga, arma de fuego, municiones, dinero en efectivo y cigarrillos de contrabando. El procedimiento se concretó en cumplimiento de una orden judicial de entrada, registro e incautación de 2 departamentos, diligencia realizada en el marco del plan estratégico Barrios Críticos. El operativo contó con el apoyo especializado de efectivos del GOPE Valparaíso y personal Centauro San Antonio, quienes ingresaron a los inmuebles y concretaron la detención de una mujer chilena de 37 años con antecedentes penales. Durante el procedimiento, los funcionarios incautaron 1.374 kilos de pasta base de cocaína, 2.483 kilos de marihuana elaborada, 373 kilos de clorhidrato de cocaína. Asimismo, fueron encontradas 2 pistolas, ambas con sus respectivos cargadores y aptas para el disparo, además de 27 cartuchos calibre .38 y 25 cartuchos calibre 16. En ambos lugares también se incautaron 725 mil pesos en dinero en efectivo y 260 cajetillas de cigarrillos de distintas marcas, además de diversas especies asociadas al delito investigado. La detenida, una vez puesta a disposición de la justicia para su respectivo control de detención y formalización, quedó en prisión preventiva por los delitos investigados relacionados con tráfico de drogas infracción a la ley de control de armas y contrabando de cigarrillos. Ya faltan 4 minutos para las 8 de la mañana. Noticias policiales ocurridas en otros puntos de nuestro país en sala de guardia de festival. Un suboficial mayor de carabineros que se encontraba de franco disparó su arma personal para frustrar un intento de encerrona contra su hijo en Puente Alto, región metropolitana, e hirió a uno de los delincuentes. El hecho se produjo cuando el joven llegaba en su automóvil cuando fue interceptado por otro vehículo, del que descendieron 3 encapuchados presuntamente armados. Los antisociales lo intimidaron para que bajara del auto e intentaron sustraerle el teléfono, documentos y llaves. El padre, que presenció la situación, se identificó como funcionario policial y ordenó a los asaltantes desistir. Ante la negativa, efectuó 2 disparos con su arma particular, la que se encuentra debidamente inscrita, según informó Carabineros. 2 delincuentes lograron huir. Un tercero resultó herido en un brazo, siendo reducido por vecinos hasta la llegada del personal policial. Ya faltan 3 minutos para las 8. El 4º Juzgado de Garantía de Santiago decretó arresto domiciliario total para Camilo Huerta, formalizado en el marco de la denominada Operación Imperio Ámsterdam. El chico reality fue formalizado junto a otras 37 personas por los delitos de asociación ilícita, tráfico de drogas y lavado de activos. Aprovechando la regulación que permite la entrega de cannabis medicinal bajo prescripción médica, Dispensario Nacional habría comercializado de forma ilícita cannabis en diversas sucursales del país, generando millonarias ganancias. De esta forma, Huerta, que mantenía una franquicia en Chicureo, recibió la medida cautelar de arresto domiciliario total y arraigo nacional durante la investigación. Misma medida recibieron los imputados Juan Pablo Cox, Daniel Ortega, Hansi Besoaín, Valesca Frías, Karen Atens, Vicente Rebolledo, Carla Rivera, Juan Trujillo y Nicolás Hernández. En el caso de Agustín Saavedra, Cristian Villegas, Ignacio Toledo, Manuel Alhambra y Alma González, quedaron con arresto domiciliario parcial y arraigo nacional. Por último, Vicente Necochea, Eric Rull, Tania Calderón y José Miguel Fuentealba quedaron con firma quincenal. Ya falta 1.5 minutos para las 8. La PDI investiga la muerte de un hombre de aproximadamente 50 años al interior de su casa ocupa en La Granja. El hallazgo se produjo la mañana de este miércoles y la víctima presentaba una herida de bala en el tórax y una lesión provocada por un objeto contundente en la cabeza. Tras recibir la denuncia, Carabineros acudió al inmueble, donde, según antecedentes de la PDI, distintas personas entraban y salían con frecuencia. Personal de la Brigada de Homicidios intenta determinar la causa de muerte. 1 minuto para las 8 de la mañana. Finalmente, en sala de guardia de festival, 3 funcionarios de un servicentro COPEC resultaron heridos, uno de ellos apuñalado en una pierna, tras ser agredidos por un grupo de sujetos en la comuna de La Cisterna. El ataque se registró en el sector de Gran Avenida Compadre Hurtado. El episodio se originó luego de que 2 mujeres llegaron en una camioneta a cargar combustible, pero la tapa del estanque quedó ubicada en el costado contrario al surtidor. Un trabajador le pidió reacomodar el vehículo, lo que derivó en una discusión. Las señoritas clientas se retiraron y minutos después volvieron acompañadas de un grupo de personas. Según los antecedentes preliminares, los sujetos intimidaron a los trabajadores con armas cortantes, generando la agresión. Hasta el momento, Carabineros no registra denuncias formales asociadas al hecho, mientras que recaban mayores antecedentes sobre los responsables. Y cuando son exactamente las 8 de la mañana, ponemos punto final a las noticias policiales de Sala de Guardia Festival.

Eso es todo por hoy. Mañana, en el mismo horario, otra edición de Sala de Guardia.

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1: 8 de la mañana, 4 minutos, y luego tenemos el obituario del festival.

8 de la mañana con 8 minutos y como es habitual a esta hora entregamos la nómina de personas recientemente fallecidas. Tenemos el sentimiento de comunicar el sensible fallecimiento de don Mario Eugenio Medina Gallardo, que en paz descansa. Sus funerales se efectuarán hoy en el cementerio Parque del Mar de Concón, luego de una ceremonia que se oficiará por el eterno descanso de su alma en el centro ceremonial del

mismo cementerio parque, a las 16 horas. Señora Mercedes Filomena del Tránsito Sabat Selman, que en paz descansa. Sus funerales se efectuarán hoy en el cementerio Parque del Mar de Concón. Luego de la ceremonia que se oficiará a las 12 horas, por el eterno descanso de su alma, en el centro ceremonial del mismo cementerio. Señora Winifred Tomasello Hart, que en paz descansa. Sus funerales se efectuarán hoy en el cementerio Parque del Mar de Concón. Luego de una misa que se oficiará por el eterno descanso de su alma en la iglesia Union Church de Foner's Crowder 356 en Viña del Mar a las 10:30 horas. Nuestras condolencias para cada una de las familias que ven partir a sus seres queridos. 8 de la mañana, 10 minutos en festival.

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8 de la mañana, 16 minutos, 8:16. ¿Vamos al tiro con la pregunta, Lolito, no? ¿La tiramos al tiro? ¿Sí? Ya. La pregunta para los ganadores de este espacio aquí en la Festival con los Responsables en Colores. Y no se olviden, mensaje de WhatsApp, pero escrito. Mensaje WhatsApp escrito al más 569-537-29325. Aquí los voy a pillar. ¡Éjale! Si no resulta un ganador, Rolo, me anotáis el número mío como ganador, por favor. Dice, dice la pregunta. Atención. ¿Cuál fue la primera dupla del festivalazo cuando comenzó la Radio Festival? ¿Cuál fue la primera dupla, gran dupla del festivalazo en la Radio Colores de Chile? Aquí los pille. Si no me contestan, el premio me lo llevo yo. 8:17, a escribir el WhatsApp.

0: 8 de la mañana con 20 minutos, 8 con 20, que es la Festival La Radio y Colores de Chile. ¿Cómo estamos? ¿Tenemos respuesta, Rolito? Sí, bien. Ya estamos haciendo el llamado para el ganador de esta hora aquí en la Festival con la consulta que hicimos hace poquito aquí con el Comité Creador, Producción y Dirección, Rolando Pérez. Asistente de Dirección y Producción, Esteban Vázquez. Y por acá en los micrófonos, el que te dije, eso es lo que hay nomás. 8 de la mañana con 21 minutos. Ya tenemos el ganador de la hora. ¡Aló! Buenos días.
1: Hola, buen día, ¿cómo estás?
0: ¡Una dama! Bienvenida. ¿Cuál es su nombre?
1: Graciela, de acá, del trabajo. Estoy en Algarrobo.
0: ¿En Algarrobo? ¿Y qué andáis haciendo por allá, chiquilla?
1: Trabajando. Trabajamos acá en el CESFAM y los escuchamos todos los días.
0: ¿En el CESFAM de allá de Algarrobo?
1: Sí.
0: Ah, qué bien. ¿Eres TENS?
1: Enfermera.
0: ¡Enfermera! Buena, colega. ¿Cómo estamos? ¿Bien?
1: Bien, ¿y usted?
0: Bien, por regio, estupendo, pero se va a pasar lueguito cuando termine el turno a las 9. Ahí se me pasa. ¿Y es de Algarrobo o es de otro sector?
1: No, de Valparaíso.
0: ¿De Valparaíso? ¿Medio viaje que se pega hoy?
1: Sí.
0: ¿Todos los días?
1: Todos los días.
0: O sea, o es mucha la vocación de enfermera, o estamos ganando buena plata por allá. ¿Ah?
1: ¿Y de qué? Yo creo que la primera.
0: Estamos por vocación, ¿no? ¿Ah?
1: Sí, oiga.
0: ¿Viuda, soltera, casada, separada, pololeando de noviazgo o qué?
1: Casada.
0: Casada, muy bien. ¿Su marido, su nombre? ¿Cuál es su marido?
1: Rodrigo.
0: No es que yo sea copuchento ni me meta en la vida de
1: sí,
0: nadie.
1: Sí, soy medio copuchento, me debería haberle dicho viuda mejor.
0: Pero si la está escuchando el marido, después tiene que estar dando explicaciones. ¿Ah?
1: No, ya entró a trabajar, ya.
0: Ah, qué bueno. ¿Le va a dar la sorpresa entonces?
1: No lo puede escuchar.
0: Ya, le va a dar la sorpresa entonces que se comunicó con Radio Festival y se ganó un premio con estos 50 años.
1: Sí. Oye, qué generalmente bueno. Nosotros siempre le escribimos de acá dándole saludos.
0: Ah, qué bueno. ¿Quiénes están con usted, por ejemplo?
1: Acá está Dani, que es mi compañera.
0: Ya.
1: Y Daniela. Dani, y antes estaba María Fernanda. Generalmente siempre le mandamos saludos a Juan porque somos fanáticas de Juan. Lo siento, negrito.
0: Qué bueno. No, está bien, pues.
1: Somos fans de Juan.
0: Qué bien, pues. Sí, Juanito tiene una cantidad de fans, pero increíble.
1: Me imagino.
0: Tiene cualquier hogar de ancianos al lado de él.
1: No, pues el del hogar de ancianos, el caballero de la radio controlador. Pues. Le gusta las viejitas.
0: El Lalito. ¿Ah?
1: Sí, pues la otra vez yo le dije que para acá tenía que venir para el invierno porque vienen a todos clubes de ancianos a viajar. Ya, no me dieron ni pelota, sí, pero igual
0: a la tarde le vamos a decir al Lalito, ¿eh?, que se comunicaron de allá.
1: Dígale que venga para acá, que aquí va a aprovechar.
0: Oiga, Graciela, vamos. Dígame. Al meollo del asunto. Yo hice una consulta que fue: ¿cuál fue la primera dupla del festivalazo en nuestra radio?
1: Sí, yo ubicaba a Luis Tano Caprile porque lo alcancé a escuchar antes de que se jubilara.
0: ¿Ya?
1: Y el otro caballero es Hernán Buzo Camacho.
0: ¡Bien! Que al parecer decían... ¡Muy bien, pues! ¡Excelente! Sí, pues la primera dupla histórica del programa El Festivalazo de nuestra radio festival estuvo conformada por Hernán Buzo Camacho, que era hincha de la Universidad de Chile.
1: Sí, eso estuvo malo, sí, pues ahí estaba mal el caballero, pero ¿qué?
0: Sí, no, porque no todos los comunicadores son perfectos.
1: No, pues oiga, ahí guatió.
0: Ay, cuidado, porque el Rolo que está en la sala de sonido que la llamó es de la Chile. ¿Eh?
2: ¿Por qué baja?
1: Ah, pobrecito.
0: El Buzo Camacho defendía los colores de la Universidad de Chile en el programa Show de Goles, el primero en la televisión.
1: Sí, algo. Ajá, estuve leyendo de él que también hacía relatos, parece.
0: Sí, y era libretista. Y Tano Caprile es quienes crearon y dieron inicio a este icónico espacio aquí en la Festival, por el Festivalazo. Después vino el Pirulo Chávez y otros más. Gracias por su participación, pues. ¿Quiere mandar algún saludito especial?
1: Ay, aquí a la Dani que está conmigo, que estamos todos los días, de muy tempranito trabajando, antes que nos reten.
0: Ah, sí. No, pero no la van a retar porque ustedes participaron por festival y están siendo parte de los 50 años de nuestra radioemisora, ¿ya?
1: Ya, y de pasadita, recuerdo, aprovecho de pasar al aviso de utilidad pública.
0: Por favor.
1: Que se acerquen a vacunar con influenza, por favor.
0: ¿Ya?
1: Faltan hartos adultos mayores acá. Y también está la Neumo 23, que también es para los adultos mayores, así ya. Que vengan.
0: Que vayan ahí al Garrobo. Entonces, que vengan, sí. Que pregunte por Gracialita o por Dania.
1: O por Daniela, sí.
0: Ya, y ahí las chiquillas les van a vacunar.
1: Claro, nosotros somos las que vacunamos.
0: Yo no voy porque ya estoy súper vacunado.
1: No, si usted ya está listo, se puso hasta la del COVID, parece.
0: Me puse hasta la del por si acaso.
1: También.
0: Oye, gracias, Gracielita, por su simpatía, colega, siga trabajando y gracias por esa vocación y voluntad de trabajador, de trabajar por poca plata en el Servicio de Salud de Chile. ¿Ya? Eso se llama tener, eso se llama tener gana y vocación.
1: Ya, pues,
0: oiga,
1: un gusto.
0: ¿Puede retirar el premio usted o su marido con su carnet aquí en la festival con nuestra secretaria, la señorita Katy, entre las 9 y las 14 horas, ¿ya?
1: ¿Es solo de lunes a viernes?
0: De lunes a viernes, ¿ya?
1: Ya, ahí vemos cómo lo hacemos.
0: Un abrazo.
1: Muchas gracias.
0: Saludos, chiquillas.
1: Bien.

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1: Segundo resumen de noticias de Festival, la Radio Colores de Chile para este jueves 20 de agosto del 2026. Temperatura del momento, centro de Viña del Mar, 11 grados termómetro. La sensación térmica es de 10 grados. Los cielos despejados. Vamos a las noticias. Valparaíso. En esta jornada se realizará el juzgado de garantía de Valparaíso la audiencia de revisión de medidas cautelares del chofer acusado de atropellar y dar muerte a Camila Ponce tras un incidente vial en Avenida España en marzo pasado. La familia de la víctima mantiene la tesis de femicidio y hoy se harán presentes en la audiencia a modo de protesta. El sábado instalarán un monolito en el lugar del fatal conflicto vial. La siguiente información es la voz de nuestro periodista Esteban Vázquez. Esteban, un gusto saludarlo. Bienvenido, buenos días.
2: Buen día, Ernesto. Precaución, a esta hora hay una situación en Miraflores Bajo, donde bomberos concurren junto con personal de SAMU por el atropello de un ciclista. Esto en calle Camino Quilpué con calle 1, a la altura de la iglesia de piedra, esto en Miraflores Bajo. Está personal de SAMU en el lugar, realizando la atención correspondiente al ciclista, que debería ser trasladado en los próximos minutos también hacia un centro asistencial. Precaución, y también informan de un accidente en el camino La Pólvora en dirección a Placía, donde habría un vehículo volcado. Precaución también.
1: Gracias, Esteban. Valparaíso, en esta jornada en el Duoc UC se inaugurará Chile Astronómico, exposición itinerante del Museo Interactivo Mirador. Dicha muestra recorre la historia de la astronomía en Chile y rescata el patrimonio científico de Valparaíso. Coquimbo. Anoche, Coquimbo Unido se despidió de la Copa Libertadores luego de caer en penales ante Platense de Argentina. Los piratas igualaron a cero en los 90 minutos y en la definición de los 12 pasos cayeron 7-6. De esta manera, no quedan equipos chilenos en competencias internacionales luego de la eliminación de Coquimbo Unido y la Universidad Católica. Zapallar, desde el municipio anunciaron que, de cara a fiestas patrias, contarán con un plan especial de conectividad y seguridad debido a las condiciones viales que enfrenta la comuna tras el socavón de Catapilco. De esta forma se buscará reforzar las fiscalizaciones vehiculares, además de desplegar un importante operativo en la realización de la fiesta costumbrista de Catapilco. Quintero. Este fin de semana la comuna será la sede de la segunda fecha nacional federada de stand-up paddle Papagayo Shop Race Quintero 2026, encuentro que reunirá deportistas de distintas categorías. La competencia se va a desarrollar el sábado 22 de agosto desde las 8 de la mañana en la playa Papagayo, donde se disputarán las categorías federadas de técnica, sprint y carrera de larga distancia, tanto en damas como varones. En tanto, la jornada final será el domingo en Playa Albatros, sector del skatepark. Rapa Nui. Carabineros de la sexta comisaría de Rapa Nui detuvo a un sujeto por el delito de contrabando por infracción aduanera. En total se incautaron un total de 95 cajetillas de cigarrillos de contrabando. Todos los antecedentes serán puestos a disposición de la justicia para su respectiva formalización. Villa Alemana, a raíz de una serie de robos que se han registrado en establecimientos educacionales de la provincia de Marga Marga, se conformó una mesa de trabajo para el resguardo de las comunidades educativas. Se comprometió la adquisición e instalación de sensores de movimiento como complemento a las cámaras de seguridad existentes, la gestión de un sistema de alarmas con monitoreo remoto y la licitación de turnos de guardias privados.
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1: Los indicadores para este día jueves 20 de agosto del 2026, día de San Bernardo y Bernarda. Semana número 34, día 232 del año. Unidad tributaria mensual, 71.649 pesos. Unidad de fomento, 40.859 pesos con 28 centavos. El dólar, Banco Central, 920 pesos con 26 centavos. Faltan 24 minutos para las 9 de la mañana. Segunda parte de este resumen de noticias. Kiev. Un ataque realizado por el ejército ruso a Ucrania dejó a 12 personas fallecidas y 34 heridas. En Kiev hubo daños a edificios residenciales, entre ellos un condominio de varias plantas en el que las superiores quedaron destruidas, así como un hospital infantil y una escuela. Santiago, la PDI realiza diligencias por la muerte de un hombre que fue asesinado a escopetazos en un hecho registrado en la autopista Costanera Norte, a la altura de la comuna de Renca. Según información policial, la víctima fue encontrada con una bicicleta y una bolsa de lechugas que habría robado previo al ataque armado. La PDI ya tendría identificado al autor del ataque. Viña del Mar, luego de más de una década de espera y con una inversión de 5.000 millones de pesos por parte del Ministerio de Salud, este miércoles fue entregado a la comunidad el primer servicio de alta resolutividad SAR de Viña del Mar en Miraflores Alto, con una moderna infraestructura y nuevas prestaciones que fortalecerá la atención de urgencia de baja y mediana complejidad para más de 109.000 personas. La inauguración contó con la presencia de la ministra de Salud, Maicho Malí. Valparaíso Gendarmería de Chile informó que se concretó el cuarto traslado de población penal hasta el complejo penitenciario de Talca, como parte del plan de poblamiento progresivo de la unidad, que es parte de las medidas impulsadas por el gobierno para fortalecer la capacidad penitenciaria del país, aumentar el control sobre internos de alta peligrosidad y separar a los líderes de organizaciones criminales del resto de la población penal. Bajo un importante dispositivo de seguridad, fueron trasladados 198 reclusos desde el complejo penitenciario Valparaíso a Talca. Santiago. Pese a que en el oficialismo hay diferencias y aprehensiones sobre la propuesta de reforma constitucional en materia de seguridad del gobierno, el sector sí cuadró para defender al Ejecutivo del dardo que aceptó el expresidente Boric.

0: solos. Ese fue parte del mensaje que publicó el delantero chileno Alexis Sánchez a raíz de la crítica situación que atraviesa esa comuna en la región de Antofagasta por el fuerte temporal. El futbolista comentó la publicación del presidente José Antonio Kast en la zona, donde se le ve abordando el avión presidencial para ir a la zona afectada. De acuerdo con el gobernador de Antofagasta, Ricardo Díaz, el 60% de las casas de esa comuna presentan daños. Comillas. Confío en usted, presidente. Si necesita ayuda, estoy disponible. Cerró su mensaje Sánchez. Resultado de los juegos de azar de ayer, en el loto 3 en el día, 676, en la tarde, 927 y en la noche, 976, en el loto 4 en el día, 1, 4, 10, 19, en la noche, 1, 10, 14, 19. Y recuerde que el sábado 5 de septiembre, los relojes en Chile se deben adelantar en una hora, 60 minutos, para dar paso al horario de verano. Y cuando faltan 20 minutos para las 9 de la mañana, hasta aquí dejamos este segundo completo resumen de noticias que prepara nuestro departamento de prensa de festival.
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1: Vamos a la bolsita del trabajo aquí en Festival, la Radio Colores de Chile, para este día jueves. Faltan 11 minutos ya para las 9 de la mañana, 11 para las 9 en Festival. Aquí están los datos. Dice así: se necesita TENS, neonatología, TENS, maternidad, TENS, pabellón, TENS, pabellón con especialidad anestesia, TENS, pediatría, TENS, esterilización, matrona con experiencia mínima de 6 meses, enviar su currículum indicando el cargo que postula al correo seleccionvina@empresasintegra.cl. Panadería de Villa Alemana requiere maestro panadero. Comunicarse con los siguientes números: más 569-224-172-65 o al más 569-951-71486. Se necesitan choferes, clase A3, recorrido Valparaíso, Orcón y viceversa, hombres o mujeres. Comunicarse a los números 99-07-84573 o al 99-31-90-822. Se necesita garzón para de 35 a 50 años. Más información en el más 569-932-86702. Estos datos están en nuestra página web www.radiofestival.com.cl.

Ya faltan 6 minutos para las 9. 6 para las 9 en la Festival La Radio y Colores de Chile. Gracias, Rolando Pérez, en la sala de sonidos. Departamento de Prensa, Esteban Vázquez, para las noticias del mundo mundial. Y la señorita Katy, que llegó tempranito revolviéndolas por ahí. Y viene Carlos Alejandro Williams Arriola para la primera parte del Show 127. ¡Show! ¡Felicidades!

A esta hora decimos misión cumplida. El equipo que pinta de colores el amanecer festivalero se despide. Hasta la próxima a las 6.

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0: Las 9 de la mañana, un minuto.

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0: Hola, ¿cómo le va? Buen día, linda mañana con cielo totalmente despejado, grata temperatura tenemos a esta hora, dan ganas de meterse en el closet, sacar el traje de baño, tomar la toalla playera y mandarse a cambiar ahí a la orilla de costa. No, si no es para tanto tampoco. No le ponga tanto tampoco. No, si de verdad que tenemos una grata temperatura en relación a la registrada en días anteriores. 12 grados con cielo mayormente soleado está nuestra zona costera, Valparaíso, Viña del Mar, Concón. Don Rolando Patricio Pérez Verdejo está en la sala de sonidos. ¿Cómo está, Rolo?
1: Hola, Baburri.
0: ¿Y para usted qué tal la mañana?
2: Espectacular.
0: ¿Cierto? Coincidimos. Una mañana espectacular para levantarse, abrir las ventanas. No se le vaya a meter el fresco, sí. Mire que andan, hacen nata. Vamos a estar muy bien acompañados. No te puedo creer. Oye, no te puedes creer un perro porque no tienes cola. 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Oye, queremos saludar a un amigo que desde muy temprano está en la sintonía en colores de festival, siempre está escuchando la radio, somos su compañía inseparable, me refiero a Vicente Pérez Covera, un joven de acá de nuestra región. Muchas gracias, Vicente, porque sabemos que no tan solo eres un oyente de la radio, sino que eres parte también de nuestra familia radial por esa compañía que nos brindan cada día tú y tu familia. Así que para Vicente, que se tomó, fíjate, un tiempito y nos mandó un saludo muy especial con motivo de nuestro próximo cincuentenario. Escuchemos un pedacito ahí del saludo que nos envió Vicente.
3: Con todo mi cariño, de parte de Vicente Pérez Colvega, a mis amigos de Radio Festival.
0: Muchas gracias, Vicente, muchas gracias. Gracias, y ese cariño que tú nos brindas, nosotros también lo retribuimos haciéndote entrega de la mejor programación musical de nuestra compañía permanente para ti y, como lo decía anteriormente, para tu familia también. Un abrazo, gracias por ese cariño. Las 9 de la mañana con 10 minutos en la number one.

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3: A las 9 de la mañana con 15 minutos vamos a revisar la primera fecha de la segunda rueda del torneo de Rayuela. Los Cóndores, en su casa del Cerro Barón, este sábado a las 18 horas, recibirá la visita de Estibadores. Reñaca Abajo es el local, Casino La Visita. La Estrella de Forestal recibirá la visita de Almirante La Torre. Y Buenos Amigos recibirá a Achupayas, libre en esta ocasión, vista al mar. La Parroquia San Luis Gonzaga de Valparaíso invita a cooperar con un plato único que se va a realizar el sábado 29 de agosto, vale decir, el sábado de la próxima semana. Es para llevar, no es para servirse, ahí en la parroquia. Adhesión, 3,50 lucas, y el menú, arrocito primavera con pollito asado. ¡Ay, hombre, qué rico! Adelantando la primavera que ya se viene. ¿Qué más? Tenemos un bingo solidario a beneficio de dos chiquillas cheerleaders viñamarinas que fueron nominadas al Team Chile. Nos van a representar, pero hay que pagar el pasaje, sí, pues chiquillas. Entonces, para eso hay que reunir fondos que les permita viajar a representar a nuestro país. ¡Qué increíble! Una representación del Team Chile. Tienen que ellas buscárselas, rebuscárselas para poder financiar el viaje. Anto y Vale, junto a sus familias, van a tener un bingo solidario. ¿Cuándo? El sábado 29 de agosto a las 4 de la tarde, aquí en calle Valparaíso 765. ¡Uy, una cantidad de premios! Tres luquitas la adhesión. Sábado 29, 4 de la tarde, en calle Valparaíso 765, salones de Afumubi. ¿Qué más? Pescadito frito a la leña, a beneficio del cuarto medio del Colegio Hispanoamericano, para el próximo 22 de agosto. ¿Y cuándo es? Este sábado. Este sábado, desde las 12 horas, en la sede de la Junta de Vecinos del segundo sector de Gómez Carreño, la Junta de Vecinos Libertad, de calle Pacífico, 4355. Fíjate que el Liceo número 2 de Hombres Alfredo Nazar Férez, de Playa Ancha, el antiguo Liceo número 2, está celebrando 141 años de existencia. Y van a tener el tradicional almuerzo de exalumnos este sábado a las 12 horas en el Club Alemán. Quedan súper pocas localidades. Sí, quedan pocos asientos. No se vaya a quedar debajo de la mesa, bueno. Esto va a ser, reitero, en el Club Alemán de Valparaíso. Y tienen que inscribirse con don Carlitos Rivera, exalumno también, en el 998227532, 998227532. Aparte de Carlitos Rivera, se van a juntar como 100 exalumnos del Liceo número 2 de Hombres. Fíjate que hay un exalumno, Simón, que vive aquí en uno de los edificios de la calle Limache, que se está preparando ya para este almuerzo de camaradería con sus excompañeros. Y parece que la señora de Simón también. Escuché justo cuando le estaba diciendo a Sergio, el conserje de ahí del Viña Club, le estaba diciendo: mire, Sergio, si ve llegar a Simone no en buenas condiciones, mejor que no suba al departamento. Porque cada vez que se junta con sus ex compañeros, como que el hombre se desbanda. Así que, Carlitos Rivera, a su compañero Simón, llévelo por buen camino ese día.

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3: las 9 de la mañana con 25 minutos. Oye, mucha atención porque en cualquier momento tenemos minuto de concurso con motivo del cincuentenario de festival.
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0: Las 9 de la mañana con 27 minutos aquí en la radio en colores de Chile, como esta mañana está preciosa en cuanto a cielos prácticamente despejado con una grata temperatura. Me puse regalón esta mañana. Oye, es que usted sabe que el próximo 1 de octubre estamos celebrando 50 años en el dial. En un día 1 de octubre, por allá en el lejano 1976, irrumpe en el dial, provocando un tremendo vuelco en lo que era la tradicional radiotelefonía festival, la radio en colores de Chile. Y aquí estamos. Alguien dijo en esa ocasión, no, si esto es cosa de un ave de paso nada más. Mensajecita esta, ya 50 años. Oye, la pregunta del día para poder llevar un bonito producto, souvenirs de este aniversario radial. Nosotros en lo personal estamos con el móvil desde el año 1985. Pero antes que llegara este humilde servidor al móvil, a la radio, había otro conductor de móvil. ¿Quién era el primer conductor del móvil, animador desde el móvil, que recorría las calles de las ciudades de Valparaíso, Viña del Mar, entregando regalos, llevando la alegría de la festival hasta los distintos barrios de nuestra región? ¿Quién era el animador del móvil en los comienzos de festival? El WhatsApp, más 569-5372-9325. Más 569-5372-9325. Si usted lo sabe, al tiro nomás mande el WhatsApp. Rolando le va a devolver el llamado, lo sacamos al aire. Ahora, si usted tiene frío, se abriga un poquito para que no se entuma. Y sabemos si la respuesta es verdadera. Si es correcta, nosotros le vamos a hacer entrega de un bonito premio, souvenirs de nuestra emisora con motivo de nuestro aniversario. ¿Le parece bien? ¿Quién fue el primer animador del móvil que tenía festival la radio en colores de Chile? Era un Suzuki, me acuerdo, un Carrial, eso que se conoce como pan de molde, uno de color verde. Sí, bueno, exactamente. Nos tocó a nosotros con la época del 85 andar junto al Pato Trullol. Pato Trullol manejaba el móvil, gran amigo, está en el cielo. Y siempre lo vamos a recordar, porque no tan solo fue un compañero de trabajo el Pato, sino que un amigo incondicional. Hola, ¿cómo le va? Muy buen día.
1: Hola, buen día, Carlito, ¿cómo está usted?
0: Muy bien, ¿con quién tengo el grato placer de hablar?
1: Con su amigo y auditor desde que empezó festival el 1 de octubre del 76.
0: ¿Ya?
1: Gerardo Antonio.
0: Gerardo
1: Antonio Di Blasio.
0: Antonio Di Blasio. Ah, don Gerardo Antonio. Oiga, pero usted era muy niñito cuando comenzó la radio. ¿Cuántos años tenía?
1: No, ya. Cruzaba. Ya tendría como 10 años ya.
0: Ah, cruzaba la calle solo ya.
1: Sí. Ah. Y no solo la calle, la plaza y
0: todos
1: y la playa, todo.
0: Oiga, Gerardo Antonio, ¿anda trabajando a esta hora? ¿Qué está haciendo? Cuéntenos.
1: Mire, estoy ahora preparándome para ir a la Feria de las Torres, donde trabajo yo el día jueves.
0: ¿Ya?
1: Como todavía no comienzo la temporada del ladito, estoy vendiendo otras cosas. Así que esperando septiembre para volver a mi
0: licencia,
1: que es la venta de helados.
0: Claro, oiga, Gerardo, ¿y qué venden en esta época como para poder hacerle un poquito de publicidad también ahí en la Feria de las Torres?
1: Mire, en estos momentos estoy vendiendo ropa de invierno, por ejemplo, cuellos, guantes, bufanda,
0: oiga, cosas así. Y si va alguien diciendo, oiga, Gerardo, yo lo escuché en la radio, soy vecina o vecino acá de Forestal, ¿le va a hacer alguna rebajita o no?
1: Pero por supuesto, pues, ¿sí? Por supuesto,
0: ah,
1: sí.
0: Ah, qué bueno.
1: Y ya hay mucha gente que me conoce por la radio.
0: ¿Ya?
1: Cuando yo llamo para hablar con ustedes, con los distintos locutores, Juanito, qué sé yo, en su momento Claudio Gómez, todo.
0: ¿Ya?
1: Y ya me conocen ya aquí, pues incluso me chantalla cuando me chantalla también por el asunto de los helados.
0: Ah, oiga, dígame, usted que en la época de verano, primavera, verano, vende helado, ¿le ha ocurrido algún percance que antes de llegar a la feria se le hagan agua a los helados?
1: No, para nada, porque gracias a Dios vivo muy cerca de la feria, así que No hay margen de error.
0: Ah, qué buena, qué buena. Oiga, mi querido Gerardo, para no hacerle perder más tiempo, porque capaz que llegue tarde a la feria y lo estén esperando ahí la clientela. No, ustedes no lo dicen
1: la clientela. Mi lugar ahí, tranquilo, que me lo están cuidando.
0: Ah, ya, no hay problema. Ustedes no le dicen clientela a la gente que va a comprar, le dicen caseritos.
1: ¿Ah? Claro, sí, aquí allá nos estamos de casero, de cliente. Bueno, en todo caso, ya tantos años trabajando en esto, yo trato a mi clientela con cariño, con... Claro. Sí, yo, o sea, ya me conoces ya y tengo muy buena amiga con la clientela.
0: O sea, a usted lo tienen casero ahí ya. Ya, oiga.
1: Sí, como yo también tengo hartas caseritas también. Sí. Me parezco bueno. A un locutor que está
0: a las 6 de la mañana.
1: A las 9.
0: Gerardo Antonio, cuéntenos, ¿quién fue el animador del primer móvil de la radio en colores de Chile?
1: Mire, si no tengo bala de memoria, el Chinito Wong.
0: El Chino Wong, Manuel Antonio Moreno, claro.
1: Manuel pues. Antonio Moreno.
0: El Chinito Wong, sí. Que no tiene nada que ver con el chino de allá del Maipo, del cajón.
1: No tiene nada que ver con ese chino.
0: No,
1: que...
0: El Chino Wong ya no está para esos trotes.
1: No, ya no está ni para ningún trote ya.
0: Gerardo Antonio, se ha ganado un premio ahí, unos souvenirs de nuestra emisora con motivo del cincuentenario. Gracias por ser el permanente oyente de la Radio Festival. Sí. Puede venir de lunes a viernes de 9 a 13 horas a buscar su premio aquí a la Radio en Colores. Venga un día que no haya feria para que no pierda de trabajar.
1: No, sí, voy a ir hoy día porque... Mañana no voy a estar acá en casa, así que voy a tratar de ir luego. Voy a dejar a alguien ahí a cargo, que ya. tengo secretaria yo también. Pues la cosa, no están.
0: Oiga, pero cuando usted deja a la secretaria y, por ejemplo, se va a hacer los trámites habituales, ¿la secretaria tira algo para el bolsillo izquierdo de ella o no? ¿Le hace la cortada de cola? Mire,
1: al menos cuando yo la reviso no le encuentro nada.
0: Oiga, y qué curioso, una vez le tocó a ella revisarlo a usted y tampoco le encontró nada. Gracias.
1: Yo que ya haya vendido los helados ya.
0: Gracias, Gerardo, que tenga una muy bonita jornada. Oiga, gracias bonito, por su buen humor.
1: Una última reflexión y para terminar, quiero darle las gracias por todos estos años que nos han acompañado. Estoy con memoria de que empezó. Yo estaba internado en el sanatorio marítimo, el antiguo, el de 14 Norte.
0: Sí, sí, claro.
1: Cuando empezó Radio Festival, que pasó de ser la radio minería a pasar a ser festival.
0: Claro.
1: Y cuando ustedes se iniciaron, para todos mis compañeros, mis niños que habían ahí en la sala del sanatorio, fue un acontecimiento porque todos ponían la radio portátil de ese tiempo que todos regalaban, escuchando las nuevas radios que ahí nació y escuchábamos cómo se veían varios ahí con las tallas que empezaron a hacer desde el principio. Entonces, sí, claro. Tengo muy bonito recuerdo.
0: Muchas gracias. Muchas gracias. Y queremos que siga escuchando usted y toda su familia y la secretaria también.
1: Sí, también.
0: Gracias, Gerardo.
1: O si no, le recorto el sueldo nomás.
0: Claro. Gracias, Gerardo. Que tenga bonita jornada.
1: Gracias por hablar con usted, pues, amigo mío.
0: Muy amable.
1: Les quiero felicitarlo por estos 50 años, que cumpla 50 años más, y porque no creo que a esa altura esté todavía el que te dije.
0: No.
2: ¿Dónde la vi?
0: Gracias, Gerardo. Cuídese.
1: Un abrazo grande para todos ustedes y muchas felicidades.
0: Muy amable, igualmente. 24 minutos faltan ya para las 10 de la mañana. Gerardo fue uno de los ganadores ya de este premio con motivo del sorteo 50 años de Radio Festival. Chira, conversando con Gerardo, ahí casi se nos pasa el tiempo y el horóscopo. Aries, hoy no asumas más trabajo y responsabilidades que aquellos que ya están seguros de realizar. No cuentes con los demás y pisa firme, como el gallo. Sorpresa erótica por la noche. Estás que te sales y la noche te acompaña. Tauro, Ojo con los nuevos conocidos, hoy podrían jugarte una mala pasada. El día se presenta activo y con sorpresas gratas por parte de familiares y amistades. Es un día donde brillarás de forma especial. Géminis, se resaltarán todas tus cualidades. La imagen personal que darás será muy atractiva, pero cuida mucho las palabras y las críticas. Hoy, más calma y autocontrol en todo. Se perfila nueva aventura amorosa, Géminis. Cáncer, se incrementarán tus actividades laborales y llegarán a ti interesantes proyectos. Atiende los consejos sin olvidar los de tu intuición. Día de suerte en el azar. Tu intuición jugará un muy importante valor. Leo, junta fuerzas y no te desgastes en asuntos sin interés, que te han llegado una época de gran actividad. Por lo tanto, no pierdas el tiempo. Ten cuidado con los viajes. Ten cuidado con las acciones precipitadas. Virgo, llegarán gastos no esperados que alterarán fuertemente tu presupuesto. Los olvidos y las distracciones te ocasionarán pérdidas. Mejor hoy, busca lugares apartados del mundanal ruido. ¡Ándate vaya! Libra, la actividad laboral y profesional será hoy muy alta. Le sacarás mucho provecho. Hoy habrá suerte en el azar y en los viajes. Se prevé cambios en el hogar y familia para generar beneficios a corto plazo para ti. Escorpión, a partir de hoy tu ambición se verá intensificada, tanto a nivel material como pasional. No hace falta que te pongas límites, pero cuida los excesos en los gastos. Sagitario, te sentirás y notarás muy atractivo con el sexo opuesto. Ello te llenará de orgullo, pero, ojo, no exageres o perderás todo lo ganado hasta ahora, Sagitario. Capricornio, se aumentará la complejidad en tus tareas. Haga las tareas. Busca ayuda en terceros que hoy estarán dispuestos a ayudarte en lo que tú pidas y en lo que tú propongas. Buen momento para iniciar nuevas empresas. Incluso hallar un nuevo amor que será el definitivo. Acuario, si deseas vivir hoy momentos felices y llenos de sorpresas, dedícale más tiempo a tus relaciones y círculo social. Por tu imagen, hoy magnetizarás a todos, conseguirás grandes éxitos. Y Piscis, no te dejes influir por personas de tu entorno, están muy pesimistas. Si analizas

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2: Faltan 13 para las 10.

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3: Vamos a revisar de inmediato qué nos ofrece nuestro mercadito de las pulgas, que está con las cortinas abiertas para que entren los rayos solares. Se vende un terreno de 200 metros cuadrados, tiene dos casas, con entrada independiente cada una. Esto se ubica en Las Pataguas, Miraflores, Alto Viña del Mar. 80 millones de pesos. Ahora que tienen SAR en Miraflores, me gustaría ir a vivir allá. WhatsApp más 569-4669-2922. Más 569-4669-2922. Se arrienda pieza a persona sola o a estudiante. Esto es en Santa Julia, acá en la parte alta de Viña del Mar. 120 mil mensual. Llaman al 991-33-4440. 991-33-4440. Se vende dos cilindros de gas, uno de 15 kilos y el otro también de 15 kilos. 90 mil pesos los dos. Si usted quiere uno, paga 45 lucas. Mire, oferta. Llamar al 992-90-32-52. 992-90-32-52. Se arrienda departamento de tres dormitorios, más dependencias, tiene dos baños, estacionamiento y bodega. Está en Recreo, Viña del Mar. 700 mil mensual. Llaman al 991-97-36-82. 991-97-36-82. Se vende un terreno de 168 metros cuadrados. Está en el Cerro Cordillera, al ladito del ascensor. No, o sea, al lado, no, a 100 metros. Prácticamente en el mismo barrio. Y tiene locomoción a la puerta más encima. 45 millones se vende este terreno. Comunicarse con el más 569-92-22-78-48. Más 569-92-22-78-48. Se regala una rosa. No, se regala una base de cama con respaldo de madera. Sin colchón, sí, ¿eh? Es una base de cama de una plaza y media. Hay que ir a buscarla a Quilpué. Hay que ponerse en contacto con el más 569-82-80-96-04. Más 569-82-80-96-04. Mira que está bueno esto. Regalan la base de cama con respaldo de madera sin colchón. Es de una plaza y media. Nosotros no usamos por lo menos el colchón de espuma ni el de resortes. A mí me gusta dormir en colchón de faquir.
4: Aunque he tenido más de mil.

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0: Las 10 de la mañana.
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0: Cielo mayormente soleado presenta a esta hora en nuestra zona costera, Valparaíso, Viña del Mar, Concón. En el Juzgado de Garantía de Valparaíso se realiza la audiencia de revisión de cautelares del chofer acusado de atropellar y dar muerte a Camila Ponce tras un incidente vial en Avenida España en marzo pasado. Anoche, Coquimbo Unido se despidió de la Copa Libertadores. Luego de caer en penales ante Platense de Argentina, ya no quedan equipos chilenos en competencia internacional. En Zapallar, el municipio anunció que, de cara a fiestas patrias, contará con un plan especial de conectividad y seguridad debido a las condiciones viales que enfrenta la comuna tras el socavón de Catapilco. Este fin de semana, Quintero será la sede de la segunda fecha nacional federada del Stand-Up Paddle, Papagayo Sub Race Quintero 2026, encuentro que reunirá a deportistas de distintas categorías. Carabineros de la Sexta Comisaría de Rapa Nui detuvo a un sujeto por el delito de contrabando por infracción aduanera, logrando incautar 95 cajetillas de cigarrillos falsificados. A raíz de una serie de robos que se han registrado en establecimientos educacionales de la provincia de Margamarga, se conformó una mesa de trabajo para el resguardo de las comunidades educativas. Un ataque realizado por el ejército ruso contra Ucrania dejó a 12 personas fallecidas y 34 heridas en Kiev. La PDI realiza diligencias tras el asesinato de un hombre a escopetazos en un hecho registrado en la autopista Costanera Norte, altura de la comuna de Renca, y que se habría originado por robo de lechugas. El técnico de fútbol chileno Manuel Pellegrini se refirió a los rumores de su llegada a La Roja, asegurando que tengo contrato con Betis y quiero cumplirlo. 3 carabineros fueron detenidos en La Granja. Son investigados por cohecho, microtráfico y arma prohibida. Reiteramos, a esta hora cielo mayormente despejado presenta nuestra zona costera, Valparaíso, Viña del Mar, Concón. La temperatura del momento en el plan de Viña del Mar es de 15 grados. Humedad relativa en el aire, 72%. 10 de la mañana, 4 minutos. Es todo. Gracias.

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2: Frío, frío como el agua del río. O caliente. Las 10 de la mañana con 8 minutos aquí en la radio en Colores de Chile. 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Te quiero natural. Las 10 de la mañana con 10 minutos, aquí en la radio en Colores de Chile. Día de San Bernardo y hoy es el natalicio de este militar político chileno, nuestro libertador, Bernardo O'Higgins Riquelme, el padre de la patria de nuestro país, que fue a lo mejor algo importantísimo que hizo en beneficio de nuestro país. Don Bernardo lideró el proceso militar y político que logró la independencia de Chile del Imperio Español, consolidándose en nuestro país como uno de los importantes a nivel sudamericano en independizarse, siendo don Bernardo O'Higgins nuestro padre de la patria. Ejerció como el primer jefe de Estado titular con el cargo de director supremo entre 1817 y 1823. Mira, organizó junto a José de San Martín, un compadre que tenía don Bernardo, el Ejército Libertador de los Andes. Claro, los patriotas que cruzaron la cordillera para liberar el cono sur de América. No, sí, muy, pero muy importante. Por eso le rendimos el homenaje que corresponde en cada plaza, en cada comuna, con una plaza, un monumento que recuerda su tremendo aporte a la independencia de Chile. Gracias, diremos los chilenos bien nacidos en esta patria, por siempre, Bernardo O'Higgins Riquelme. Las 10 de la mañana con 11 minutos. Saludos para Bernardo también. Para Bernardo Ellis, periodista de acá de nuestra comuna de Viña del Mar. Para Bernardo Castro, el perrito Castro. Saludos para don Bernardo Castro. Quizás, ¿dónde estará ahora? Dicen que el perrito Castro es como el perro Washington de Condorito. Se sabe que existe, pero nadie sabe dónde duerme.

0: Las 10 de la mañana con 15 minutos aquí en la radio en colores de Chile, Chile lindo. En esta época previa al 18 me pongo bien patriota también. Sí, por eso me dan ganas de cantar Chile, Chile lindo. Me dan ganas de zapatear la cueca, tirar una cosita a la parrilla. Oye, no falta. Es que, o sea, no, nos ponemos hasta desprendidos en esta época previa al 18. Y ya falta poquito para que pase agosto. O sea, si Dios quiere, déjeme. 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Fíjate que tenemos hoy día una visita muy especial. Aquí vamos, acérquese por acá, por favor. ¿Cómo le va? Muy buen día.
1: Gracias.
0: Acérquese ahí al micrófono. ¿Cuál es su nombre?
1: Mónica.
0: Señora Mónica, ¿de qué parte es usted?
1: De Santa Julia.
0: Santa Julia. ¿Y usted es oyente de la Radio Festival?
1: Fanática, ¿sí? Suya.
0: ¿Fanática mía? ¿De la radio? Ah. Oiga, o sea, siéntese ahí para que no esté tanto ratito vagado. Me interesa conversar con usted, señora. Señora Mónica. Me dijeron que estaba de cumpleaños, o estuvo de cumpleaños.
1: Voy a estar.
0: ¿Sí? ¿Y se puede saber cuánto?
1: Son muchos.
0: ¿Sí? ¿Sí? Pero no se le notan, fíjese.
1: 80.
0: ¿80? Mire, pero está pero impecable usted, pues, señora Mónica. De repente, por ejemplo, cuando pasa por allá por Santa Julia, cuando anda de compra o acá en el centro, ¿la piropean los adultos o no?
1: No.
0: ¿No? ¿No le dicen adiós, bella flor de mi jardín? Nada de eso. No, chita, que somos fomes. Oiga, señora Mónica, y cuente, ¿desde qué año usted empieza a escuchar la radio cuando nace? ¿Hace 50 perales ya?
1: Claro, ya está grande ya.
0: ¿Sí?
1: Claro, si usted tiene 50 y yo 80. Ya,
0: mire,
1: ya
0: mire, si las matemáticas no me fallan, tenía usted 30. Yo para las matemáticas soy un balazo, le voy a contar. Oiga, ¿y quién, con quién anda acompañada, señora Mónica?
1: Con mis hijos.
0: Con sus hijos. ¿Y el hijo se manifestó con algún buen desayuno, que vaya aquí al primer piso y le invite con un...
1: Sí, después me dijo, porque vivimos separados.
0: Ah, ya, ya. ¿El hijo no vive con usted?
1: No,
0: ah,
1: yo vivo con ella.
0: ¿Vive con su hija usted? Ah, ¿y le dicen suegra también en el barrio o no? No. Pero usted tiene buen sentido del humor, porque como se acompaña con la radio, se contagia,
1: sí,
0: también, ¿cierto?
1: Me río sola también, me río.
0: ¿Sí? Ah, mire, qué bien, qué sí. Bien. Primero que todo, señora Mónica, le voy a agradecer la gentileza que ha tenido de venir a visitarnos. Gracias por la sintonía que nos brinda en su casa, donde ande. Gracias por ser una fiel auditora. Hoy por hoy, señora Mónica, no sé si coincidirá conmigo, pero cuesta encontrar a las personas fieles. ¿O no? ¿Qué dice usted?
1: Sí.
0: ¿Sí? Muchas gracias, señora Mónica.
1: Gracias a usted.
0: Y sigue escuchándolos.
1: Todos los días, de que despierto, pongo la radio.
0: ¿Sí? La vamos a llevar a hacer un tour para que conozca cada uno de los departamentos de nuestra emisora. Ya. ¿Cierto? Para que tenga un bonito recuerdo. Y cuando su hija no la acompañe, llámeme a mí y yo la voy a acompañar.
1: Ya, ¿ah? Lo voy a cobrar.
0: Sí, sí. Muchas gracias, Mónica.
1: Gracias a usted.
0: No, para nosotros, encantado de tenerla de visita en esta que es su casa también.
1: Gracias.
0: Muy amable.
1: Entonces, ¿me puedo quedar aquí?
0: Sí, quédese nomás. Lo que sí le voy a contar es que el colchón está medio duro para dormir en la noche. Las 10 de la mañana, 19 minutos en Festival.

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1: Tindón, tindón. Las 10 de la mañana, 24 minutos aquí en la radio en Colores de Chile. Vamos a tomar contacto con Esteban Antonio Vázquez Carrillo. ¿Cómo le va, don Esteban? Muy buen día. Qué linda mañana, señor.
3: Hola, don Carlito. Sí, iluminada mañana acá en Valparaíso.
1: Sí.
3: Allá en Viña también.
1: ¿Y qué anda haciendo por Valparaíso, señor?
3: Mire, estamos acá en las afueras del juzgado de garantía de la ciudad de Puerto.
1: No me diga.
3: Donde sí, hoy día se llevó a cabo la revisión de medidas cautelares que había solicitado la defensa de quien está siendo imputado por el atropello y después acción fatal que tuvo en Avenida España en marzo pasado, recordemos, contra Camila Ponce, una joven porteña, y donde, recordemos, esta persona fue detenida en el norte del país y que debía enfrentar en su momento también cargos por otra, imputación que se le había dado, una condena. Y ahora la defensa también está presentando también distintas solicitudes. Nosotros estamos con el papá de Camila Ponce en este momento, David Ponce, gusto saludarlo, David. ¿Cómo está? Tenemos entendido que finalmente el tribunal no acogió la solicitud de la defensa. ¿Cómo se lo toman ustedes también como familia?
4: Sí, buenos días, gracias por acompañarnos. Y sí, efectivamente el tribunal rechazó las solicitudes planteadas por la defensa, toda vez que no cuentan nuevos antecedentes que permitan revisar la prisión preventiva anticipada del imputado. Nosotros como querellante, como papá y abogado también de Camila, expusimos al magistrado que él no se encontraba privado de libertad por la prisión preventiva nuestra, sino que él se encuentra privado de libertad por el cumplimiento efectivo de una condena en el cual se encontraba prófugo. Y esta condena es del Tribunal de Garantía, del Juzgado de Garantía de Quilpué.
3: David, han sido meses difíciles igual para ustedes, han hecho varias actividades, han ido al Congreso en su momento también, para tratar de que se tipifique como femicidio principalmente. ¿En qué va esa situación?
4: Sí, nosotros nos querellamos por femicidio en contra del imputado, también en esa línea lo hizo el CERNAMEC, el Servicio Nacional de la Mujer, por instrucción del Ministerio de la Mujer. Y actualmente la fiscalía, la formalización que tiene es por homicidio simple. Nosotros estamos en etapa de investigación, creemos que hemos reunido los antecedentes que ya van dando cuenta del actual de este sujeto y también de la peligrosidad que este tiene. Queremos nosotros reafirmar nuestra propuesta de femicidio, ya que contamos con antecedentes, como se señalaba, de que existen hechos materiales y objetivos que dan cuenta de que acá existió un femicidio.
3: Tengo entendido también que el fin de semana van a realizar una actividad especial en el sector donde fue lamentablemente este hecho, en Avenida España.
4: Sí, específicamente en la rotonda Yolanda, donde está la pasarela, la familia, y gracias también por el apoyo a la ilustre Municipalidad de Valparaíso por intermedio de la alcaldesa Camila Nieto, se va a levantar un monolito en memoria de Camila, que va a ser un lugar de reencuentro y también de memoria para que esto no vuelva a pasar. Tenemos que recordar que el imputado mantenía 4 órdenes de detención vigentes. O sea, aquí las instituciones no actuaron con la debida diligencia y eso permitió y ocasionó también en gran parte la muerte de mi hija. Porque si este sujeto hubiese estado cumpliendo las condenas previas, él no debería haber estado en la calle el día en que mató a mi hija.
3: David, o sea, ¿van a seguir luchando por justicia hasta el final?
4: Vamos a seguir luchando por justicia hasta el final. La memoria de Camila merece que así sea. Y en esa línea también nosotros hemos tenido contacto, como tú señalabas, con parlamentarios y parlamentarias del Congreso Nacional, en donde estamos evaluando la presentación de un proyecto en memoria de mi hija y con el nombre de mi hija, en el que se modifican una serie de cuerpos legales para prevenir, como se ordena también por tratados internacionales, el cuidado y la protección hacia las mujeres.
3: Perfecto. Gracias, David, por conversar con Radio Festival.
4: Gracias a ustedes, muchas gracias.
3: Estamos conversando con David Ponce, padre de Camila Ponce, joven que fue asesinada, recordemos, en marzo pasado, luego de un incidente vial aquí en Valparaíso, que se extendió por varias cuadras y que, como lo mencionaba David, culminó en el sector de Avenida España, a la altura de la rotonda Yolanda, donde lamentablemente el conductor termina arrollando también a la joven, y por ello también es que está en estos momentos, digamos, en prisión, aunque cumple en estos momentos condena previa que tenía por un hecho registrado en la comuna de Quilpué, y posterior a ello también deberá cumplir con la medida cautelar que le dio en su momento el tribunal de aquí de Valparaíso, que era la prisión preventiva adelantada, don Carlos.
1: Gracias, Esteban Antonio, con la información desde el ámbito judicial. 10 de la mañana con 29 minutos, el Radio en Colores de Chile.
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1: Vamos a revisar datitos de pega. Se necesita conductor para labores técnicas administrativas en un laboratorio clínico. Importante que la licencia sea clase B. Enviar currículo con pretensiones de renta y con licencia a postulaciones@diagnomedlab.cl. postulaciones@diagnomedlab.cl. Se necesita un ayudante de reparto para trabajar en Valparaíso con residencia en Placilla. Comunicarse con el +569 5002 5697. +569 5002 5697. A propósito de este aviso, nosotros ofrecemos, pero para la época de 18, un servicio de reparto de curaos. Un local que lava automóviles acá en Viña del Mar requiere una persona con experiencia en lavado de tapiz y abrillantado de automóviles. Interesados, escribir al WhatsApp +569 66 74 05 29. +569 66 74 05 29. Se necesita carnicero con experiencia para una pega en Concón, y también puede ser un ayudante. Comunicarse con el +569 95 41 91 94. +569 95 41 91 94. Repítalo, mañana, hay que al final tiro para la cola. +569 95 41 91 94. Se necesita asesora de hogar puertas afuera para trabajo dos veces por semana, que tenga recomendaciones comprobables. Ah, que no tenga más de 60 años. Interesadas, comunicarse con la señora Jimena en el 996-7146-63. 996-7146-63. Mira, me gustaría esta pega para mí por tres motivos. Primero, porque no me gustaría tener más de 60 años. Y aquí dicen no mayor de 60. Segundo, porque tengo buenas recomendaciones. Y para quedarme fuera, no hay que puertas afuera hoy. Por lo menos que dos veces a la semana me dejen puertas afuera, por favor. Faltan 28 minutos para las 11 de la mañana.
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7: Faltan 21 minutos para las 11 de la mañana, 21 para las 11. Vamos, atención, a regalar en este cincuentenario de festival. Atención, porque usted va a tener que responder la pregunta que ni se pregunta. No, aquí se la hacemos. 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Más 569-5372-9325. ¿Quién fue el primer libretista, un día 24 de octubre de 1976, que escribió los libretos del primer festivalazo? ¿Quién fue el periodista que escribió el primer festivalazo que fue emitido al aire un día domingo, 24 de octubre de 1976. Llámenos ahora, ya, al más 569-5372-9325. 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Escríbanos al WhatsApp. Rolando Patricio le va a devolver el llamado, lo sacamos al aire, y si está la pregunta bien respondida, nosotros le vamos a hacer entrega de souvenirs, regalos, con motivo de este cincuentenario de la radio en colores.

0: ¿Le puedo contar algo? Primero que todo, ¿cuál es su nombre?
1: Elvira.
0: Elvira. Le cuento, Elvira, hasta que usted no me llamó, no estaba bien. Ahora estoy maravilloso.
1: Ay, qué bueno. Me alegro mucho.
0: Pues. Elvira, ¿de qué parte nos llama?
1: De acá del Cerro El Litre.
0: Cerro El Litre en Valparaíso.
1: Valparaíso.
0: Sector Almendral, de la parte alta. Por ahí por, claro. Ahí está el Hospital de Niños, para arriba.
1: Exactamente.
0: Algo me ubico también por allá. Oiga, señora...
1: Si usted venía para acá, pues...
0: Sí, pues yo iba a los...
1: Al principio cosa. Venía, andaba en una camioneta verde, si no me equivoco.
2: ¡Te sacaron la foto!
0: Usted me vio cuando andaba en el móvil.
1: Claro. ¿Sí?
0: No me haga pasar susto, señora Elvira.
1: Con el patito Trullón.
0: Con el patito, sí. Él me llevaba por los buenos caminos y por los otros también.
1: Ya.
0: Señora Elvira, ¿hace cuánto tiempo que escucha la radio?
1: Desde su inicio, pues.
0: ¿Sí?
1: Yo justamente estaba esperando mi segunda hija.
0: ¿Ya?
1: El primero es hombre y después vino mi hija, y que nació el 2 de noviembre y ustedes empezaron el 1 de octubre.
0: O sea, tenía ya, está a punto de irse a la maternidad.
1: Ya estaba.
0: ¿Y cómo se llama su hija?
1: Laura.
0: Ah, pensé que le había puesto festival. Oiga, Elvira, ¿se acuerda usted quién fue el primer libretista, el periodista que escribió el primer festivalazo?
1: ¿El gatito Galvez?
0: No, mire,
1: ¿no?
0: Como nosotros nos ponemos generosos, le voy a dar una ayudita. Él escribía bajo el seudónimo de El Buzo. ¿Se acuerda o no?
1: No me acuerdo.
0: El Buzo Camacho. ¿No se acuerda?
1: Había un señor que se llamaba Luis Muñoz Ahumada también, trabajaba como periodista.
0: No, pero no era él. El que escribía era conocido como El Buzo, está en el cielo. El Buzo Camacho. ¿Cuál es?
1: El Buzo Camacho.
0: ¡Bien, señora Elvira, pero maravilloso! Oiga, Elvirita, pero qué buena memoria tiene usted, maravillosa. Oiga,
1: sí, pues con mi edad que tengo buena memoria todavía.
0: Sí, ¿no? y le digo una cosa, tiene buen oído también. Pues.
1: Sí, claro. Pues.
0: Elvirita, gracias por participar. Va a tener un bonito regalo souvenir de nuestra emisora con motivo de los 50 años. Vamos a tomar contacto con usted para que venga cualquier día de lunes a viernes de 9 a 13 horas a buscar su regalo aquí a los estudios de festival. Elvira, ¿con quién está en este momento?
1: Estoy con mi hijo.
0: Con el hijo. Dígale que para la próxima le sople mejor, po.
1: Ya.
0: Gracias, Elvira. Un abrazo grande y gracias una vez más por ser oyente de nuestra emisora.
1: Muchas gracias por haberme escuchado, por haber conversado con usted.
0: ¿Sabe, Elvira, por qué yo la escucho atentamente? Porque, ¿sabe por qué la escucho siempre atentamente a usted y a todas las chiquillas? Porque me enseñaron a escuchar en mi casa. Pobre de que no escuche. Gracias, Elvira. Cuídese.
1: Ya.
0: Buena
1: gracias
0: jornada.
1: A usted.
0: Faltan 16 minutos para las 11 de la mañana en festival.

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2: ¡Éjale, éjale, éjale, éjale! Oye, faltan 12 minutos ya para las 11 de la mañana y hoy es el día de las papitas fritas. Día mundial de las papas fritas. Me acordé de Carlos Gustavo Lillo. Oye, es la reina pero indiscutible de la comida rápida. Una hamburguesa sin un cucurucho de papas fritas no es hamburguesa, pues. En el picoteo, ahí siempre está la papa frita. Es más entradora que... Ya. Fíjate que las marcas de comida rápida que están en nuestro país no se van a restar de este festejo, ¿eh? Así que hay muy buenas promociones para celebrar el Día de las Papas Fritas. Nosotros vamos a mandar a este festejo a nuestro representante, nuestro jefe de prensa José Luis Badge, quien es jurado para elegir la mejor papa frita que se haga en la comarca. Incluso creo que se está ofreciendo para hacer un curso rápido cómo preparar papas fritas sin que se le quemen. Faltan 11 minutos para las 11 de la mañana. ¿Y dónde va a hacer ese curso? Cuando saque su canal de comida en YouTube. Así que esperemos sentadito mientras.

Faltan 7 minutos ya para las 11 de la mañana. Nos estamos despidiendo. Don Rolando Patricio va a continuar ahí en la sala de sonidos. 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Me dan ganas de salir del turno e ir de inmediato a encender la parrilla. Va a tirar una cosita ahí encima. ¿Ah? 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Cuidémonos, pues si todavía falta para que pase todo el mes de agosto. Falta una semana más encima. Y las últimas serán las primeras, así que hay que tener máxima precaución. Don Juan Alberto Sepúlveda, oye, llegó pero con unas ganas de trabajar. En serio, me dijo, oye, vengo pero con todas las ganas. ¿Ganas de qué? De trabajar. Porque cada vez que bajo en dirección a la radio, me voy inyectando de energía, dice. Claro, como ahora tiene que bajar a pie porque el funicular no sirve, por eso llega así. Ya, chao, pelador.

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0: Hola, ¿qué tal? Buenos días, bienvenido, gusto de saludarles. 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Síguenos en Instagram. Rolando Pérez, ¿cómo te va? Gusto de saludarte, Rolando.
1: Hola, Baburri.
0: Qué placer, qué alegría. Cuánta dicha, qué felicidad, Rolando. Qué día que tenemos hoy, 20 de agosto de 2026. Saludos para Bernardo, para el niño Bernardo. Oh, qué bonita tonada esa. ¿Sí? La vamos a escuchar, cómo no. Carlitos Williams Arriola desde el Móvil Noticias de la Number One. Hola.
2: Hola, Juanito, ¿cómo te va, querido amigo? Oye, un datito de inmediato para no alarmar a quienes nos sintonizan por allá en Reñaca.
0: ¿Por qué? ¿Qué pasó?
2: Hay un simulacro de incendio en la escuela Luisa Nieto de Hammer. ¿Ya? Es un simulacro el que moviliza a esta hora a bomberos de Viña del Mar hasta este establecimiento educacional viñamarino, por lo tanto no es una emergencia real, para que estén tranquilos.
0: Ok, pongamos simulacro de tensión de los enanitos verdes para que los cabros estén tranquilos también. Los cabros ya ni escuchan esta música. ¿Sabes tú cuál es la música que escuchan los cabros de enseñanza media?
2: Yo me imagino que las del Macha.
0: ¿Las qué?
2: Las canciones del Macha de...
0: Naquiebe.
2: ¿No?
0: Los muchachos de 13, 14, 15 años se
2: te
0: van.
2: Los niños.
0: Tercero medio, cuarto medio. Esa. Un cabro que se llama Tifú. O Futí.
3: ¿Cómo dijo?
2: No, lo que pasa es que yo creí que me hablaba de gente un poquito mayor que les encanta
0: no.
2: El bloque depresivo del Macha.
0: No. Ya me voy a acordar del nombre del muchacho, pero mientras escuchemos esta del simulacro de tensión.
2: Oye, con este simulacro tuyo vaya a llegar atrasado.
0: Chao, chao.

0: Simulacro de tensión,
1: ¿qué? Oye, me acaban de informar
0: que el simulacro de tensión ya no corre.
1: No. Que esta canción que tú decías que es de los cabros.
0: No.
1: Los cabros que escuchan esta canción acaban de cumplir 65.
0: Fácil. Yo me estaba acordando de esto en los 80. Fue un golazo. Yo hacía un programa en una radio santiaguina AM que se llamaba Haciendo las Tareas. Preguntaban los cabros. Preguntaba, las preguntas las formulaban los niños que iban al colegio y las contestaba un profesor que tenía yo a mi lado de esos colegios, bueno, de los colegios, sí. Sabía de biología, sabía de matemáticas y sabía de historia, el profesor que me acompañaba. Así que estaba asegurado ahí. Y tocábamos esta música de los Soda Stereo, principalmente de Virus, de todos los grupos que estaban en ese momento en la onda. ¿Sí? Los GTEs. Ahí me pedían la canción de la cabra que pasó la velocidad, ¿cómo se llamaba?
1: Ivette Vergara
0: con los GTEs. En la Ivette Vergara con los GTEs cuando se subía la moto. Y muy bonita foto. Muy bonita foto. José Luis Valle me trae unos convoy. ¿Cómo te va?
2: ¿Cómo estás, Juanito?
0: Muy bien, aquí. Convidándole datos al...
2: ¿Al móvil?
0: Al móvil, porque nos pide.
2: ¿Cómo estás, Carlito?
1: Hola, Jotita. Feliz día.
2: Igualmente.
1: Por el día de las papas fritas, le digo yo.
2: Sí, por supuesto. Oiga, ¿y el papa frita?
1: Papas fritas,
2: Lillo,
1: está
2: en el... Oiga, traigo información.
0: A ver.
2: En hora de esta mañana se realizaron allanamientos por presuntas coimas ligadas a licitaciones de la Junaer.
3: Se sacaron las fotos.
2: Que involucraría a algunos parlamentarios.
0: Ahí.
2: En una investigación de larga data que incluso se solicitó la incautación del celular de la exdirectora y diputados que están involucrados en esta causa. Entre ellos se encuentra el exdiputado y exconvencional constituyente...
0: Ex.
2: Sí. Hugo Gutiérrez.
0: Pituquito.
2: Y en estos momentos están allanando la oficina de los senadores Sergio Gaona y Miguel Ángel Calisto. En estos momentos está la policía...
1: Calisto, el operativo.
2: ¿Ah? La indagatoria apunta que hay una estructura, dice... La investigación que está en desarrollo de lavado activo, soborno y otras cositas más bastante delicadas.
0: Pero muy delicadas.
2: Sí, esto está pasando en el Congreso en estos momentos.
0: Oye, ya.
2: ¿Ah?
0: Congreso, y pensar que nosotros elegimos a estos diputados y senadores para que arreglen los problemas de la gente y se dedican a hacer sus propios negocios.
2: Está en investigación, así que no podemos decir nada más.
1: ¿Cómo se echan de menos la época en que teníamos congresistas como don Patricio Elwin, como don Andrés Saldívar y tantos otros?
0: Yo echo de menos la época de Mario Palestro.
2: Eso ya sí.
1: Sí, también, pues. Don Sergio Nofre Jarpa, no tanto. Eran otros tiempos.
2: Laura Soto.
0: Laura, sí. Eran otros tiempos.
2: Sí.
0: No. A propósito, aquí en la municipalidad echen de menos a la Laurita.
2: Yanichi. Sí, saludos para ella.
0: Saludos para ella.
2: Lo encontré porque está en una marcha que había de las personas mayores que hayan pedido. Sí. Ella representa una agrupación.
0: Sí, correcto. Sí. Bien. Bueno, gracias, Mermelada.
1: Oye, quería tener de Jota.
0: ¿A quién?
2: Aquí estoy.
1: Quería tener de vocero la Laura Yanichi en esta agrupación de personas mayores. A Juan Alberto. El hombre se resiste.
0: Oye, bueno, sigamos. ¿Sí? Estábamos conversando con el que te dije.
2: ¿Ya?
0: Va con el móvil.
2: Sí, con el móvil.
0: De simulacro de tensión. ¿Ya? Música de los chiquillos de los 40, que tienen 50.
2: De los que tienen 50.
0: La música que le gusta hoy día a los cabros, que tienen cuarto medio.
2: Ya.
0: Cuarto medio.
2: ¿Qué están escuchando?
0: La música de Tolly Fu.
2: Tolly Fu, claro.
0: Un muchacho que canta Flaite para ti y otras más.
2: Ahí está.
0: Esta es la música que le gusta a los chiquillos. que la, tiene hoy día cuarto medio.
3: ¿Dónde la viste?
0: Sí, sí, sí, sí.
2: ¿Qué están escuchando, Rolo?
0: Escápate conmigo. Te quede ser tu amor. Escápate conmigo. Y se le quedó con los Pincheiros.
4: ¿Está loco, tío?
0: No, no estoy loco.
2: Oye, ponte una guarachita mejor.
0: Este es el cabro que la lleva.
2: Una guarachita, ¿no?
0: Están
2: escuchando
3: guarachas.
0: Este es el cabro que la lleva.
1: ¿Dónde
3: la viste?
1: Oye, ¿dónde dejó la Quintanilla?
0: No, si ya pasó. Está más grande la Quintanilla. Tolly Full la lleva, hombre.
2: Tolly Full.
0: Tolly Full la lleva.
4: ¡Está loco, tío!
2: Oye, pero el Stanley estuvo bueno esta semana. Sí, estuvo. Le robaron el auto.
4: ¿Qué baja?
2: Stanley le robaron el auto.
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1: Pa, 11 de la mañana, 27 minutos. ¿Qué tal? ¿Cómo vamos en este día jueves 20 de agosto? Ahí nomás. Ahí no. ¿Tocaron la tonada Bernardo O'Higgins? No. Es que Pablo Neruda escribió esta tonada Bernardo O'Higgins, donde lo describe de una manera extraordinaria, como él sabía escribir. Bello. Y la interpretación magistral, Silvia Infantas y los Baqueanos. Ay, la música de don Vicente Bianchi, por favor.

0: Saludos para todos los Bernardos en este 20 de agosto del 2026. ¿Cómo te va? Bien. Oye, ¿qué tal la calle en Mermelada? ¿Bonita temperatura?
1: Muy grata. ¿Ah? Muy grata.
0: Muy grata temperatura.
1: Fíjate que con cielo mayormente despejado, hay nubecillas, pero la temperatura es gratísima. Está como para salir a dar, como dices tú, la vuelta al perro.
0: A ver qué pasa en día jueves. Pero claro. Oye, tremendo lo del mundo del espectáculo chileno.
1: ¿Pasó?
0: El Mago Jiménez.
1: Cuenta, ¿qué pasó?
0: No, no, el Mago Jiménez.
1: Pero me dicen que tuvo una situación similar a una que vivió el que te dije.
0: No sabría decirte, pero el Mago Jiménez, estoy buscando aquí el artículo, pero no lo he podido encontrar, parece que lo borraron. En fin. Gala Caldilora, ¿cómo se llama la niña?
1: Oye, todos los detalles del tema del Mago Jiménez
0: hoy
1: en el Festivalazo Prime.
0: Ah, ya. Te corrieron la...
1: Viene, pero con todo. Incluso con algunos cagüines.
0: Bueno, yo ando vendiendo gomitas, aceite y pito en chocolates.
2: ¿Cómo dijo?
0: No, estoy leyendo aquí el inventario de la operación Amsterdam.
3: Ya, la mejor voladita. No.
0: Qué increíble, ¿eh? Vendían chocolate, gomita, aceite y pitos de marihuana. Fiscalía explica cómo operaba el dispensario de cannabis.
1: Oye, ¿qué? No, y no hablís mucho.
0: ¿Por qué?
1: Creo que en uno de los WhatsApp, Camilo Huerta te menciona.
0: Ay, Juan. Qué bueno, qué increíble. ¿Quién cree? Oye, ahí quedamos con Coquimbo, ¿ah?
1: Oye, displicente el último muchacho que pateó el penal y al otro, al arquero, al Mono Sánchez, se le pasa la pelota por la guata.
0: Oye, como decía el tipo este que era entrenador exitoso del Manchester City, que no te gustaba a ti. ¿Cómo se llamaba?
1: ¿Mourinho?
0: No, no.
1: ¿Quién?
0: El otro. Ay, se me olvida el nombre. El que entrenó por muchos años a Barcelona y le enseñó a jugar a la pelota.
1: ¿Guardiola?
0: Lamentablemente no había pasión. No. Y si no estás con pasión frente a lo que haces, terminas en lo que termina la Católica, por ejemplo. Pecho frío, sin pasión.
1: Oye, ¿Qué manera de exteriorizar su molestia a los hinchas de Católica contra la actual directiva del club?
0: Claro, imagínate un club que tiene todo, cancha espectacular, escenario espectacular para ver fútbol de primera.
1: La única inversión que hacen es traer un jugador como de tercera.
0: Claro, y además de eso, no dan con la patada en la bola ni con el martillazo en el clavo al contratar jugadores. Y los que hay... No meten goles, y eso es todo. No meten goles, qué lástima. Y Martín Palermo consoló a mucha gente de Coquimbo por el drama de los penales. Fíjate, el Martín Palermo, que también perdió varias veces penales, se acercó uno por uno a los cabros piratas para aliviar su dolor tras la eliminación de la Copa Libertadores. Qué bonito. Él fue jugadorazo. Marcaba goles de la mitad de la cancha. Marcaba goles de mitad de cancha con disparos de pie y de cabeza.
1: Sí, pensar que tú por él casi pierdes la cabeza.
0: Sí, bueno. Es que llegó a la Unión Española y ahí yo me volví loco. Y trajo una, porque lo vi, trajo una moda increíble que hasta el día de hoy se pegó en todas partes. Todos los entrenadores bien vestidos, etcétera, etcétera, etcétera. Y 9 personas en el campo de juego preparando al equipo de 11 que iba a ingresar al campo de juego en un momento. 9.
1: Mira.
0: 9 personas.
1: Oye, ahora tú perfectamente, Juan, podrías vestir con el estilo de Martín Palermo. Es cosa de que yo te presente a Sergio Arias.
0: Ah, bueno.
1: Sí.
0: que siempre tengo problemas con la bastilla de los pantalones. Entonces,
1: porque tú no eres francés y ellos son los de la toma de la bastilla.
0: Lo que pasa es que Palermo le tiráis un pantalón y queda bueno al tiro. En cambio, uno tiene que el tiro, la bastilla, la otra parte. En fin.
1: Y ojalá que siga siendo así.
0: ¿Por qué?
1: Dijo el sastre Luis Dolcino para que le llevemos pega.
0: 11 de la mañana, 37 minutos. Viene luego el concurso de nuestro show 127 de festival con preguntas relacionadas a la historia y a la vida de la radio en colores de Chile Festival.

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1: Once de la mañana, 42 minutos. ¿Qué tal? 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Oye, bueno, estamos cumpliendo 50 años de vida. Prontamente, el primero de octubre vamos a cumplir de verdad 50 años de vida, transmitiendo a través de Festival la radio en colores de Chile. Una pregunta actual, ¿desde cuándo Radio Festival comenzó a transmitir en frecuencia modulada? Eso. Por el siguiente WhatsApp, usted nos escribe la fecha. Más 569-537-29325. Fue un suceso eso. Estuvimos en la calle. Estuvimos en 13 Norte, 14 Norte, le preguntábamos a la gente, digamos, le comunicamos a la gente en vivo y en directo que estábamos saliendo en FM. Un suceso, un suceso. ¿Pero cuándo fue? ¿Cuándo fue? ¿Qué ocurrió? ¿Sí? ¿Usted tiene ese dato? Nos escribe en el siguiente WhatsApp, más 569-537-29325. Fue un suceso. Estuvimos en Villa Alemana, en la calle principal de Villa Alemana, ahí en el centro de Villa Alemana, preguntando y exactamente, digamos, compartiendo con la gente la sintonía de Festival en el 93.7 de la frecuencia modular, que fue todo un suceso. Pero ¿cuándo fue? ¿Cuándo fue? ¿Sabe usted la fecha? ¿Quiere participar y llevarse unos premios aquí en los 50 años del festival? La radio en colores de Chile. Ya tenemos un auditora. Buenos días.
2: Hola, buenos días.
1: Buenos días. ¿Cómo se llama usted?
2: Pedro.
1: Pedro. Pedro, Pedro, Pedro.
2: ¿Sabe la canción usted de Rafaela?
1: ¿Cómo? ¿Rafaela?
2: La canción de Rafaela Carrá.
1: Ah, ya. Sí, claro, Pedro. Yo pensé que le decían Rafaela Carrá, pero no. Ah, ya, ya. Pedro, Pedro, Pedro. Vamos, Pedro. Cuéntenos, ¿qué tal? ¿De dónde nos escucha regularmente?
2: De acá de Aguasanta.
1: Ah, bien, bien. Bonito lugar.
2: Sí, tranquilo.
1: ¿Al lado de Monsalve o no? Espera, ¿te da buena para la talla usted? ¿Y ahí?
2: No sé cuál es esa. Ya, empezaron a transmitir la fecha.
1: ¿Sí?
2: El primero de octubre de 1976.
1: Sí, sí, eso en el AM. Pero en el FM. En FM, esa es la pregunta. En FM.
3: Estamos hasta el LOL.
1: No. Estamos. Gracias, Pedro. Para otra oportunidad, Pedro. Gracias, Pedro. No. Gracias, Pedro. Hasta otra oportunidad. 11:45 de la mañana. Esperamos otra respuesta en nuestro WhatsApp. Tiene que escribir ahí. Más 569-537-29325. ¿Cuándo la radio en colores de Chile comenzó a transmitir en frecuencia modulada a través del 93.7? 93.7 de la frecuencia modulada.
4: Diga, señor, yo sé cuándo.
1: ¿Cuándo?
4: Cuando salió al aire.
1: ¿De dónde lo llama usted?
4: ¿Y qué te importa, como tú dices? Yo soy oyente de radio.

0: oyente.
1: ¿Sí?
0: Ah, bueno.
1: Ay, pero para las fechas soy tan mala.
0: No, parece que usted es mala acuerdo, para todo.
1: Ni siquiera me acuerdo cuando nací.
0: Ah. Bueno. Hay otro. Hay otro en el teléfono. Hola, buenos días.
2: Buenos días.
0: Buenos días. ¿Cómo se llama?
2: Marcela Gutiérrez.
0: Marcelita. ¿Cómo le va, Marcelita? ¿De dónde es?
2: Muy bien. De aquí de Recreo. Yo soy una persona encantada con la radio porque yo era santiaguina y ¿ya? Mi marido me acostumbró a la radio de ustedes.
0: Éjale.
2: Porque yo no sabía qué pasaba en esta ciudad. Porque todas las radios en FM eran de Santiago.
0: Sí, sí.
2: Y por eso que me acuerdo que comenzó en diciembre del 2016.
0: ¿Diciembre del 2016?
2: Sí. Y ahí empecé a saber lo que pasaba en esta ciudad, que me encantó. Ya llevo 36 años viviendo acá.
0: Mira. ¿Usted vive cerca de la Plaza de Recreo?
2: Vivo cerca del Estadio Español.
0: Bonito lugar.
2: Habana con Managua.
0: Bien.
2: Muy bonito sector. Yo era de Ñuñoa, se parece mucho a cómo era el Ñuñoa antiguamente.
0: Mira.
2: Oye, a usted me encanta. Yo una vez lo fui a ver a un bingo que era para... Que era una amiga me invitó, que usted animaba un bingo, me parece que en el Hotel Marina del Rey o algo así.
0: Ah, bueno.
2: Para los niñitos de cáncer del hospital.
0: Sí, cómo no. ¿Ve?
2: Conocí a usted.
0: Ah, bueno.
2: Sí, o sea, lo vi de lejos.
0: Sí. Pero,
2: y me encanta su biblioteca que tiene en su memoria con la música, porque sabe de todo, sabe usted. Bueno, yo tengo 67 años y somos más o menos coterráneos de edad. Y me encanta que usted diga quién cantaba y oso, porque ahora cuando dicen la música uno no sabe qué autor, quién canta las canciones.
0: Ah,
2: los nombres.
0: Sí, regularmente no.
2: Eso
0: lo dice.
2: No lo dice nadie. Nadie. Entonces, sería bueno que una pequeña acotación de que dijeran de repente qué cantante está cantando, quién es el que canta.
0: Sí, correcto.
2: O el nombre de la canción.
0: Me parece.
2: Como era antiguamente.
0: Buena sugerencia, Marcelita Gutiérrez. Oiga, Marcelita, entonces me repite, ¿cuándo fue la primera transmisión oficial del Festival en Frecuencia Modulada?
2: Me parece que el 28 de diciembre del 2016.
0: ¡Buena! Muy bien. Felicitaciones, un abrazo. Gracias.
2: Muchas gracias.
0: Quédese ahí en el teléfono que vamos a tomar algunas notas. Gracias, Marcelito. Un abrazo para usted y siga en nuestra compañía.
2: Gracias por comunicarme, que me encanta la radio suya.
0: Gracias. Unai Juan para usted, pues. Gracias. Muy gentil. 11 para las 12, nada menos en Festival. Uh-huh.

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2: Déjale, faltan 8 minutos para el mediodía. Mermelada, ¿fuiste al asunto del Orfeón de Carabineros ahí en
3: No alcancé a llegar.
2: ¡No!
3: Cuando llegué, ya había comenzado el concierto del Orfeón Nacional de Carabineros, sí. Y para mí, ingresar una vez que ha comenzado la función es una falta de respeto.
2: Allá.
3: Por lo tanto, me di la media vuelta,
2: sí, sí.
3: Y me devolví.
2: Ah, qué fome. Pero bueno.
3: Me quedé con las ganas.
2: Nada más. ¿Pero se escuchaba de afuera algo bonito, sí?
3: Sí, no, es que las interpretaciones que hacen esos músicos son, sí, maravillosas.
2: Sí. Qué bonito. Estaba lleno, a pleno.
3: Después fui a un carro que estaba estacionado fuera de Carabineros, sí, pero no sabían cantar.
2: ¿Y tenían la guitarra eléctrica?
3: Ya no.
2: Ah, ya.
3: Ya no, Juan.
2: Bueno, me quedé en el pasado. No, pero no eran ellos. Bueno, ¿cómo te va? Todo bien. Ya, mijito. Un gusto de haberte saludado en el
4: bueno,
2: de noticias.
3: Ya. Oye.
2: ¿Qué?
3: Chao.
2: Chao. 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Gracias.

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8: 19 grados la temperatura del momento en la zona costera Valparaíso, Viña del Mar, este mediodía. La PDI porteña desarticula estructura criminal dedicada al tráfico de drogas, deteniendo a 5 personas. Fiscalía ejecutó medidas intrusivas en Junaeb y el Congreso por presuntas irregularidades en el programa de alimentación. Las diligencias incluyen los despachos de los senadores Sergio Gaona, de la UDI, y Miguel Ángel Calixto, independiente. Senador Fidel Espinosa y relación con el Partido Socialista en medio de una indagatoria por presunta agresión. Mi partido, señaló el senador, me ha herido con su actuar. Tras 6 años viviendo en California, el príncipe Harry y Meghan Markle vuelven a vivir en el Reino Unido. Los duques de Sussex se instalarían en una residencia privada en las afueras de Londres, junto a sus 2 hijos. El exministro de Justicia y Seguridad Pública, Luis Cordero, cuestionó el proyecto de reforma constitucional en seguridad presentado por el Ejecutivo, calificándolo de inútil, mal diseñado y con riesgos. Alexis Sánchez responde tras ser tildado de amarillo por mensaje al presidente de la República, Su Excelencia José Antonio Katz, ante la emergencia en Tocopilla. Soy único y fiel a mi estilo. Patrullaje de la CIP permitió detectar 95 cajetillas de cigarros de contrabando en Arapanui. El operativo culminó con una persona detenida y la incautación de los paquetes de cigarros. Intervención en Valparaíso visibiliza a 51 bebés en la región que esperan una familia de acogida. La iniciativa busca sensibilizar y sumar nuevos hogares para brindarles protección temporal mientras se resuelve su situación familiar. Tenemos más noticias con el móvil de festival. Carlos Williams Arriola, Los Ojos de la Calle.
9: Gracias, Juan Alberto Sepúlveda Quesada. Carabineros de la sección de investigación policial CIP de la primera comisaría de Viña del Mar, tras un patrullaje preventivo realizado en calle Quillota con Arlegui, plan del sector suroriente de Viña del Mar, detuvo a dos avezados delincuentes que realizaban un tour delictual a bordo de buses de locomoción colectiva, robando billeteras y teléfonos celulares principalmente a personas mayores. La captura de este dúo, que registra antecedentes delictuales, permitió a los carabineros de la CIP de la primera comisaría Viña Marina recuperar tres teléfonos celulares y una billetera, todo avaluado en 700.000 pesos. Los antisociales fueron identificados con las iniciales VHCV, de 45 años, y NJCC, de 26. Es todo.
8: Gracias, Lionel Messi pasará por el tribunal de disciplina tras golpear a un rival. El astro argentino arriesga una sanción de oficio. Contempla desde una multa económica hasta un partido de suspensión. Las 12 y 4 minutos, 19 grados, la temperatura del momento en la zona costera Valparaíso Viña. 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
2: Déjale, 12,8 minutos. Este es buena. Harry y Meghan vuelven a vivir en el Reino Unido. Bien. El cariño de un abuelo que quiere ver crecer a sus nietos. ¿Cómo no? El Carlos, el rey Carlos III, ha vivido en los últimos años alejado de su hijo y nietos mientras está luchando con un cáncer. Y bueno, aunque todavía se desconoce cuál será el punto de residencia de Meghan, todo apunta a que la familia se va a instalar en una vivienda privada situada fuera de Londres. Para el rey Carlos III el cambio supone, sobre todo, la posibilidad de recuperar una presencia más habitual de su hijo y de sus nietos en su vida cotidiana. Y aseguran que el monarca valora positivamente el poder compartir más momentos con Harry, con Meghan, con Archie y Lilibet, aunque siempre dentro del ámbito privado. Ahora, el único que está furioso ante el regreso de Harry y Meghan al Reino Unido es el príncipe Guillermo. El heredero no quiere reconciliarse con su hermano. Así es la realeza, Juan. Son las 12 con 9 minutos en la number one.

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2: Vamos con el mercado de las pulgas. Se vende cocina a gas, 4 platos funcionando, 35.000. Llamando al 964-779-854. Vendo kiosco todo el día, esquina Cefam de Concom, 5.500.000. Todo el día, los documentos. Llamar al 961-808-502. Se vende lavadora 20 kilos, Mademsa 150.000 y un refrigerador Samsung grande 160.000. Llamar al 993-743-144. Vendo subwoofer 50.000 y 120 películas más CD de madera 30.000. Llamar al más 569-613-214-55. Arriendo pieza en Quilpué, sector hospital, 200.000 a persona sola. Llamar al 988-047-970. Vendo departamento 3, dormitorios, dependencias, balcón y estacionamiento en Rodelillo, 53 millones. Llamar al 976-126-595.

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0: Son las 12:21, hora de almuerzo. No todavía. Hay que comer papas fritas, el día de las papas fritas. Papitas fritas con algo. 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No nos llaman. Aquí está la pregunta. Interesante, como siempre. ¿Cómo se llama el locutor del móvil de festival que estuvo con el Papa Juan Pablo II en el altar de la familia en Rodelillo cuando vino de visita a nuestro país hace ya mucho tiempo y donde hoy no hay ni un vestigio de aquella escena? Andaban en un móvil verde, pan de molde de color verde. Había conductor y había móvil. ¿Cómo se llamaba el locutor del móvil de festival que estuvo con el Papa Juan Pablo II en el altar de la familia en Rodelillo? Nos llama al más 569-537-29325. Eso ocurrió cuando vino el Papa a Chile, cuando el Papa Juan Pablo II estuvo en Rodelillo. ¿Usted sabe? Nos llama, festival, nos escribe en nuestro Festi WhatsApp más 569-537-29325. Aló, buenos días. ¿Qué tal? ¿Cómo va?
1: Hola.
0: Hola.
1: Hola, ¿qué tal?
0: ¿Qué tal? ¿Cómo va?
1: Bien, aquí estamos.
0: Cuénteme.
1: En Quilpué, llamándote.
0: ¿Cómo?
1: Desde Quilpué.
0: ¿Cómo se llama usted?
1: Luis Alberto, más conocido como el Beto.
0: Luis Alberto Beto. Saludos.
1: Exacto.
0: Beto. Esto ocurrió en el año de 1987. Nosotros éramos Radio AM, 127 AM. Y a media tarde el Papa estuvo en el aeródromo de Rodelillo, donde se celebró la Eucaristía con las familias. Bien. ¿Cómo se llama entonces? La pregunta es, ¿cómo se llama el locutor del móvil de festival que estuvo en ese altar papal junto al Papa Juan Pablo II en el altar de la familia en Rodelillo y donde hoy, lamentablemente, no hay ni un vestigio de aquella linda escena?
1: Mira, espero no equivocarme. En esos años creo que ya estaba Carlos William Arriola.
0: ¡Carlos William! ¡Claro que estaba en el móvil! ¡Claro que estaba en el móvil! Me repite su nombre, por favor.
1: Luis Alberto Silva Ollanedel.
0: Ok, quédese en el teléfono que ahí le tomamos algunos datos. Gracias, muy gentil, muy amable.
1: Gracias.
0: Adiós. El único viaje del Papa en ese entonces a Valparaíso. Oh, una maravilla. Una maravilla, pues. Sí, hasta el Nero Collado recibió la comunión. Yo no sé cómo, no sé. No, pero estuvo en ese lugar. Sí, estuvo en ese lugar en Rodelillo. Y como siempre ocurre en nuestro país, los grandes momentos, no guardamos nada. No guardamos nada. Ninguna cosa que digan, mira, aquí estuvo, mira, aquí, nada. No tenemos ni un recuerdo de la visita de Juan Pablo II a Chile, realizada en 1987, en 1 y 6 de abril. Fue el único viaje del Papa en ese entonces. Y hoy, santo de la Iglesia Católica de Chile a nuestro país, y la primera visita de un jefe supremo de la Iglesia Católica a Chile. Y como siempre tan agradecido, no queda nada de ese recuerdo. Dios nos

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1: Tarapini, papá, son las 12:30. 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Son las 12:30. Roberto Benigni, protagonista de la película La vida es bella, dice que para ser felices debe bastar poco, porque la felicidad no debe ser cara.

Hola, faltan 27 minutos para la una de la tarde en Festival La Radio en Colores de Chile.

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3: Oye, hasta Pinilla se metió en la cuestión de la gala Calderona por supuesta infidelidad de Luis Jiménez con la Coté López. Sí, va a estar buena. Hoy día en el festival hace que escucharla. Claudia Schmidt también se metió por este desliz de la Coté López con Luis Jiménez y que deja en shock. Sinvergüenza y caliente trató a Coté López Claudia Schmidt. Bueno, hay que escuchar el festivalazo. Son las 12:45 en festivalazo.

¿Qué tiene de todo? Hoy nos vamos con nuestro cuento a otra parte. 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Nos acompañaron. Gracias.

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0: aquí están los titulares de verdad.
1: Fiscalía ordena allanar Junaev y el Congreso Nacional por presunto fraude al fisco.
0: Delincuentes realizaban tour delictual arriba de micros en Viña del Mar.
1: 58% rechaza el estado de excepción sin contrapesos propuesto por el gobierno.
0: Ataque en ruso deja 12 personas fallecidas y 34 heridas en Kiev.
1: ¿Hasta cuándo? Alexis Sánchez se prepara para su primer partido como titular en el Montreal.
0: El detalle de estas y de otras informaciones ya llega.

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1: Valparaíso, hoy se realizaron allanamientos y en diferentes oficinas del Congreso Nacional en Valparaíso.
2: Y en el quinto piso.
1: Además, por presuntas ilegalidades vinculadas a licitaciones de Junaeb, que estarían involucrados en parlamentarios.
3: La policía ingresó a dependencias que utilizan los senadores Sergio Gaona y Miguel Ángel Calixto. Además, del exdiputado Hugo Gutiérrez y exautoridades del organismo pertenecientes al Mineduc.
1: La indagatoria apunta a que hay una estructura armada para hacer cohecho, soborno y lavado de activos.
3: Viña del Mar.
1: ¿Pero cómo?
3: Carabineros de la sección de investigación policial CIP de la primera comisaría Viñamarina, tras un patrullaje preventivo en calle Quillota con Arlegui, detuvo a dos avezados delincuentes que realizaban un tour delictual a bordo de buses de locomoción colectiva, robando billeteras y teléfonos celulares, principalmente a personas mayores y a una periodista viñamarina.
1: La captura permitió recuperar 3 aparatos telefónicos y una billetera, todo avaluado en 700 mil pesos.
3: Los sujetos detenidos por la CIP de la primera comisaría de Viña del Mar fueron identificados con las iniciales DHCV de 45 años y NJCC de 26, ambos poseedores de prontuario delictual.
1: Santiago, 6 de cada 10 ciudadanos está hoy día en desacuerdo con la controvertida propuesta que permitiría al presidente de la República decretar un nuevo estado de excepción de seguridad pública por hasta 240 días, sin contar con la autorización previa del Congreso Nacional. Esto según la última encuesta de Plaza Pública Cadem.
3: El sondeo refleja los duros cuestionamientos transversales que ha enfrentado la iniciativa del Ejecutivo en el Parlamento, donde el oficialismo, la oposición y analistas constitucionales han exigido reducir las atribuciones presidenciales e introducir salvaguardas de control democrático.
1: Algunos hablan incluso hasta de dictadura. Valparaíso. En el juzgado de garantía porteña se realiza la audiencia de revisión de medidas cautelares para el chofer acusado de atropellar y dar muerte a Camila Ponce tras un incidente vial en Avenida España, hecho que ocurrió en marzo pasado.
3: La familia de la joven víctima mantiene la tesis de femicidio y hoy serán presentes en la audiencia a modo de protesta.
1: El sábado se instalará un monolito en el lugar del fatal accidente.
3: Valparaíso. En el juzgado de garantía y también en el Duo Cusé se inaugurará Chile Astronómico, exposición itinerante del Museo Interactivo Mirador.
1: Esta muestra recorre la historia de la astronomía en Chile y rescata el patrimonio científico porteño.
3: Coquimbo, anoche Coquimbo Unido se despidió de la Copa Libertadores luego de caer en penales ante Platense de Argentina.
1: Los Piratas igualaron a 0 en los 90 minutos y en la definición de penales cayeron 7-6.
3: De esta manera no quedan equipos chilenos en competencias internacionales luego de la eliminación, lamentablemente, de Coquimbo Unido y Universidad Católica.
1: Ahora nada más seguirán actuando en el fútbol nacional y frente a equipos como Ñublense y Rangers de Talca.
3: Zapallar. Desde el municipio local se anuncia que de cara a Fiestas Patrias se contará con un plan especial de conectividad y seguridad debido a las condiciones viales que enfrenta la comuna tras el socavón de Catapilco.
1: De esta manera se busca reforzar las fiscalizaciones vehiculares, además de desplegar un importante operativo en la realización de la fiesta costumbrista de Catapilco a la que hemos sido invitados.
3: Santiago, en la tercera jornada de audiencias por la Operación Imperio Ámsterdam, la Fiscalía Regional de Aysén solicitará prisión preventiva para 23 imputados, incluyendo a los directivos de Dispensario Nacional y MA Biotics.
1: La causa desarrollada por el Ministerio Público junto al OS-7 de Carabineros indaga eventuales delitos de tráfico de drogas, especialmente cannabis.
3: Quintero. Este fin de semana la comuna será sede de la segunda fecha nacional federada del stand-up paddle Papagayo Sub Race Quintero 2026, encuentro que reunirá a deportistas de distintas categorías.
1: La competencia se desarrollará desde el sábado 22 de agosto, 8 de la mañana, en Playa El Papagayo, donde se disputarán las categorías federadas de técnica, sprint y carrera de larga distancia, tanto en damas como en varones.
3: En tanto, contemos que la jornada final será el domingo en Playa Albatros. Esto es en el sector del skatepark Quinterano.
1: Ah, bien. Rapa Nui, carabineros de la sexta comisaría Rapa Nui, detuvo a un sujeto por el delito de contrabando por infracción aduanera.
3: En total se incautaron un total de 95 cajetillas de cigarrillos de contrabando, entre ellas dos Liberty.
1: Todos los antecedentes serán puestos a disposición de la justicia para la respectiva formalización del sujeto, que lucía un gorro que decía Santiago 2023.
3: Villa Alemana. A raíz de una serie de robos que se han registrado en establecimientos educacionales de la provincia de Margamarga, se conformó una mesa de trabajo para el resguardo de las comunidades educativas.
1: Se comprometió a la adquisición e instalación de sensores de movimiento como complemento a cámaras de seguridad existentes, la gestión de un sistema de alarmas con monitoreo remoto y la licitación de turnos para guardias privados.
3: Kiev. Un ataque realizado por el ejército ruso a Ucrania dejó 12 personas fallecidas y 34 heridas.
1: En Kiev hubo daños a edificios residenciales, entre ellos a un condominio de varias plantas en el que los superiores quedaron destruidos, así como un hospital infantil y una escuela.
3: Santiago, la PDI realiza diligencia por la muerte de un hombre que fue asesinado a escopetazos en un hecho registrado en la autopista Costanera Norte a la altura de la comuna que la lleva en la capital, Renca.
1: Según información policial, la víctima fue encontrada con una bicicleta y una bolsa llena de lechugas que habría robado previo al ataque armado.
3: La PDI ya tendría identidad norte a la altura de la comuna que la

0: Lleva en la capital, Renca.
1: Según información policial, la víctima fue encontrada con una bicicleta y una bolsa llena de lechugas que habría robado previo al ataque armado.
0: La PDI ya tendría identificado al autor del ataque.
1: Roma, las alarmas se encendieron en Europa después de que un reportaje del diario Financial Times revelara que Irán contempla atacar objetivos militares estadounidenses en el señalado continente si el presidente norteamericano Donald Trump intensifica la guerra.
0: Al respecto, la OTAN dijo estar preparada ante cualquier amenaza.
1: Estados Unidos mandó a un portaaviones al lugar.
0: Santiago.
1: ¿Nuclear?
0: Sí, pese a que en el oficialismo hay diferencias y aprensiones sobre la propuesta de reforma constitucional en materia de seguridad del gobierno, el sector sí se cuadró para defender al Ejecutivo del dardo que asestó el expresidente Boric contra la agenda.
1: Fue en medio de la presentación del libro La montaña rusa del exministro de Hacienda Mario Marcel que el otrora mandatario chileno Gabriel Boric y criticó particularmente el nuevo estado constitucional de seguridad pública en Chile.
0: Concon, hoy se concretó una nueva alza en el precio de los combustibles.
1: La empresa nacional del petróleo ENAP informó la bencina de 93 y 97 octanos suben 34,8 pesos por litro.
0: El aumento más fuerte, sin embargo, vino por el precio del diésel. Saltó de 97,4 pesos el litro.
1: Mientras que el precio del gas licuado de petróleo de uso vehicular caerá 16,8 pesos por litro. Lamentablemente el Ford Explorer usa bencina de 97.
0: Valparaíso. Detectives de la Bicrim desarticularon una banda de traficantes que operaba en el sector Los Copihues de Playa Ancha, logrando la detención de 4 hombres y una mujer, todos de nacionalidad chilena.
1: La PDI incautó 947 gramos de cocaína y 747 gramos de marihuana, droga evaluada en 20 millones de pesos.
0: Además, los detectives de la PDI decomisaron 3.639.000 pesos en dinero en efectivo, 7 teléfonos celulares y 4 vehículos. 2 Kia Soluto, un Kia Rio y un Toyota Yaris. Además, se busca un Jeep Samurai de color rojo y todo está evaluado en 45 millones de pesos.
1: París, el tetracampeón del mundo de Fórmula 1, Max Verstappen, prolongó su contrato con Red Bull hasta finales del 2030. Así lo anunció este jueves la escudería tras meses de especulaciones sobre el futuro del tetracampeón de Fórmula 1, en las que incluso se habló hasta del retiro.
0: Hasta ahora el contrato de este piloto neerlandés de 28 años corría hasta el fin de la temporada 2028.
1: La noticia de Verstappen fue anunciada en plena preparación del Gran Premio de Zandvoort, en el que Verstappen competirá en casa, para mayor alegría de sus fans.
0: Le preguntaron al piloto por el alza de la bencina. Señaló que no le preocupa porque eso también lo paga la escudería.
1: Viña del Mar, un mejoramiento integral de diversos sectores de la Plaza Colombia, ubicada en pleno borde costero, ejecutará el municipio viñamarino con el objetivo de realizar una transformación integral sostenible en el tiempo para poder recuperar y mejorar las condiciones de seguridad de este tan tradicional espacio público de la ciudad.
0: La adjudicación de estas obras de intervención fue aprobada por el Honorable Consejo Municipal de Viña del Mar, lo que implica una inversión del orden de 323 millones de pesos financiados por el Fondo Nacional de Desarrollo Regional. O sea, no es plata municipal.
1: Montreal. El delantero chileno Alexis Sánchez usó de sus redes sociales para referirse a su debut triunfal con la camiseta del CF Montreal en la
0: Major League Soccer
1: estadounidense y se mostró feliz de jugar con el cuadro canadiense.
0: Feliz por mi debut y por el equipo, escribió el tocopillano en su Instagram.
1: Poco a poco estoy poniéndome en forma, añadió Sánchez.
0: Tras sus primeros pasajes en la liga estadounidense, Alexis Sánchez

0: buscará mayor continuidad este sábado ante Los Ángeles Galaxy. Duelo programado para las 19:30 horas en el Estadio Saputo, que es como Sausalito de Viña del Mar.
1: Nada más, se acabó.
0: No se vaya.
1: ¿Por qué?
0: Quédese con nosotros, ya viene el Festivalazo.

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0: Hola, estimados auditores, amigas del programa, muy buenas tardes. Gusto de saludarles, aquí estamos con el joven Lalo.
1: ¿Dónde llegó a Lodia Corral? El recuerdo.
0: ¿Cómo están, amigas y amigos del programa? Carlitos Williams, ¿qué tal?
1: ¿Cómo va? Juan.
0: Aquí, muy bien. Oye, bien? Sí, tengo una muy buena noticia.
1: ¿Cuál? Decime, ¿cuál es la noticia?
0: ¿Qué? Se ha titulado, después de haber pasado todos los exámenes, Javiera Antonia Apablaza Gálvez.
1: No, la nieta del gatito Gálvez.
0: Terapeuta ocupacional.
1: Mira, o sea que se va a mantener ocupada.
0: Sí. Su mamita Carla, el tío Rodrigo, la abuela Bernardita, la Martina, la Catalina y la abuela y María Teresa le desean besitos, abrazos, con mucho cariño a Javiera Antonia Apablaza Gálvez.
1: Felicitaciones por importante logro en su carrera profesional.
0: Ella entonces, a partir de ahora, es terapeuta ocupacional.
2: Eso.
1: Oye, tú podrías haber estudiado terapeuta ocupacional.
0: ¿Por qué?
1: Porque vas a ir desocupado todo el día.
0: Oy.
1: Oye, Juanito, y ¿qué? Queremos saludar a una suegra que hoy está de cumpleaños.
0: ¿La mamá de la colombiana de abajo?
1: Oye, no, por la
0: dijo
1: suegra.
0: Dijo que había tomado desayuno y que hay una muy buena.
1: Oye.
0: Abuelita.
1: La suegra de Juan Carlos ¿qué? Sotomayor.
0: Ah, ya.
1: La señora, Bernarda Ahumada. Está de cumpleaños, 95 perales y de onomástico también, pues. Un saludo para la señora Bernarda, de parte de sus hijas, Maggie y Lala Cortés. Lo van a celebrar con una oncecita. Ella escucha permanentemente la sintonía del festival. Quería que se le cumpliera un sueño, pero lamentablemente, como va a celebrar a la hora de 11, el sueño no se va a poder cumplir, porque el joven Lalo a esa hora está de turno aquí en la radio. Ella vive en Placilla. Tiene 8 hijos, Nicolás, que está por allá en Concepción, el hijo mayor, Idalia, Maggie, Pablo, Luz, Mariela, Silvia, Susana y Ángel. Felicidades también de parte del yerno regalón, Juan Carlos Sotomayor. Dice Juan Carlos que nunca en su vida había tenido una suegra tan buena como la señora Bernarda. Por eso, pero déjelo que ella lo crea. Felicidades, que lo pasen muy, pero muy bien. Es placillana. ¿Ya? Felicidades. Ella es la que una vez te sacó la película cuando ella y a esas casitas con semáforo en la puerta. Oh.
0: Hoy me tinca que vienen con un chismecito, dice la fotografía del Festivalazo. ¿Qué chismecito?
1: Hoy día, Festivalazo Prime.
0: Sandrita Gómez Ugarte, buenas tardes, titulares, qué guapos y bien abrigados. Sí, Rosanita Mancilla, escuchando el super festivalazo desde Tamarack, Florida, Estados Unidos. Requete recontra, caluroso día por acá. Juan Pizarro Mitch, los titulares hoy se pusieron gorritos para no encandilar con sus peladas. Estoy escuchando a los mijos por internet desde Santiago mientras arreglamos una casita. Mira. Siempre escuchando mi querido festivalazo desde donde sea.
1: Mira qué buena. Es fiel este caballero.
0: Saludos a ustedes, querido Juan Pizarro. Muchas gracias.

0: malo el servicio de los terceros de FAL.
1: ¿Por qué?
0: Malo. No van donde los llaman.
1: No, pero usted tiene que hacer un reclamo. ¿Sí? Hay una superintendencia.
0: Seis reclamos hechos.
1: No, es que hay una
0: no superintendencia. No te pescan, mientras más reclaman menos te pescan.
1: No, no, no, no, no. La dice, superintendencia tiene como obligación escuchar los reclamos y actuar con las sanciones que contempla la ley.
0: ¿Tú sabes lo que yo pienso de estos reclamos? ¿Mm? Que los gallos dicen, oh, otra vez, este cliente cacha, chao, al final.
1: No, no, no, sí. hay que confiar en las instituciones.
0: Buenas tardes.
1: Buenas tardes.
0: Buenas tardes, hombre.
1: ¿Y qué te dije? Sordo.
0: Y viendo que están más arreglados con la Juna, ¿eh? Oh, hasta Hola. La Juna, ¿eh?
1: Hoy hasta las galletas duras esas venían arregladas.
0: Empecemos al tiro a conocer los principales titulares. Galletas duras. En esta presente edición del Super Festivalazo de Rounds a todo color, preparado por los investigadores del Departamento de de festival.
1: Me dicen que no son galletas, son galletones. Gala, Mago Jiménez y Coté López.
0: ¿Qué eso?
1: Protagonizan el cagüín del momento.
0: Uy, nos pusimos cagüinero igual que ayer. Mira. Pero un poquitito nomás para no perjudicar a la gente. Hoy festejamos el Día Mundial de la Papa Frita.
1: No confundamos con el Papa Frita que usted tiene de amigo.
0: No tan solo yo, si a usted le caen todos los dados.
1: PDI Valparaíso desarticula estructura criminal dedicada al tráfico de drogas, deteniendo a 5 personas.
0: Puras papas, hablando de papas, ¿eh? Pero estas son papas duras.
1: Sí. De esto, lo otro y aquello en este super festivalazo que aquí comienza con el aporte de
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2: Fuera los secos.
1: Ya, aquí está el primer round.

0: Ah, sí, oye, me acaban de dar una información de último minuto.
1: ¿Cuál?
0: El Mago Jiménez de la radio viene en la micro. Oye, queremos destacar esta esperada inauguración.
1: Uy, no alcancé al corte de la cinta, pero aquí dice que cumplimos.
0: Luego de más de una década de espera y con una inversión de 5.000 millones de pesos por parte del Ministerio de Salud, fue entregado ayer a la comunidad el primer servicio de alta resolutividad SAR de Viña del Mar, ubicado acá en Miraflores.
1: ¡Oh, el centro va bueno!
0: Mira, cuenta con una moderna infraestructura y tendrá nuevas prestaciones. Esto va a fortalecer la atención de urgencia de baja y mediana complejidad para más de 109 mil personas de Miraflores y aledaños.
1: Ya, pero cuenta más detalle.
0: Bueno, las atenciones de urgencia que se realizaban hasta ahora en el SAPU Miraflores se van a gestionar acá, en el nuevo SAR.
1: El SAPU ese que estaba frente a la copa.
0: Sí, señor.
1: Ah, ya.
0: El SAR cuenta con salas de rayos X osteopulmonar, de procedimientos, de reanimación, como me gustaría que me reanimara ella, junto a espacios de observación y tratamiento respiratorio. Y esto va a permitir evaluar...
1: ¿Evaluar qué más?
0: No, aparte, diagnosticar y resolver una mayor cantidad de casos sin necesidad de derivarlos a un hospital.
1: Compadre, ¿es verdad que también hay una sala de PlayStation? Ah, no, eso es para callar.
0: Entre las situaciones que podrán ser atendidas en el SAR de Miraflores se encuentran fracturas simples, como el rompimiento que usted tuvo con ella.
1: No.
0: Esguinces.
1: Ayer casi hiciste romper una pareja.
0: Heridas que requieran sutura. Crisis respiratorias leves o moderadas. Y otros problemas de salud de baja y mediana complejidad que necesiten atención de urgencia.
1: Incluso la pareja tuvo que ir al... A urgencia.
2: ¿Qué?
1: Oiga, ¿eh? ¿Y rupturas del corazón, compadre?
0: ¿Querían mandar a alguien en especial? Oye, atención, porque desde hoy, jueves 20 de agosto, día de San Bernardo, natalicio de nuestro padre de la patria, el recinto SAR Miraflores comenzó a recibir público en Avenida Padre Alberto Hurtado, 2125, cerquita de Avenida Frey, con funcionamiento continuo las 24 horas del día. ¿Sabes lo que falta ahora?
1: ¿Qué falta ahora?
0: Aprovechando la visita de la ministra de Salud, pedimos que ojalá nos ayude a gestionar la instalación de un semáforo en ese lugar.
1: Bueno.
0: Por la gran cantidad de gente que va a circular. Pero, ¿sabes qué?
1: Sí.
0: Avenida Alberto Hurtado.
1: Sí.
0: También está la Avenida Frey, está la universidad, está el colegio.
1: Mucha gente.
0: Semáforo para Miraflores, por favor.

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4: Se acabó ya. El primer round.
5: Oye, Juanito, saludemos a nuestros amigos de la Defensa Civil de acá de Viña del Mar.
4: Bueno.
5: Entre ellos está el comandante Benítez, está Víctor Pino, el Zafrada, y para todas las y los muchachos de la Defensa Civil que están cumpliendo 72 años al servicio de nuestra
6: gracias,
5: comuna
6: Pablito.
5: De Viña del Mar.
4: Qué bonito, saludo para toda la gente de la Defensa Civil.
5: ¿Tú sabes por qué no podrían todos ingresar a la Defensa Civil?
4: No, ¿por qué?
5: Porque hay muchos que ya no salvan.

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0: Da la hora.
1: Doy la hora. 13:32.
2: Fuera los secos.
0: Segundo round. Bonito, fíjate que nuestro amigo auditor Oscar Moreira, después de un trabajo de inteligencia, dice que sabe de dónde viene, a propósito de la inauguración del SAR de Miraflores, él sabe de dónde viene el SAR.
1: ¿De dónde viene?
0: De Rusia.
1: El Oscar Moreira me pone aquí al mago Jiménez, se le juntó el ganado en libertad con Ocho Norte.
0: Que está ahí chistoso.
1: Beto Silva Ollanedel, saludos. Saludos, Juanito. Y esa chaqueta con chiporro puesto. Está bonita la chaqueta con chiporro, Luis Gómez Fuente, gracias. Caterina Burto Insulza, hola, brigadito. Cuenten el cagüín, pues, qué pasó con el mago Jiménez, la Coté, la Gala y la Katy, la última, no tiene nada que ver, es más tímida que Gala, en fin. María Angélica Bustamante Mancilla, saludos, que tengan excelente festivalazo. Marcelo San Martín Gómez, saludos desde Recoleta, gracias.
0: Oye, queremos saludar a Juan Pablo Enríquez Riquelme, un muchacho que hoy cumple 16 años.
1: Ándate, cabrín.
0: De parte de toda la familia, especialmente del papito, Juan, y de parte de su mamá, de la pololita que tiene ahí en el colegio. Felicidades para Juan Pablo Enríquez Riquelme. Oye, que sea moderado a la hora de celebrar.
1: Ya.
0: Porque si se porta mal, el papá, don Juan, lo va a pasar al libro de novedades y capaz que le tire un confite.
1: Oye. Oh, yeah.

0: Ya. Hola, hola, hola, compadrito. Hoy día se celebra el día de la papa frita.
1: O sea, podríamos decir que hoy día se celebra el día del aceite usado.
0: Oiga. Depende del local, pues, compadre. Pero lo que sí es cierto es que hoy hay varios restaurantes, promociones con este clásico platillo de papas fritas que no aporta mucho nutricionalmente. ¿Qué? Ay, pero por Dios, que es delicioso.
1: Oye, Juanito, me dieron ganas de comer papas fritas. ¿Qué cadena ofrece descuentos en este día?
0: A ver, no podemos mencionarla porque no han pagado el auspicio, pero si llaman ahora, les hacemos descuento por mencionarlo.
1: No tiene nada que ver con las cadenas que uno le pone a los neumáticos en la nieve.
0: ¿Por qué eso?
1: No, pues esas son otras.
0: Mándense cucuruchos con papitas fritas para todo el personal de la radio. Ahí arreglamos.
1: ¡Va! Salió la segunda versión del machetero. Oye, ¿tú sabes que la papa frita ha tenido una evolución interesante en su consumo?
0: A ver, ¿cómo así, compadre?
1: Mira, la gente ya no la está pidiendo solamente como un simple acompañamiento. Hoy la tendencia es que es plato principal.
0: Se cansó de la relación tóxica con la hamburguesa y la papa, se dijo. Me valgo por mi misma hamburguesa. Chao.
1: Muestran, aparecen los pedidos de Uber Eats. En casi 6 de cada 10 órdenes que incluyen papas fritas, estas son solicitadas como plato por sí mismas y no como un adicional de una hamburguesa u otra preparación.
0: Mejor sola que mal acompañada, dijo la papa frita. A propósito, usted se servía papas fritas, yo me recuerdo dónde.
1: Ajá.
0: Exactamente.
1: Ajá.
0: 7 Norte y 3 Poniente. Donde
1: sí,
0: el general de la comida, ¿cómo se llama?
1: Nuestro amigo comandante de cocina, Víctor Reales.
0: Víctor Reales.
1: Que ahora, ¿sabes dónde va a almorzar?
0: ¿Dónde?
1: Allá al Club Alemán de Valparaíso.
0: Dice que Víctor Reales me decía, ahí está, ¿dónde? Ahí. Ah, pero no puedo ir. No, anda nomás y dile que está. Víctor Reales, mira. Linda papa frita.
1: No, y lo bueno que Víctor Reales es como una tumba cuando ve a un amigo en

0: malos pasos, así que por eso que iba ahí tanto para allá. Bueno,
1: no, yo fui con la Belén y me atendió en la barra. No.
0: Oye, este cambio también ayuda a explicar la aparición de formatos cada vez más diversos.
1: ¿Cómo así?
0: Mira, las papas clásicas, según contó el jefe de prensa, continúan dominando ampliamente la demanda.
1: Allá.
0: Representan un 93,7% según Rapidito. Pero junto a ellas crecen las versiones rústicas, artesanal. A propósito de rústica,
1: ¿qué?
0: No, después te pregunto por ella.
1: Pero no la moleste. Po.
0: Nativas, con aderezos, ¿sí? Queso o sabores más sofisticados.
1: O sea que la papa, además de estar soltera, se saca las medias pintas.
0: Sí. Liver Mix entrega un ranking de pedidos. Y el dato curioso es que Valparaíso, fíjate, Juan, ocupa el primer lugar en Chile de pedidos de papas fritas, por la chorrillana.
1: Es que subir los cerros a pie, pues, compadre, dan todo, compadre.
0: Ya, amigo mío, después del turno, te invito para que vayamos a degustar unas ricas papitas fritas.
1: Vamos aquí al Setién.
0: Va.
2: Esto.
1: ¿Qué?
2: ¿Qué?
0: Le vaya a quitar el puesto al jefe de prensa.
1: Todo sea por el día de la papa frita.
0: Ahora, no importa que suba el colesterol.
1: ¿Por qué?
0: Hoy celebramos a la papa frita, doctor Cancino.

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3: Oye, para preparar papas fritas, Juan, tú que sabes tanto de cocina,
4: sí, sí.
3: ¿Servirá el aceite de la chaqueta corporativa aquella?
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3: Marito Camblor nos envía un mensaje al equipo del Festivalazo.
4: ¿Qué dice?
3: Dice que en este día lamentablemente no nos pudo traer de regalo papitas fritas.
4: ¿Por qué?
3: Porque no sabe dónde venden papas fritas acá.

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2: Oye, es que déjame decirte, es el escándalo del año.
0: Oh, chiquillos, lindas chiquillas, dejen de scrollear.
2: ¿Qué?
0: Ahí en el celular, pues, y atentos a lo siguiente.
2: Oye, el conceptito, lo leen que sacaste, scrollear.
0: ¿Scrollear, po?
2: ¿Qué es eso?
0: El acto de desplazar el contenido de una pantalla hacia arriba, hacia abajo.

0: como expareja.
1: Sí, po.
0: Ay, trágame tierra.
1: Oye, después que la Cala se sube al avión, sí, el exfutbolista publicó un comunicado en su cuenta de Instagram.
0: ¿Y ahí?
1: Donde reconoce que le fue infiel a la modelo, ¿sí?, española.
0: No, el mago Jiménez. No.
1: De ese infiel estamos hablando hoy día. Ay. Quiero asumir públicamente algo de lo que soy completamente responsable.
0: ¿Qué?
1: Comienza diciendo el comunicado.
0: ¿Y qué más dijo el infiel que viene en la micro?
1: ¿Es? El mago Jiménez, hombre.
0: Al mago.
1: Traicioné la confianza.
0: No.
1: Y engañé a una persona que amo profundamente.
0: ¡Mentiroso!
1: No tengo excusas, ni quiero justificar lo que hice. Ese te pasa por...
0: Debe haber sido por la pandemia.
1: Tomé decisiones que le causaron un dolor que nunca debió venir de mí. ¡Arrepentido!
0: Ahora te venías en la víctima, infiel.
1: Oye, tú que estás más al tanto de esto, Dios sabía. ¿Con quién le fue infiel?
0: ¿Con quién?
1: El mago Jiménez.
0: Ah, bueno. En su comunicado, el mago se refiere a la persona con quien cometió la infidelidad.
1: Ah.
0: Dice que la conoció ahí cerca del dock.
2: ¿Qué?
0: Pero de allá, de allá.
1: Sí, y
0: que según reveló la periodista de espectáculos Cecilia Gutiérrez, esta es más mentirosa que todo. Fue la ex esposa de el Jiménez, el mago.
1: ¿Quién?
0: La Coté López.
1: No.
0: Sí.
1: No te puedo creer. Sí. O sea, compadre, ¿qué? Este mago tiene varita loca.
0: Dijo el mago: ay, yo no estoy enamorado de ella. Tampoco tengo ningún, ¿qué?, sentimiento romántico hacia ella. De la
3: Cotibalazo.
0: Oye, no existe ni existirá una relación sentimental entre nosotros.
1: Ah, no, no.
0: Esta posibilidad está completamente descartada, aseguró el futbolista. Pero bueno, un remember.
1: No, no. ¿Sabéis lo que dijo?
0: Estoy
1: con ella por la pandemia.
0: Ah,
1: ah, no, perdón. No, esa frase de la pandemia es de otro infiel.
0: El infiel.
1: ¿Quién?
0: El otro. Ah, no, no, no.
1: El mago. El mago, ya.
0: Ofreció disculpas a Caldirola.
1: Ahora.
0: La ya. Caldirola no era de Isla.
1: Sí, pues.
0: Allá. Lo que hice estuvo mal. La responsabilidad es toda mía.
1: Mira.
0: Yo cargo con lo mío.
1: Incluso no quería pelearse el mago con ella porque si no después para septiembre, ¿con quién va a bailar cueca?
0: Quiero pedirle perdón a Gala y también a nuestras familias, las que se han visto involucradas y afectadas por mis decisiones.
1: No hay
0: Incluso,
1: caso.
0: ¿Quién le va a prestar el auto ahora?
1: Claro. No hay caso con estos
0: infieles.
1: Gallos.
0: ¡Infieles!
1: Por Dios.
0: Por su parte, Caldirola... ¿Ya está en Chile? ¿Ya?
1: No, se vino para acá.
0: Sí.
1: Ah.
0: También realizó esta mañana una impactante revelación en su cuenta,
1: ¿ya?,
0: de la red social. Esta.
1: Oye, bueno, recordemos, Juan, que Jiménez, el mago, el infiel, le había pedido matrimonio en París a fines de julio pasado.
0: Pues. Estaban listos para casarse, le regaló tremendo anillote. Pues.
1: Sí.
0: Sí, yo me acuerdo, y era caro.
1: Creo que lo había ido a rescatar de la tía rica.
0: Claro. Lo encontró aquí en una joyería del Paseo Cousin. No, la modelo española.
2: ¿Sí?
0: ¿Qué te importa? La modelo española publicó un par de fotografías para demostrarlo.
1: ¿A quién?
0: A que le había pedido matrimonio.
1: Ah.
0: Una en la que muestra la mano izquierda con el tremendo anillo.
1: ¿Y
0: otra en que aparece la joyita junto a un mensaje tipo galleta de la fortuna en el que se lee.
1: Oye, ¿qué se lee?
0: ¿Quieres pasar el resto de tu vida conmigo?
1: Ah. Oiga.
0: De cachotería de Luis.
1: Oye.
0: ¿Qué?
1: Deja mandarle un recado a la cara.
0: A ver.
1: Amiga, menos mal que saliste de ahí.
0: No te puedo creer.
1: Claro, porque la gala acompañó las imágenes con una reflexión. ¿Tú sabes que en lo personal yo estuve en la gala?
0: ¿Allá?
1: Pero en la gala del festival.
0: Allá.
1: Otra mujer... se hubiera quedado.
0: No te puedo creer.
2: ¿Quién es?
1: Sería más fácil ocultarlo, perdonarlo y no pasar por todo esto que además públicamente se siente humillante.
0: Y añadieron que...
1: Pero yo elijo ser este tipo de mujer que sí se atreve a darse el lugar que se merece.
0: Ah, bueno.
1: Por la cara. ¡Eh,

0: esas son las mujeres que valen la pena. A la vez, envió un consejo a quienes puedan encontrarse en una situación parecida a la suya. Porque hay otras mujeres que han pasado por lo mismo.
1: A ver, ¿qué dijo?
0: Mira, dijo la gala. Ay, tú puedes, solo toma tus cosas. Date el sabor a ti misma que mereces. Y márchate de ese lugar al que realmente no perteneces. Porque no hay perdón que repare el daño cuando ya está hecho.
1: Oh. Yo me acuerdo de una pelea así, de estas dos mujeres, y estaba el hombre ahí en el medio.
0: Dos mujeres y un camino.
1: Claro, y de repente, oye, ¿y esto? Explícamelo, vos. Ay, no, es que lo que pasa es que a ella le duele la pierna. No, explícamelo. ¿Por qué ella tiene la pierna sobre tus piernas?
0: Che, ¿cómo? Muestra la foto ahora.
1: Pero pobre. Dime, ¿hay alguna explicación? No, que dijo que le dolía mucho la rodilla. ¿Qué?
0: Oye.
1: ¿Qué dijo la gana? ¿Pero qué dijo la gana? ¿Viste que se tergiversa la historia?
0: Sí, no, anda ahí puro inventando cosas.
1: No, bueno, oye, dime.
0: Destaquemos que, a excepción de la última publicación, la gala Caldirola borró su cuenta de Instagram, todos aquellos registros en los que aparecía con Luis Jiménez.
1: Oye, ¿y la Coté López?
0: Callan pim, bombín.

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3: Bueno, muchas gracias a todos los amigos auditores por estar escuchando. Oye, el festivalazo. Saluditos.
4: Por los mensajes que llegan, a la gente le gusta el cagüey.
3: Nada. Oiga, y cuente más, señor. Usted sabe todo. Cuente más. ¿Qué voy a estar contando, señorita?
4: Oye, ¿tú sabes por qué?
3: De repente saco yo algunas cosas que me...
4: ¿Tú sabes por qué el mago Jiménez no puede ser bombero? Porque para él, donde hubo fuego, sí quedan cenizas.
3: Cedric Jacqueline Montiel, Francisco Marileo, saludos Juanito, aquí no estamos ni ahí con las papas fritas, con mi hijo Martín estamos comiendo una rica pizza. Hoy día el día de la pizza también con piña. El medio cagüín. ¿Quién es el infiel aquí? ¿Collao?
4: No.
3: No, hombre. El ¿cómo se llama? El futbolista. Es
4: Mago Jiménez.
3: Mago Jiménez, Pepe López. Pero qué distinguidos titulares. Saludos, buenas tardes. Michael González Camos. Al mago Jiménez casi le aforran en Chorrillo. Esto. Oh. Rosana, pero cómo vamos a tener problemas. Rosana Billy Espinosa. Hola Juanito y Don Lalo, abríguense bien. Para que no se le vayan las tremendas ideas que siempre tienen. Cariños, desde Quilpue.

0: De verdad que tuve que devolver el gamulán de Quillota.
1: Oye, nos complacemos, señoras y señores, en presentar el premio al más guata de Cayo del año 2026. Hoy vamos a condecorar al más chupamedias, al más lamebotas, al más patero del año.
0: Acá a mi lado veo al ganador.
1: ¿Dónde?
0: Está en la otra sala.
1: Ah, tú sacaste el segundo lugar cuando andáis pidiendo cambios de turno. ¿Hay alguien peor?
0: ¿Quién?
1: Redoble de tambores. El patero del año es Pablo Milad, presidente de la ANFP por ahora.
0: Felicitaciones, congratulaciones. Cuéntame, ¿qué hizo este gallo para merecer tan distinguido premio?
1: ¿Querís seguir cagüineando?
0: Bueno.
1: Es que el presidente del fútbol chileno dio una entrevista en que su boca quedó pasada a suela de tanto lamerle la bota al presidente de la FIFA, mi colega Infantino.
0: Ah, ya.
1: El pelado también.
0: ¿Y qué dijo el mandamás de nuestro fútbol nacional?
1: Además de adular a Infantino, le resta importancia al impas de excluir a nuestro chilito de ser sede del Mundial 2030. Uh-huh. A pesar que Paraguay, Argentina y Uruguay sí serán sede de un partido de local. Pues.
0: ¿Cómo está nuestra selección ahora? ¿Cómo está? ¿Cómo era la única manera segura de clasificarnos a la cita mundialista, poma.
1: Oye,
0: ahora no le ganamos a nadie.
1: El ex intendente del Maule, porque allá estuvo, subrayó que hoy le damos nuestro apoyo completo a Gianni Infantino para su repostulación a la presidencia de FIFA.
0: ¿Por qué?
1: Lo ha hecho excelente. Lo que pasó con el cupo del mundial quedó en el pasado. Y fue nada más que una propuesta que ya fue retirada y no hay nada de malo en ello.
0: Pero yo no entiendo por qué este gallo lo adula tanto.
1: ¿Qué no entiende?
0: Pablo Milad no es Messi. Infantino no le va a tener favoritismo.
1: Oye, Juan, escucha, este apoyo irrestricto es polémico.
0: Sí.
1: Porque varias federaciones a nivel mundial quieren hacerle la cama a Gianni Infantino.
0: ¿Y no tiene empleada en la casa?
1: Por su intento de vender el mundial a capitales privados ligados al presidente de Estados Unidos, Donald Trump.
0: Ah, ya. Yo más que guatecayo lo encuentro valiente a Pablo Milad.
1: ¿Y por qué?
0: Capacito que con su apoyo le caiga algún milloncito extra antes de dejar la ANFP ahora en noviembre.
1: Ah, ¿lo consideras una persona noble?
0: Sí.
1: ¿Se asegura la jubilación?
0: Buena, Pablo Milad. Te felicitamos, tenés buen físico.
1: ¿Por qué?
0: Hay que estar bien de las caderas para andar arrastrándose tanto.

0: Gastón tiene el video de ese pantallazo al que ella ve. Ah, Gastón.
1: Ya, vamos al tiempo.
0: Y de momento de la serie. ¿El tiempo qué?
1: Que el tiempo, ¿viste? Ah, tenemos que entregar el turno.
0: Situación sinóptica.
1: Mira, de Cuña estamos ya con un margen anticiclónico.
0: El pronóstico.
1: Partió cubierto, va variando a parcial.
0: De visibilidad regular a buena. Se ve todo a esta hora, sí. 10 kilómetros.
1: El viento de componente sur-oeste-sur, 7 a 15 nudos. Ocasionalmente esta tarde, 20 nudos.
0: Estado de la mar.
1: Juan.
0: Marejada, como mar de fondo del sur-west en área oceánica, hay irisada marejadilla en bahías.
1: La máxima temperatura que se estima hoy alcanzaría 16 grados.
0: Ya estamos en los 19, ya, gracias.
1: El índice de radiación ultravioleta moderado de 3 a 5.
0: Cuídense los moderados.
2: Atrás sin golpe.
0: Ya, compadre, sería todo.
1: Ya. Le ponemos la hora, estamos ya en la hora del manche.
0: Sí.
1: Así que démosle punto final a la presente edición cronometrada de este superfestivalazo que ha sido presentada
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1: Reparto Estelar, le pusieron todo el aguante a la chuchoca informativa los relojitos del periodismo regional.
0: José Luis Valle, el J, quien siempre pone cronómetro cuando sale.
1: ¿Cuando sale a correr?
0: No, cuando sale a comer completos.
1: Pide completo con papa frita hoy día. Ah. Javier Pito Faúndez, quién sabe la hora justa que tiene para...
0: ¿Para qué?
1: Y para encender uno bueno.
0: En las redes sociales del Festivalazo. Alejandra Ril Zamorano, quien ve la hora cada rato, ya que se le puede...
1: Se le puede pasar una historia por Instagram.
0: No, la micro que lleva a internet y que la toma aquí en Uno Norte. Lectura puntual.
1: Siempre.
0: En las voces de los titulares de la radiodifusión regional.
1: Juan Alberto Petete Sepúlveda.
0: Ay, Juan.
1: ¿Quién ya se sabe la hora exacta cuando...
0: ¿Cuándo qué?
1: Cuando tu vecino enciende el Wi-Fi, po.
0: Carlito Pelequén Williams, a quien le echaron del paso bajo nivel de Placilla porque el reloj que tenía...
1: ¿Qué pasó?
0: Ya no le daba ni la hora, compadre.
1: En los controles.
0: ¿Ya no existe ese paso?
1: No. En los controles, Eduardo Jovenlalo Órdenes.
0: ¿Lo cerraron?
1: Mi amigo personal.
0: ¿Sí? Ahí está el hombre.
1: El tiburón. ¿Quién dijo que iba a juntar platita para poner un reloj de flores?
0: ¿Dónde?
1: Adentro del infierno. Oh. En su pieza favorita.
0: Ya, dirección general José Luis Valle Vargas.
1: El reloj sí parece que ya no le funciona.
0: ¿A quién?
1: Ah, bravo.
0: Ah, ya.
1: Es que está muy antiguo. Ya, nos vamos. Ya viene el que te dije.
0: Ya.
1: Con un programa, pero yo diría un programón para esta tarde.
0: Ok, chao.

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0: 14 con 8 minutos, 14 con 8 aquí en el festival, la Radio Colores de Chile. Listo para la jornada del gran festival en la Number One en sus 50 años. Vamos caminando para allá, pues. Eduardo Lalito, órdenes, Percotapos en la sala de sonido. ¿Cómo estamos, joven Lalo? Qué agradable llegar a la pega, saludar y que te respondan. Ah, qué bonito eso. Eso habla bien de la persona educada, que tiene formación cultural y formativa en el plano educacional, de buenos valores y de la familia también. Así, gracias Lalito por saludar. Las 14 ya con 9 minutos. Sí, pues la Radio Colores de Chile. ¿Cómo saludo yo a los muchachos aquí que están en el festival? ¿Cómo están el par de...? ¿Cierto? Y ellos me responden siempre con una sonrisa. Porque saben, cuando llegue el momento, se van a acordar de esa frase y la van a recordar.
1: ¡Hola, papurri!
0: ¿Cierto? ¿Cómo están el par de leones? Las 14 con 9 minutos en la festival. ¿Todo bien, Lalito? Sí, todo bien. Está agradable la temperatura. Es temperatura como de verano o de primavera, puede ser. Está como ella. Sí, está agradable. Sí, claro, súper agradable. Las 14 con 10 en festival. Tengo que

0: Son las 14 y ya con 14 minutos. Capicúa, como dice el chico, se vuelve por ahí. Capicúa, claro, 14-14. Eso, jugando a los dados. Ahí juega el cacho, a jugar al cachito. Oh, ya no se ve prácticamente esos juegos. Pero hay una sociedad de ¿cómo se le dice a los jugadores de cacho?
1: Cachero.
0: Cachero. Claro, que en la cueca también, en los bailes de cueca, cuando se bailan tres pies de cueca, en el segundo pie de cueca salen los cacheros con los cachos, ¿cierto? Con bebida refrescante para que tomen energías para el tercer pie de cueca. Se sabe que la cueca tiene una pata, tres pies de cueca. Eso es una pata, tres pies de cueca. Y claro, salen los cacheros ahí a brindar con ellos para entregarle nuevas energías. Y en el caso de los jugadores de cacho, también se les llama cacheros. Bueno, y hay otros, pero son innombrables.

Ya son las 14:18, 14:18 aquí en la Festival La Radio Color de Chile. Laguito me está mandando una información de último minuto. Vamos a revisar de inmediato de qué se trata. Vemos, Laguito, permíteme, estamos abriendo ahí el WhatsApp con la información de último minuto que llega aquí a la Festival, a nuestra terminal. Informan de fuerte sismo en Perú. Reporte sísmico 7,2. Vamos a ampliar aquí. Dice, hora local, las 13:00:16 de este 20, magnitud 7,2, profundidad de 108 kilómetros, latitud 14,70, longitud 73,70, intensidad de grado, Caracora, eso no se entiende muy bien la letra ahí porque está muy chiquitito, 35 kilómetros al norte de Coracora, esto es en Ayacucho, Perú, Esto es terremoto. En Perú, sismo fuerte de magnitud 7.2. A 35 kilómetros al norte de Coracora, en Parinacochas, Ayacucho, Perú. Ahí está la información que llegó. Y eso que Perú no es país sísmico, ¿eh? Es Chile el país sísmico. Son las 14 ya con 20 minutos en la Festival.

Las 14 con 22 minutos, 14:22 en la festival La Radio y Colores de Chile. Estamos recabando más información respecto del temblor, ese terremoto, 7,2 en Perú. Ayacucho, por allá fue el epicentro de este temblor en Perú. Vamos a ver cómo están las condiciones para allá. Estamos recabando informaciones a través de las redes sociales, internet y demás, para darnos cuenta de qué es lo que ha sucedido. 7,2, fuerte, ¿eh? 7 son las 14 ya con 23 minutos.

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Ya, ponerse el salvavidas. No, si no, sí, está bien. Faltan 26 minutos ya para las 15. Está confirmado el terremoto en Perú. Terremoto, ya le dieron la categoría de terremoto en Perú. Sí, en Chile se descarta riesgo de tsunami. Hay unas imágenes en video que son increíbles, ahí cómo se ve el movimiento de la tierra, cómo se levanta el polvo de la tierra también, ante el movimiento telúrico que ha sufrido Perú en los últimos minutos, 7,2. 7,2. Pero se descarta alerta de tsunami. De tsunami. Se descarta alerta de tsunami para las costas chilenas y también para las peruanas. Bueno, ahí está. La madre tierra está hablando. No la queremos escuchar.

Oye, saludito para don Sergio Villegas, el negro chico de Miraflores Alto. Saludo para el Sergio Villegas, que nos contaba por ahí la abuelita Ana Nelly Astudillo, que su hombre, el Sergio Villegas, lo damos con nombre y apellido, ¿me entiende? Para que toda la gente sepa que Sergio Villegas es un morenazo que vive en Miraflores y que es su compañero de vida, la abuelita Ana Nelly Astudillo, la abuelita de los 101 años, que está feliz descansando hoy en casa. Así que felicitaciones para Sergio Villegas. ¡Qué paciencia tiene Sergio Villegas! No, pero está bien, es su vocación de pareja, es su pasión de amor que tiene por Anita Nelly, y lo admiramos por eso, porque cambiarle pañales, poner la chata y todas esas cosas, complicado, pero Sergio tiene esa voluntad y ese amor que siente por Ana Nelly. Felicitaciones, Sergio, te pasaste. Monumento para ti.

Hay una aclaración bien importante y merece ser así ratificada la información que en un momento fue falsa. Porque decíamos que Sergio, el moreno de Miraflores Alto, decía que él le cambiaba los pañales a la chica Ana Nelly Astudillo. Y nos manda un mensaje diciendo que la abuelita aún se los cambia solita, porque usa calzón pañal.

0: Ya faltan 16 minutos para las 15. Saludos para el chofer, el amigo que viene de Miraflores al centro de Viña del Mar, quizás en dirección a Valparaíso. No sabemos el número ni la línea, pero viene escuchando la festival el hombre.
1: Hola, ¿cómo estás?
0: Hola, ¿cómo estás, chofer? Ay, cuidado que se va a bajar una persona ahí que viene. Cuidado con las carteras y los teléfonos. Alta morena, de cejas altas, ¿sí? Grandes ojos, por si acaso. Cuidado.
2: ¡Rica!
0: ¿Sí, la conocí?

0: Ya faltan 12 minutos para el 15, 12 para el 15. Tenemos Festi WhatsApp en colores. ¡Aló! ¡Hola!
1: Hola, don Negro Collado, ¿cómo está?
0: ¡Hola, Vale!
1: Vamos a almorzar arveja y ensalada de lechuga con tomate.
0: Sí,
1: Y aquí estamos con los dos querubines, con el Apolo y el Anubis. Me doy cuenta que son como cabros chicos porque habían unos vecinos que le decían a su hijo, sale de ahí, sale de ahí.
0: Yeah.
1: Y yo, sobre todo con el Anubis, hago lo mismo, pues sale de ahí, sale de ahí. Es como diferentes especies, pero el mismo dolor de cabeza. Ah. Bueno, aquí está el Fede, pues para que ahí lo va a saludar.
2: Hola, ¿cómo está?
0: Hola.
3: Es el caballero del otro día, ¿no?
1: Sí, pues negro que yo.
2: Ah, que me saludó en la radio, pues ¿cómo está, pues?
0: Bien, pues.
2: Tanto tiempo. A ver si vamos a ir estos días por allá.
0: Ya, pues.
2: Ahora que ando viniendo cuchuflicas a por casa.
0: ¡Mich!
2: He pasado por algunas casas y se escucha el festival, pero para toda la cuadra.
0: ¿Ah, sí?
2: Así que me da risa porque la Val envía sus audios y yo le digo, te escucháis en todas las cuadras porque se escucha de lejos. Y para toda la vecindad del festival sonando, en varias casas lo he escuchado por acá en Chilpa.
1: Bueno, que esté bien, saluditos, y que tenga buen turno.
0: Ya, pues que tenga buen día también ustedes. Así que se escucha en toda la cuadra. Es que habla fuerte la señora, vos.

0: Faltan 7 minutos para las 15 y tenemos Festival Sam en colores. ¡Aló! ¡Hola! ¡Aló!
1: Hola, Radio Festival. Buenas tardes, soy Mari Barra.
0: Hola, Marita.
1: Un placer. Pero ahora estoy en casita de mi hermana, que viene un ratito porque va a llegar la Camila con su bebita, con sus dos bebés, que está esperando, y con la pequeña y su esposo. Así que lo estamos esperando para almorzar. Así que también un saludo para la Nicole, para la Romy, el Cristóbal, la Maite. Y yo, la tía María.
0: La tía María.
1: Ya, una canción bonita, por favor. Pero el saludo quiero que vaya, por favor, ¿ya?
0: Ya, tía María.
1: Somos de Forestal. Estamos acá en Forestal.
0: Sí. Yo conocí una tía María también. Bien conocida la tía María. ¿No la conociste, Lalo? En Talcahuano había una tía María, que era bien conocida por muchos. Tenía una cantidad de sobrinos increíble. Y por aquí en Valparaíso también había una tía María. Sí, en calle Edward, con el Rasuri. Ahora no está. El Lalo dice que no sabe. ¡Sale para allá! Ya. ¡Aló! ¡Hola!
2: Hola, Radio Festival. Quiero mandarle un saludo hermoso a mi mamita, a mi papito, a mi hermanita y a mi hermanito, porque ya vienen en camino. Quiero mandarle un saludo a mi abuela, a mi tía, a mi hermana, y a mi tía que está aquí y me está acompañando. Cuídense, porque soy Cristóbal y somos de Forestal.
0: Cristóbal de Forestal. Bien, pues salud para la abuelita ahí que está saludando, Cristóbal de Forestal. 5 minutos.

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Son las 15 horas con 5 minutos, continuamos con Lalito Órdenes Percotapos en la sala de sonido. Joven Lalo, ¿cierto, compadre? Ahí acompañando y dirigiendo la orquesta festival. Bien. Y, oye, fui a darme una vuelta al pasillo, a buscar el cafecito allá al casino nuestro. Fui a sacar el agüita caliente y todo. Y me encontré con dos amigos en el pasillo, digo. Y dije, chuta, llegaron los cazafantasmas, vos. Están metidos entre medio de cable y cosas entre medio del techo por ahí. Bueno, esos son los ajustes del progreso en la radio festival. Pero me asusté, yo pensé que eran los cazafantasmas. Que andan con una colera celeste

0: Son las 15:08, minutos 15:08, tenemos Festival Sam, me dice Lalito. Aló, hola, buenas tardes. ¿Qué?
1: Aló. Hola, Negrito.
0: Hola.
1: Bien, desearte que tengas una linda tarde, un buen regreso a casita. Te cuento, Casablanca está súper grata la temperatura,
0: me
1: así
0: imagino.
1: Que yo ya me preparo para ir a buscar a mi regalón al colegio.
0: Ya.
1: Así que besitos para usted. Para Lalito,
0: sí, pues.
1: Se les quiere un montón, un abrazo gigantesco para cada uno de ustedes, así que se les quiere un montón.
0: Gracias, gracias, ahí está Albertina desde Casablanca mientras va a buscar sus nietos allá al colegio. Labor de abuelita, pero no es tan abuelita, jovencita la Albertina, ¿cierto, Lalito? Jovencita, las 15 ya con 10.

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1: Oh, no abre, no abre. Oh, oh, oh, oh, oh, oh. Algo pasó. Algo pasó, sí, algo pasó. Por favor, Lalito, sí, porque está en blanco. Está en blanco. Se cayó. Vamos a ir con el mercadito. Las pulgas, Lalito se puso las zapatillas con clavo, se puso la salida de cancha. Uy, qué antigua salida de cancha. Se puso el buzo deportivo y partió el calé mojando la camiseta a buscar la carpeta de servicios en la Festival, la Radio Colores de Chile. Se fue a blanco. Ya, aquí está la carpeta con el mercado de las pulgas, señores, en la Festival, que dice así. Ponga mucha atención. Vemos de inmediato. Arriendo casa, dos dormitorios más dependencia en Quilpué, de preferencia para dos o tres adultos mayores, 320 mil pesos mensuales, llamando al 99-51-33-464. Se vende departamento, tres dormitorios más dependencias, balcón y estacionamiento en Rodelillo, 53 millones. Tiene que llamar al 976-126-595. Se arrienda pieza en Quilpué, sector hospital, 200 mil pesos a persona sola. Llamar al 988-047-970. Se vende lavadora de 20 kilos, marca Mademsa, 150 mil pesos. Y un refrigerador Samsung grande, 160 lucas. Llamar al 99-37-43-144. Se vende un kiosco con todo al día, esquina Cespam de Concón, 5.500.000 pesos. Llamando al 961-808-512. Todos estos datos están en nuestra página web www.radiofestival.cl.

¡Eso! Oiga, tocamos una canción que era... ¿Cuánto era el título? ¿De Bernardo Higgins? Canto Bernardo Higgins, con Silvia Infantas, la voz. Y eso en homenaje, obviamente, al natalicio de Bernardo O'Higgins. Sí, en este día, Bernardo O'Higgins. El Ejército de Chile ha brindado el homenaje respectivo, ¿cierto?, al padre de la patria. Sí, don Bernardo O'Higgins, quien naciera en un día como hoy, 20 de agosto de 1778, nació en Chillán, falleció a la edad de 64 años en Lima, Perú, un 24 de octubre de 1842. Sus padres, Ambrosio O'Higgins y Isabel Riquelme, director supremo de Chile, 1817 a 1823. Fue escritor también, Bernardo O'Higgins, el padre de la patria, capitán general del ejército de Chile, brigadier de las provincias, como se le llamaba también antiguamente. Ese fue nuestro homenaje aquí en la festival, ¿eh? El canto a Bernardo O'Higgins, un extracto nomás, Lalito, un extracto, cortito.

Chillán Viejo, donde él nació en un día como hoy. Gracias, ese fue nuestro país. Gracias, Lalito. ¿Eh? Oye, a propósito de lo que estábamos hablando antes, Lalito, ¿te acuerdas que decía un nombrado a la tía María? Don Luis Ramos, muy entendido en la materia, nos mandó algunos aportes también, porque él conoció en su trayecto por Chile. No, aportes que él conoció en terreno. Por ejemplo, nos contaba que aparte de la tía María, que estaba en Talcahuano, también estaba en Talcahuano el Portón Verde. El Portón Verde. Él lo echó abajo. Don Lucho Ramos. Sí, mira qué recorrido el hombre, el Portón Verde. En Osorno nos contaba Luchito Ramos en otro recorrido que hizo por allá. No es que él fue gerente de Everton, así que andaba con el Everton para arriba. Entonces no tenía problemas donde quedarse. En Osorno, el Elefante Blanco. Mira, el Elefante Blanco. Por la trompita. Y en Punta Arenas dice que también conoció, porque fue de paseo por allá, fue de paseo, Punta Arenas se hospedó en la Plaza de las Focas. Eso. Y una vez que ya estaba todo ocupado, las plazas estaban todo ocupadas, las niñas, o sea, perdón, las habitaciones, se fue donde la Marcela, que quedaba en la Avenida España con Avenida Independencia. Por lo que me contaron a mí también, pues. Y en Concepción, dice, en un viaje que también tuvo con el Everton y se quedó allá, en Concepción se hospedó donde unas chiquillas que usaban guantes blancos. Era muy elegante. Era la tía Lucía. Luchito Ramos se las trae, ¿ah? ¿Eh?

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7: 27 minutos faltan para las 16.

0: Faltan 21 minutos ya para las 16. Tenemos Festival Sub. Sí, Festival Sub de saludos en la radio Colores de Chile. ¡Aló! ¡Hola!
1: ¡Hola, Negrito Cuyao!
0: ¡Hola!
1: ¿Cómo estáis?
0: ¡Bien, po!
1: Quiero mandar un saludo a mi mamá, a mi papá.
0: ¿Ya?
1: Está de aniversario.
0: ¿De aniversario?
1: De matrimonio.
0: ¿Ya?
1: ¡Chao!
0: ¡Chao! ¡Feliz aniversario a los papás! Saludos para él y también para el hijo que les ha mandado el saludo para la radio Festival. Ya faltan 20 minutos para las 16. ¿Cómo andamos con el tiempo, Lalito? No lo hemos dado cuenta. Sí, pues está rico el tiempo. ¿Eh? Sí, está agradable. Fíjate que la temperatura es de 21 grados en este momento, termómetro centro de Viña del Mar. La sensación térmica es de 19 grados. La humedad 52%, viento de 19 kilómetros por hora. Los cielos están despejados, el índice de radiación ultravioleta está alto. Mira, alto el índice de radiación ultravioleta, por lo tanto hay que usar bloqueador solar, hay que cuidar la piel. Les puedo anticipar una buena noticia, para la próxima semana, martes, miércoles y jueves, vamos a tener precipitaciones.

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siempre yo. Culpable. Siempre. No puede ser otro. Tiene que ser. Tengo que ser yo. Faltan 12 minutos ya para las 16. Es que no hay más, pues dice. Saludos. 12 minutos para las 16. Luego tenemos el bicho de la tarde.

0: Dichos, refranes, chilerismos, palabras populares. Su origen y significado era el decir del chileno por... Segunda temporada. Hoy, Larito, no sabéis nada.
1: ¿Qué?
0: Se armó la gorda, compadre. Oh, qué alejó. Por decirlo por radio. Porque podríamos decirlo de otra manera, ¿cierto? Se armó la gorda. ¿Qué significa esto? Sí, se armó la gorda. Hoy por hoy se refiere a cualquier tipo de problema más o menos grave. Oh, se armó la gorda.
2: ¿A dónde la viste?
0: Recién don Andrés andaba con ese tema, vos. Se armó la gorda. Incluyendo a una guerra o a una simple trifulca familiar. ¿El origen de esta expresión cuál es? Se armó la gorda. Aunque se usa mucho en el país, el dicho proviene de España. No es netamente chileno. Históricamente la gorda era el nombre con el que se le conocía a la revolución de 1868 en Sevilla, España. Desde entonces la frase pasó a utilizarse en gran parte de Hispanoamérica para referirse a la anticipación o al estallido de un gran conflicto. Se armó la gorda. La historia también cuenta en extenso que a mediados del siglo XIX en España era una potencia en franca decadencia.
1: Tío.
0: Había perdido la mayoría. ¿Tuviste en esos tiempos tú? Había perdido la mayoría de sus territorios coloniales en América y el descontento en la población crecía sin pausa. Se armó la gorda, compadre. Ante tal debacle comenzó a generarse un movimiento revolucionario que estalló por allá en 1868. Según lo que contaba Óscar Valdés Figueroa, que vivió en esa época, y el levantamiento por cuya causa la reina Isabel II, a la cual entrevistó Valdés en 1830 y 1904, debió abandonar el país. Vino precedido de un insistente rumor callejero en el que se utilizó un giro idiomático muy castizo.
1: ¿Cómo dijo?
0: ¡Se va a armar la gorda! ¡Hostias! Claro que esto es en España, obvio. Con dicha sentencia se aludía a que se avecinaban conflictos de alto calibre, pues. Más específicamente con la gorda, la gente, que se refería al alzamiento militar que en septiembre de ese año, ¿de qué año estamos hablando? De 1868, finalmente se concretó. Dicha revolución fue conocida como la Septembrina o la Gloriosa. En Chile, se armó la gorda. Significa que se desató un gran problema.
3: Ay, ay, ay.
0: Un alboroto, una pelea fuerte o un caos inesperado. Si me preguntan a mí, no sé cuántas veces se me han armado las gordas. Se utiliza como sinónimo de se armó un escándalo. Oh. O sea, quedó la... Eso. Quedó la escoba. ¡Quedó la zorra, Lalo! Equivale a situaciones donde un conflicto pequeño escala rápidamente o cuando se anuncia un acontecimiento inminente de gran impacto y tensión. Ahora, si lo llevamos a la actualidad, esto de que se armó la gorda, y asociándolo a algunos ejemplos, se puede decir que se va a armar la gorda cuando cierta administración se entere de lo que pasa en los turnos de fines de semana cuando le cambian la pauta.

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7: Las 16 horas.
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7: Estas son las informaciones del momento en Festival. Director de Junaed, Fernando Peña, dice que indagan a senadores Gaona de la UDI y Calisto Independiente por cohecho. Acá estaban ocurriendo cosas oscuras, sostuvo. Republicanos y RN pactaron corregir la reforma de seguridad. Los senadores Arturo Esquella y Andrés Lonton convinieron que el nuevo estado de excepción requiere control parlamentario. Plaza Colombia de Viña del Mar será renovada para mejorar condiciones de seguridad de los usuarios. Caos en México a raíz de la captura de miembros de banda narco desata bloqueos y quema de vehículos. Los 12 detenidos estarían vinculados al poderoso cartel Jalisco, Nueva Generación. Matan un par de perros como Casi Quirós. Así fue la amenaza contra el presidente y el ministro de Hacienda por la que fue detenido un sujeto, el que será formalizado en esta jornada. Con una inversión superior a los 1.600 millones de pesos, el gobierno regional de Valparaíso inauguró en Quilpué cuatro obras que apuntan a mejorar la conectividad, recuperar espacios públicos, fomentar el deporte, entre otros. Ministro del Deporte Francisco Riveros comentó que queremos ponernos como meta que vuelva la familia al estadio. Hinchas chilenos estuvieron en el debut de Alexis Sánchez y tuvieron merecido premio. Un puñado de fanáticos nacionales presenció el estreno del tocopillano con la camiseta del Montreal. En el juzgado de garantía porteño se realiza la audiencia de revisión de medidas cautelares del chofer acusado de atropellar y dar muerte a Camila Ponce tras un incidente vial en la avenida España en marzo pasado. Un ataque realizado por el ejército ruso a Ucrania dejó a 12 personas fallecidas y 34 heridas. La temperatura del momento en el centro de Viña del Mar es de 21 grados termómetro, la sensación térmica 19 grados, la humedad 52%, viento 19 kilómetros por hora, cielos despejados, índice de radiación ultravioleta alto, use bloqueador solar. Las 16 horas, 3 minutos, más noticias, en cualquier momento en Festival.

0: Ya son las 16:07, Lalito Órdenes Pérez Cotapos en la sala de estudio. Siempre un gusto saludarlo, Lalo, porque usted es una persona que responde cuando uno saluda. Gracias, Lalito. Y hoy es día de Bernardo. Saludos para los Bernardos y las Bernardas, ¿eh?, que están de onomástico en este día. Muchas felicidades. Por ejemplo, en Quilpué, Bernarda. Señora Bernarda, ¿cómo le va? Don Eduardo y señora de Quilpué le mandaron un saludo a través de la festival. Por acá llegó este papelito. Bernarda de Quilpué, señora Bernarda, y don Eduardo y la señora de Quilpué le saludan en su día onomástico y le decían mucha felicidad. Este don Eduardo, el amigo no vidente allá de Quilpué, que siempre nos llaman los servicios cuando tenemos sobremesa. Tengo buena memoria. Hoy día en la mañana lo saludé y no dijo nada. Tanto que reclama y hoy día lo saludamos en la mañana. Apuesto que no escuchó. Don Eduardo, lo saludamos en la mañana, por si acaso. Y dimos la edad y dimos todo. Y no sabíamos que era casado, ¿eh?
1: ¿Qué?
0: Porque aquí en el mensaje dice: Eduardo y señora saludan a Bernarda de Quilpué. Felicidades. Tenemos FestiWhatsApp. ¡Aló! ¡Aló! ¡Hola!
2: ¡Hola, Negrito Collao! ¡Hola!
0: ¡Hola!
2: Joven Lalito.
0: ¿Cómo estás?
2: Por este turno. Aquí Rosita se está saludando.
0: ¡Hola, Rosita!
2: Aquí escuchándolo. Las lindas canciones y el dicho que quedó la bella escoba, apareció otra palabra. Oiga, Negrito, por eso quería saludarlo y decirle que íbamos a seguir escuchando la radio toda la tarde, como todos los días.
0: Muy bien.
2: Hoy día
0: pues
2: me tocó descanso, así que no trabajé, así que ahora voy a hacer una sopa y pilla, que mi marido quiere que le haga sopa y pilla con mis manos, no quiere que compre esas que vende para freír, no, dice que no son igual. Así que yo le voy a dar un gusto, así que ahora estoy haciendo aquí cociendo zapallitos para hacer una sopa y pillita. Así que eso, pues, aquí vamos a seguir escuchando las lindas canciones y amasando. Le mando un abracito, hartos cariños para usted y muchas bendiciones. ¿Ya?
0: Igualmente.
2: Que estén muy bien, cuídense mucho, les mando muchos besitos.
0: Qué bien, pues gracias, Rosita, que tenga una linda jornada. Tranquila. Las 16:09 en Festival.

0: Eso, tenemos Festival Samba. Aló, aló, camino a los 50. Aló, aló, aló, aló.
1: Hola, buenas tardes, mi negro lindo, precioso. Un gran abrazo.
0: Ay, pon el stop, pon el stop, Lalo. Pon el stop, pon el stop, pon el stop. Pon el stop, pon el stop, pon el stop. Pausa.
2: Me parece conocida esa voz. Me parece conocida. En alguna parte la he escuchado.
0: Será. Me parece que en la carnaval escuché esa voz yo.
2: Sí, parece que ya la escuché esa voz yo.
0: O es el eco que está rebotando acá. A ver, ¿qué más dice? A ver.
1: ¿Aló? Otro para mi gran amigo, don Lalito. Gracias, don Lalito. Mil gracias. Usted sabe por qué le doy las gracias. Muchas gracias, ¿qué? Mi gran amigo, don Lalito. Aunque digan, lo nieguen, que somos amigos, nosotros somos amigos. Chao,
0: ¿dónde don la Lalito, viste?
1: Bendiciones para usted. Chao, negro, acortándote el turno, negro. Gracias, negrito. Usted sabe por qué le doy las gracias a usted y a don Lalito. Se pasaron, se pasaron. Ojalá salga este audio. Beso, beso.
0: Chao. Oye, chica, y al otro lado también le acortáis el turno. Aló.
3: Buena, Luis Ernesto Collado Martínez. Por acá escuchando la festival a través de la señal de internet. Por la calera Quinta Región, trabajando. Saludar ahí a Joven Lalo en la sala máster de sonidos. Felices, felices 50 años.
0: Luis,
3: la radio en Colores de Chile.
0: Me cambió el nombre. Luis Ernesto. Bueno, suena bonito.
2: Voy a andar a los Casas Fantasma por aquí.
0: Andan los Casas Fantasma. Andan buscando fantasmas entre el techo. ¿Sí? Falta las 16:17.

0: La 16 con 20, que es la Festival de la Radio y Colores de Chile, acompañándoles con música y otras cositas, ¿verdad? Me tienen preocupado los cazafantasmas, yo. Hay uno que tiene, no sé, porque estoy mirando y hay uno que tiene, no tiene cabeza. Ah, no, está bien, tiene la cabeza en el techo. Se le llegan las puras piernas, pues entonces dice, puta, alguien colgaron ahí. Están los maestros ahí trabajando los chiquillos. ¿De qué empresa son los chiquillos? Ah, ¿Entel? Ah, ¿Entel?
1: CICE.
0: Sí, sí, y presta servicio para Entel. Ah, ya, ya. Son operadores de la empresa Entel. Bien, están ahí haciendo algunas refacciones, cambiando cables. No, se habían encontrado con una sorpresa y era en el chetecho, ¿eh? Porque hay algunos que esconden cosas por ahí.

0: Festi WhatsApp. Tenemos aquí en el festival. ¡Aló! ¡Hola!
1: Hola, negro collado.
0: Hola.
1: Saludos. Saludos, te estoy saludando desde aquí de África, así que calcula quién soy, pues, viejo. Un saludo grandote y felicidades por los 50 años, pues. Ya estamos llegando a la mayoría de edad ya. Así que un abrazo para ti y para todo el equipo de la Radio Festival. Un merecido saludo y me cambié de domicilio, así que ahora sí que va a la pegar la pera para que me vaya a visitar. Saludos, viejo. Saludos, saludos.
2: ¿Qué dijo que estaba llamando de África?
0: O sea, no sé, de África, tan internacional estaba últimamente. Saludos para el africano, entonces.

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0: Las 16:30.
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0: Oye, me estaban cayendo bien los cazafantasmas que están trabajando aquí en la festival, haciendo colecciones nuevas en la radio Colores de Chile para tener un mejor trabajo.
1: Eso,
0: pusieron a hablar de bono de 40 lucas, compadre, y hasta ahí nomás llegó la amistad.
2: ¿Qué es lo que estamos a rular? Y empezó el verano. ¡Fuego!

22 minutos falta para las 17 en la Festival de Radio y Color de Chile, hablando los Bernardos. Bernardo, fíjate que el nombre Bernardo significa el león, el como un oso, ese es el significado del nombre. Y Bernardo es el santo patrono de los alpinistas, excursionistas y de los campamentos. Saludo para los Boy Scouts, por ejemplo, que veneran a San Bernardo, y también a los amigos del Club de Alta Montaña, del Alto Montaño Católico, que trabajan ellos, hacen sus exposiciones, sus caminatas, sus subidas a las cumbres, por allá en Olmué, el Club Católico de Montaña. Salud para los Bernardos, santo patrono de alpinistas, excursionistas y campamento. A propósito, los alpinistas y excursionistas son los que suben a las altas montañas. A mí me han mandado varias veces a la punta del cerro.

0: Rey, te faltan 17 minutos ya para las 5 de la tarde aquí en el Festival de la Radio Color Chile. No se olvide, estamos diciéndolo con anticipación, que el sábado 5 de septiembre a la medianoche los relojes se adelantan en 60 minutos, una hora, para dar paso ¿a qué? Al horario de verano. El sábado 5 de septiembre a la medianoche cambiamos la hora otra vez.
1: ¡Gracias por el dato, cabrón!

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0: Festivas en colores. Aló, hola, Lum. Buenas tardes.
1: Hola, Radio Festival. ¿Cómo están ustedes? Espero que estén bien con este día tan en colores que nos tocó hoy día, con solcito, calorcito. Así que qué rico. Espero que estén todos muy bien por ahí, trabajando, igual que todos nosotros. Quería hacer, mi nombre es Cecilia Vilche, quería hacer un saludo a mi hermana Bernarda.
0: ¿Ya?
1: Bernardita Vilche se llama, ella está en Santiago. Y ella es Bernardita y hoy además está de cumpleaños.
0: ¡Mitch!
1: Cumple 64 años. ¿Ya? Así que, para mandarle un lindo saludo en colores, ella también está trabajando, ahora la iban a regalonear sus hijas en la tarde, le iban a hacer un tecito.
0: Qué bien,
1: así que nosotros le mandamos saludos por aquí por la radio, para que esté muy feliz y que lo pase muy bien. Que la regaloneen harto como se merece, mi hermanita.
0: Como corresponde.
1: Muchas gracias. Como le decía, yo le llamo de acá del Mirador de Reñaca. ¿Ya? Gracias.
0: Muy bien, pues. Que esté muy bien. Gracias por su saludo y por la radio festiva. ¿Nos vamos, Lalito? Ya. Nos vamos porque ya se vienen noticias sin punto en festival. Lalito continúa en la sala de sonidos. Los Casas Fantasma todavía trabajando por ahí.
2: Ay, Juan.
0: Viene Juan Alberto Petete Sepúlveda para la tarde entretenida en colores. Nosotros mañana tempranito, a las 6 de la mañana y hasta las 9, con el Rolo ahí en la sala de sonido. Participe de nuestros 50 años aniversario de la radio en colores de Chile. ¡Chau!

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0: Son las 5 de la tarde.
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0: La temperatura a esta hora de la tarde, exactamente en Viña del Mar, tenemos, 17 grados. Yo presiento que hay un poco más, pero bueno, 17 grados. Es mi sensación. El gobierno descarta plebiscito para reformas de seguridad ante incierto panorama en el Congreso Nacional. Ministros Express y del Interior descartan que el Ejecutivo esté pensando en someter las modificaciones a una consulta. Choa descarta tsunami para las costas de Chile tras el fuerte terremoto en Perú de 7,2 y que se registró al norte de Chala. Reportan como inubicable al exdiputado comunista Hugo Gutiérrez. Una investigación lo tiene por irregularidades en Junaeb, mientras que el senador UDI Sergio Gaona sostuvo: confío en la investigación. Oposición impulsa comisión investigadora contra ministro de Hacienda Jorge Quirós por eventual conflicto de interés. Colegio Jesús de Nazaret y Corporación Renacer de Viña son campeonas regionales de bochas. PDI Valparaíso desarticula estructura criminal dedicada al tráfico de drogas. Detuvo a 5 personas. Senador Fidel Espinosa y su relación con el Partido Socialista en medio de una indagatoria por presunta agresión. Mi partido, por los socialistas, me ha herido con su actuar. Tras 6 años en California, el príncipe Harry y Meghan Markle vuelven a vivir en el Reino Unido. Los duques de Sussex se instalarían en una residencia privada en las afueras de Londres junto a sus 2 hijos. El exministro de Justicia y Seguridad Pública, señor Luis Cordero, cuestionó el proyecto de reforma constitucional en seguridad presentado por el Ejecutivo, calificándolo de inútil, mal diseñado y con riesgos. Alexis Sánchez respondió tras ser tildado de amarillo por un mensaje al presidente José Antonio Kast ante emergencia en Tocopilla. Soy único y fiel a mi estilo. ¿Entendiste, man? Son las 5 de la tarde, 3 minutos. 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

0: ensayo. Le pegaron a la contada en el ensayo.
1: ¿Qué?
0: Bailador de cueca quería ser.
2: ¡Qué fome! Sí,
0: le pegaron a la contada en el ensayo.
2: ¿Y quién es?
0: ¿Y qué te importa? Aquí estoy con el joven Lalo, en la sala de sonido, vuestro amigo Juan Alberto en el micrófono del festival. ¿Cómo? ¿La chinita? ¿La Lali? Bueno, ya voy a saber. La Ale, Alejandra Zamorano. Ah, Ale, está en la sala de sonido, ningún problema. Bien, ¿qué tal? Licencias falsas. Destitución y depresión. Son las historias que están contando de la ex concejala que apareció en situación de calle. Ah, qué complicada historia. Fue encontrada esta semana deambulando por Santiago Centro tras dos semanas desaparecida. ¡Oh! ¡Qué horror! Por decisión propia. 33 años. Siempre estaba bien preparada, siempre bien informada. Sentía que aportaba con los proyectos de la comuna como concejala. No podría desmerecerla, dijo otra compañera de ella, Angélica Moreno. Pero bueno, hay un proceso judicial en su contra. Y este episodio parece es un complejo episodio, además de depresión. Fue traicionada, se encargaron de enterrarla, fue abandonada y claro, entró en depresión. Qué complicado, servicio público, claro. Más complicado que los gallos que no dan el agua. Esto Esval corta el agua. La gente va a pagar la cuenta, etcétera, etcétera. Ya le vamos a reponer en el mismo día le vamos a reponer. Pero tiene que pagar acá en el Serviestado. Y entonces, después le vamos a dar el agua. Señorita, pero el agua no la da la misma gente de Esval. No, son terceros. Es una empresa externa contratada para hacer el servicio de reposición. Oh. ¿Y cuándo tendrán ellos tiempo? Ay, mire, ¿dónde vive usted? En tal par. Oh. No, ahora andan en otro territorio. Gracias, señorita.

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1: Cruzando la cordillera voy para Mendoza, ahora se puede, ¿no? Es que está despejado. 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El menú es arroz primavera con pollito asado. Se prepara un pescado frito a la leña a beneficio del cuarto medio del Colegio Hispanoamericano para este día 22 de agosto, a contar del mediodía en la sede de la Junta de Vecinos, segundo sector Gómez Carreño, ubicada en la calle Pacífico 4355. Hay un bingo solidario para apoyar a Anto y Maite, que son cheerleaders, representantes del Team Chile. Hay que acompañarnos para hacer realidad el sueño de estas niñas para llegar al Mundial de Cheerleaders el próximo abril del año 2027. La fecha del bingo solidario es este 29 de agosto, 4 de la tarde, acá en el centro de Viña, Avenida Valparaíso 765. A un costado del cuerpo de bomberos. Valor de la entrada, 3.000. La adhesión incluye 11 y último bingo. Valor del cartón, 1.000 pesitos. La venta de entradas para apoyar en el más 569-652-863-63.

0: Vamos a nuestro departamento de prensa.
1: Dos personas fallecidas y dos lesionados dejó un violento accidente de tránsito en pleno centro de Viña del Mar. Los dos ocupantes que resultaron ilesos llevaban correctamente puesto el cinturón de seguridad.
2: ¿Aló?
3: Lo lamento mucho, señora.
4: El 88% de los accidentes son fatales. El resto usó cinturón de seguridad.
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Betito Silva Ollaneda, el saludo desde el Sapo de Pompeya, Quilpué. Marcelito San Martín Gómez, desde la comuna de Recoleta. Elizabeth Elena Peña Gelde, Blanquita Urrea, Ruth Nahuel Pan. Y gracias a todos los amigos auditores por seguir escuchando Festival La Radio en Colores de Chile.

0: Los regalones de festival son los consagrados del género musical. Ellos han sido seleccionados para estar presentes en la programación en colores de festival, la radio number one de la quinta región. ¿Quién nos visita hoy?
1: La música de José Luis Rodríguez.

0: Faltan 14 minutos para las 6 de la tarde en Festival. Saludos para todos los amigos auditores de la Number One a esta hora.
1: Desde que

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0: 4 de cada 10 personas están privadas de libertad por conducir en estado de ebriedad. El resto no vivió para contarlo.
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0: Son las 18 horas.
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0: 16 grados la temperatura del momento en la zona costera Valparaíso, Viña del Mar. Corre viento sur. Más de 80 PDI, varias ciudades y con senadores en la mira, fueron parte de los masivos allanamientos por el caso Junaeb. Sermi de Salud fortalece la promoción de la lactancia materna con red universitaria y certificación de 14 nuevos jardines, incluyendo dos establecimientos de Rapa Nui. Llaman a postular al SAE 2027. El plazo finaliza el 27 de agosto próximo. La Seremi de Educación de Valparaíso recordó que el proceso es online. Niños con trastornos de neurodesarrollo de Quilpué ya cuentan con renovado Centro de Atención Integral. Centro Aura ahora podrá atender a más menores de edad. Próxima apertura del Hospital Provincial Marga Marga reorganiza el mapa de derivaciones de pacientes en la red del Servicio de Salud Viña del Mar Quillota Petorca. Presidente José Antonio Katz y cuestionamiento por el autoritarismo. La libertad necesita orden y autoridad. El Ministerio de Salud decreta alerta sanitaria para la región de Antofagasta tras la emergencia por lluvias y aluviones. La medida permitirá agilizar la movilización de personal y recursos. Expresidenta Bachelet enfrenta este viernes segundo sondeo informal en la ONU con posible dispersión de votos. La aparición de la nueva candidata Yvonne Baqui puede reconfigurar el apoyo. La cantante estadounidense Ariana Grande logró seguirse de forma rápida el proceso de presentación de pruebas en la demanda que interpuso contra varios hackers por el presunto robo de su música. Incluye a un hacker de Quilpué. El presidente de Argentina, Javier Milei, culpó este jueves a las feministas y a la legalización del aborto de la baja natalidad en su país, afirmando que esto tiene consecuencias económicas y también para el sistema de pensiones. Son las 18 horas 3 minutos. 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

Damos comienzo al show 127 del recuerdo. A pedido de los auditores de la radio en colores, en los próximos 120 minutos les invitamos a escuchar la mejor música de todos los tiempos.

0: La canción se llama Ben, de Michael Jackson. Es del año de 1972. ¿Qué edad tenía usted en ese tiempo? ¿Y qué te importa? No. Es que para que entremos a conversar, si este programa es de recuerdos conversados. Y esta canción es un emotivo himno a la amistad pura y a la lealtad incondicional. Aunque en la superficie trata sobre el afecto de un niño hacia su mascota. En este caso era una rata, un ratoncito. La letra funciona como una metáfora universal sobre la necesidad de sentirse aceptado, acompañado y comprendido frente a la soledad. Esta canción de 1972 recibió el premio Globo de Oro a la mejor canción original y premio Oscar también a la mejor canción original.
1: Espectacular.
0: O sea, un exitazo. Es que no nos podemos equivocar.

Olivia Newton-John es nuestra siguiente invitada para el show 127 de Recuerdos. Es una canción que fue lanzada así por la ventana un 28 de septiembre de 1981. Dura 3 minutos 43 y sirve para hacer gimnasia. Se llama Physical.

Los cabros del gimnasio del frente la pusieron a todo dar. Se aprovecharon de nuestra nobleza y pusieron física de Olivia Newton-John. Este es un terremoto, o sea, no es que ellos no conocen esta música. 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Y pensar que, claro, uno cree que la gente ubica esta música, la conoce y todo, no tiene ni idea. No hay gente que no tiene idea. Pero si Flash Dance pasó hace mucho rato y tampoco... ¿cuánto se llama? Demoniac, ¿cómo es? ¿Te acuerdas de eso? Maniac Demonia, algo así. Era fabulosa y se tocaba, yo me recuerdo, en las mañanas la gente de radio precisamente levantaba a todo el público con esta música. Y hoy día no se levanta nadie. Ya, ya, ya, ya.

No, son las 6:20 de la tarde en Festival. 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Esta es una viejísima canción de amor de aquellos años de 1967. ¿Cuánto tenía usted en el 67? ¿Y qué te importa? Hoy día usted sería 17 años menor si hubiese nacido en el 67. Esta es la música de los iracundos. Yo me aprendí la parte de la batería cuando el tipo le pegaba a la... al marco de la caja para que sonara la batería antes de empezar a cantar. Se llama Sé que no volverás.

0: Qué bonito recuerdo, qué bonita música. Esto es del año de 1967. Qué lindo. Es por eso yo le digo, cuando usted escucha esta música, siempre se tienen 17 años en algún rincón del corazón.
1: Qué lindo, qué maravilloso. Sí.
0: Ella falleció no hace mucho. Era la cantante inglesa Bonnie Tyler. Y cantaba esta música sencillamente espectacular.

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Una canción clásica de Sandro, bonita. Se llama Cuando existe tanto amor. Bueno, todas las canciones son maravillosas. Saludos para quienes están a esta hora de la tarde en la compañía de Festival, la radio en colores de Chile, disfrutando del show 127 de recuerdos.

más estaban cantando los gatos argentinos. ¿Sabía usted que esta canción fue editada por allá por julio del año de 1967 en un disco chiquitito? Y era el lado B de La Balsa. Sí, la de los gatos argentinos. Era el lado B. Y ese disco superó las 250.000 unidades vendidas, desatando en Argentina el furor por el rock en español. Esta canción tenía otra letra, era de crítica social, pero fue modificada por Lito Nevia. Se trataba de una canción protesta. Argentina se encontraba bajo la dictadura militar, estamos hablando de 1967. Bueno, entonces Lito Nevia dijo no, para no tener problemas, y compuso otra letra. La canción de protesta decía: este país es grande y tiene libertad. Entonces Lito Nevia dijo: ayer nomás salí a la calle y vi la gente, ya todo es gris y sin sentido. La gente vive sin creer, sin creer. Entonces, él hizo una canción romántica sobre la felicidad y la infelicidad que traen el amor y el desamor. Ayer nomás pensé vivir feliz mi vida. Hoy comprendí que era feliz ayer nomás. Bueno, 67. Claro. Era muy importante que los gatos grabaran. Y el detalle de cambiar o no la letra de la canción era lo de menos. 18:39 en festival.

0: acuerdo con el Club Splendor, Verano sin Amor, un tema del año de 1966, grabado ahí cuando la playa de Valparaíso, esa de las Torpederas, tenía arena, y la Piedra Feliz era la Piedra Feliz. Estamos hablando de 1966. Después, como ocurrían muchas cosas, hay accidentes y demás, la anduvieron fraccionando. Sí, la anduvieron cortando. Para que no ocurrieran los desastres que ahí regularmente ocurrieron. De ese tiempo, 1966. Usted andaba en hawaiana, va pata pelá. Con los J.
1: ¿Con qué ropa?
0: No, pero es que la gente usaba alpargatas. Pero no las negras esas que traían los argentinos. No, las alpargatas eran azules, de color azul. Y traían un cáñamo para amarrarlas, como un zapato. Sí. Tú le hacías un nudo rosita y listo. Faltan 17 para las 7 en festival. Ay, no se puede hablar nada.

romántica de los 70, bonito. Lidia Irene Almonacid. Hola, Juanito, qué lindo los recuerdos. Yo tenía 17 años en ese tiempo. ¿Y qué te importa? No, pero bien, bien. Sandrita, ¿cómo es su carte? Hola, Juanito, buena música. ¿Cierto? Calientita la música. Nahualpan.

solamente tuvieron esta canción, ¿sí? No hay más. Era un grupo de músicos profesionales y de repente tuvieron un cantante y chao. Pero no eran así de actuaciones en vivo ni de presentación. No, era así. El que fue profesional hasta el día de hoy sigue siendo un buen profesional. Donald. A mí me gustaba esta canción porque aprendí esa cosa que él dice, el, empieza a cantar, es me encanta esa.

0: Ah, gracias, muchas gracias, Donald. Siempre fuimos compañeros. Fíjense que escuchando, me encontré con una canción. ¿Está por ahí? La joven guardia, el extraño del pelo largo. Hoy día esta canción cumple exactamente 58 años.
1: ¡Ay, caramba!
0: ¿Y qué te importa?

Esta después la hicieron famosa en los 80 los muchachos de Enanitos Verdes, El Extraño del Pelo Largo. Sí, pero los primeros fueron La Joven Guardia. Esta música tiene 58 años. ¿Y por qué no recrearla? Dijeron los Enanitos Verdes. ¿Ah? Viviana Cisterna, Pastillas, Juanito Alberto, Joven Lalo. No, se fue el Lalo a las 6 de la tarde como siempre. Pero dice los que se van a las 6. El gatito Alexis Gatica, que tengo linda tarde aquí escuchando las lindas canciones. Le mando un abrazo grande para ustedes y muchas bendiciones desde Forestal. Quiero escuchar otra canción bonita. Quique Villanueva, Quiero gritar que te quiero. ¡Ah!

0: Esta era esa canción de Quique Villanueva. Muchas gracias. Tenemos Festi WhatsApp. Hola, ¿qué tal?
1: Hola, Juanito, buenas tardes. Buenas Un gusto tardes. Saludarle a usted, a Gatito y a periodista de turno. Sí. Espero que estén muy bien, que tengan una linda jornada.
0: Gracias.
1: Abríguense para que no se enfermen.
0: Bueno.
1: Les envío abracito y besito a los tres. Los quiero mucho, soy Carolina de Viña.
0: Gracias,
1: La
0: Carolina.
1: Está espectacular.
0: Gracias.
1: Hicieron retroceder como 30 años atrás. Así que, lindos Gracias. Recuerdos. Linda época.
0: Linda.
1: Las alpargatas es lo que más me hizo gracia.
0: Gracias, Carolina.
1: Sí, yo no las usé, pero tenía una hermana que sí las usaba.
0: Sí.
1: Besitos para todos.
0: Gracias.
1: Quiero mucho.
0: Reporte de la campaña de invierno del Minsal. 7 de cada 10 fallecidos por influenza no estaban vacunados. Te salvaste. Tómate los remedios, hombre. ¿Alguien más? No. Estamos. Y hay canciones maravillosas y que nos recuerdan a cosas. Y nos da cosa cuando la escuchamos. No regularmente se pasa esta música por las radios hoy día, porque es otra onda. Por eso, esta es un gran recuerdo. Una gran canción. El grupo se llama Industria Nacional. Y la canción Un Día de Paseo en Santa Fe.
2: Hola, gorda, ¿cómo te va? ¿Te acompaño?

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0: 19 horas, un minuto.
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0: Estas son las informaciones. Senado pide respetar la presunción de inocencia tras allanamiento al Congreso. La Cámara Alta manifestó su plena disposición a colaborar en la investigación que involucra a parlamentarios. Exdiputado comunista Hugo Gutiérrez se presentó ante la PDI por caso Junaeb y se negó en un primer momento a entregar su celular. Es una sátira de humor político, así se defendió el imputado por amenazas al presidente Kast y Quirós, quedando en libertad con arraigo nacional y prohibición de acercarse a las autoridades. Tras cita con el senador Andrés Longton, ministro de Seguridad Martín Arrau se reúne con el senador Luciano Cruz Coque en la línea de reducir discolaje oficialista sobre la reforma de seguridad. Reporte de campaña de invierno de MINSAL arrojó que 7 de cada 10 fallecidos por influenza no estaban vacunados. La cifra de ocupación de camas críticas alcanza el 82.2% en pacientes pediátricos y 93.1% en adultos. Dólar cierra al alza mientras el mercado gira su foco hacia los riesgos fiscales de Estados Unidos. El billete verde se ubicó en 923 pesos. A pesar de que tuvo pocos entrenamientos, Alexis Sánchez hizo su debut oficial en el FC Montreal. El delantero chileno se estrenó en la victoria del 2-1 como visita ante el Columbus Crew por la Major League Soccer. Francia, Italia, Alemania y Reino Unido piden a Israel cesar los planes de expansión en Cisjordania. Según estos cuatro países, esta medida continuará debilitando la posición de Israel en el escenario internacional. Rescatan a México o en México a dos pescadores que tuvieron 5 días a la deriva dentro de una hielera tras naufragio. La embarcación en la que viajaban se fue a pique tras ser embestida por una fuerte ola en la madrugada del sábado. Prisión preventiva para exfuncionarios de carabineros acusados de entregar información a bandas criminales. Los imputados enfrentan cargos por violación de secreto, allanamiento ilegal, entre otros. 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

0: pronta entrega, por favor. Aquí lo tiene, ¿ve? Bienvenidas, bienvenidos. Ahí está Mapirus. ¿Cuándo es con ron? Ah, no, con vos.
1: No, no, compadre.
0: Deje el ron afuera, porque... ya me da dolor de cabeza.
2: Está prendiendo,
0: échale el... Préndelo con el... con el buque. Apunta para otro lado. ¿Cómo están? Buenas noches, bienvenidas, bienvenidos. Los recuerdos en su segunda parte. Ahí bien lúdicos hasta las 20 horas con estas canciones simplemente maravillosas que hemos programado. Vamos orando, dijo la mosca.
1: No,
0: que tienen programado acá, la verdad. Nos sorprende. Y ahora nos salieron con virus. Tenga cuidado con los virus.
2: Hay que cuidar. Sí. Hay que cuidar.
0: Miran que hay unos que atacan por la retaguardia. Claro que sí. El gatito Alexis en la sala de sonidos. Él ya tuvo virus y ya se enfermó y ya. Pero fue valiente porque ¿cuántos días faltó uno nomás? Como 2 días nomás. Claro. Un servidor, a mí también me atacó, ya me han atacado varias veces. Pero yo falté 3 días, ¿no? 3 días.
3: Estoy indignada.
0: Claro, claro que sí. Bienvenidas, bienvenidos. Viña Outlet Park hasta las 20 horas. Qué rico caminar de viña en Viña del Mar, Calle Valparaíso, Plaza Sucre. Oh, y estos semáforos modernos que hay ahora. Ahora puede cruzar Plaza Sucre. Ahora puede cruzar el Ley. Oiga, qué tremendo. Sí, qué increíble, ¿eh? Yo decía, ¿de dónde? ¿Quién me está agarrando para el decir? No, y ahora los...
4: ¿Y quién es?
0: Hablan los cruces. Claro que sí. Qué increíble. Y antes, en carretela nomás. Bien. Y le cambiábamos la ¿cuánto que se llama? La herradura al caballar. Claro que sí. Saludos para Henry Panue a propósito de herraduras.
5: El pomelo.
0: Oh, 19 horas 12.
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0: Bueno, a lo mejor siente este tema, mire, escuche. Esto es para ustedes.

0: Viña del Mar. Oh, Viña del Mar, qué lindo Viña, maestro.
1: Qué lindo, qué maravilloso.
0: Oiga, cierto que Valparaíso es mágico, pero Viña encanta. Qué maravilla. Y lo mejor de Viña, sus mujeres. ¿O no? Las de Gómez Carreño, las de Astupaya, las de Forestal.
2: ¿Qué te importa? ¿Cómo se halló? A ver.
0: Las de Recreo.
2: ¿Tanto te importa?
0: No. Las de Recreo. Esas son peligrosas. No, las de no, Recreo. Sí, yo me quedé con una de Recreo. Sí. Claro que sí. ¿Qué más? De la calle Chever me acuerdo también.
2: ¡Esto es una trampa!
0: Bueno, de todos los sectores.
3: Osito calientito.
0: La salida. Oh, qué lindo. Esta canción es muy bella. Yo creo que no se le ha dado la relevancia la de Manolo Galván. Sí, deberían grabarla de nuevo. Manolo Galván ya no está en este plano. Colores diferentes, dice. Mezclando sentir, embriagaron mi mente. Y eso me pasó por la cabeza, ¿eh? Oh, Viña del Mar, quiero seguir despierto. Es como pecar dormir tus claras noches. Oh, Viña del Mar, eres tú tan ardiente. Es como un volcán que quemará mi frente. Tan ardiente. Quiero recordar la humedad de tu beso. Quiero así guardar tu amor por siempre en mi pecho.
1: ¡Ay, qué rico!
0: Tú serás mi último recuerdo. Tú serás mi almohada si estoy lejos, oh Viña del Mar. Maravilloso, para Viña del Mar, con cariño.
4: Para venir a la calle Valparaíso, había que bañarse.
0: Exactamente. Lavarse el pelo y la frente. Qué maravilloso, Viña del Mar. Y ahora, 19:19, en Festival. Qué lindas canciones.

0: 7 de la tarde con 22 minutos. Festival La Radio en Colores de Chile. ¿Quién llegó primero al festival?
1: Adivinen quién es.
0: Bueno, adivinamos, Juanito. Hola, buenas tardes.
2: Ay, hola, hola, Claudita.
0: Hola.
3: Pero no está Claudita
0: ahí. Sí, aquí estoy.
2: No.
0: ¿Cómo que
3: hola,
0: no?
3: Claudito.
0: No me ve que estoy.
2: Nos saluda a la Tina.
3: Nos saluda la Ernestina.
0: Ernestina. De Quillota. ¡Qué maravilla!
2: Hola, Osito, dígale.
0: Oh.
2: Hola, Osito.
0: Ernestina. Hola, Osito. ¡Qué linda la Ernestina! ¡Beso, beso! Ernestina, saludos para ti. De Quillota, o sea, de Viña para Quillota. ¡Con cariño! Ernestina, mire. La Ernestina. Besito para la Ernestina. Tirémosle un besito. Ah, eso, para la Ernestina, con todo cariño. Ah, que no se entere el joven Lalo si no se pone celoso. Claro. Oye, y en el Facebook, espérenme un cachito que estoy entrando recién.
4: Ay.
0: Con permiso. Claro que sí. Ahí está. Ya entramos al Facebook. Ay, que salgo bien. Ah, no, ese es Carlos Will. Dije, ay.
1: Por tu culpa estoy perdido.
0: Claro que sí. Radio Festival Oficial. ¿Y quién llegó primero al Facebook? Vamos de inmediato. Ya me queda mejor el celular porque aquí. Exactamente. Saludos para Alberto Silva. Hoy ya tenemos harto. Alberto Silva Ollanevel. Tina Ayala Rojas dice: hola, gatito, Alecito.
5: Hola.
0: Y Osito, muchos saludos desde Santiago. Aquí estoy escuchando desde tempranito la festival. Me gustaría escuchar la canción Winter Long de Neil Young. Así parece que sí, gatito lo ubica. Abrazos en colores a mis regalones. Gracias. Tina, saludos para ti, Tinita. Hola, Claudito, excelente turno. Mary Bello, saludos para ti, Mary. Gracias. Qué linda música. 7 con 25 minutos. Aquí está el tema para Tina. Con cariño. Winter Love.

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0: ¡Qué bueno, maestro! 26 minutos para las 20 en Festival Día 20. Estamos a 20 ya. ¡Hoy, oh, en un mes más! ¿Cuándo? ¿Qué se va a hacer largo esta semana? Oye, y en un mes más vamos a estar en pleno berequetengue. Terminando la semana 18. ¡Oh, qué tremendo! Ya. Saludos a los amigos de la locomoción colectiva, a los buenos amigos de los colectivos Marga Marga en Quilpués. Saludos para los amigos de los colectivos Marga Marga, para Gerardo, el número 68. Y para el que sigue también. Y para Don Carlos, el número 26. Igual que su edad. Más la placa patente. Para Don Carlos, ahí, número 26.
1: Gracias, Carlito.
0: Buena, Carlito. Y Gerardo, el número 68. ¿Ah? 68 de día, porque de noche le aumenta un poco. Saludos para los amigos colectiveros. Tengo por acá en el Festi WhatsApp también un amigo que se ríe ahí del... Ahí dice, jaja. Ah, no, este otro. Dice, para venir a la calle, a Viña del Mar había que bañarse, jaja. ¿Se puede un temita de los Doors? De Doors, dice. ¿Usted lo mandó? La Woman, saludos al equipo completo. ¡Viva la festival! ¡Ah, que somos buenos para los completos! Ah, no, también. Para el equipo completo, ¡viva la festival! 50 años.
2: Obvio.
0: Y sumando. Saludos desde Peña Blanca, Villa Alemana, Rodrigo Martínez.
3: En Villa Alemana hay puro mandrino.
0: Ah, quítenle el espejo a él.
4: El pomelo.
0: Oh. Ahora se toman las micheladas sin limones, solo con este otro fruto.
4: El pomelo.
0: Ten cuidado con tanto pomelo. Saludos desde Peña Blanca, Rodrigo Martínez. Éxito en todo. Gracias, Rodrigo. ¿Cuál Rodrigo? Martínez.
5: ¿Quién es?
0: El mejor, muy buen amigo que hay en Peña Blanca. Es tremendo, fanático. Nació con la radio. Estuvo por acá una vez para un 18, parece, o para un año nuevo, no me acuerdo. No, para un 18 de septiembre, claro. Sí, bien, saludos para él. Saludos, 24 minutos. Este es como Charlie García, anda en avión propio. 24 para las 20 en festival. ¿Sí? Ah, aquí está Jim Morrison, con cuidado. Ahí está.

0: ¡Oh! ¿Qué pasó, maestro? ¡Cuánta psicodelia!
1: ¡Ay, caramba!
0: Es como estar ahí en un en una playa o con una fogata y danzando como indio al lado. Con una botella de whisky.
2: ¡Salud, compadre!
0: ¡Tremendo! No, va de retro. Mejor póngame un jote y una de zumba, le primo. 20 minutos para
3: la... ¡Esto se va a poner feo!
0: 20 para las 20. Esos son como los dos del campo. En festival. Hoy este muy bueno, ¿eh? La gente se extraña. Y ella también. No. Qué bueno.
4: Esto es una trampa.
0: Qué bueno usted. Aunque ustedes no lo crean, también me las di de psicodélico. Sí, partíamos en una camioneta setentera Ford. No eran de unos amigos, sí. Nada más hippie. Ahorcón, maestro.
2: Me da plena confianza, compadre.
0: Lo pasábamos muy bien, por lo que me acuerdo. Y no me acuerdo tanto. Y nos íbamos a bailar ¿dónde? Al Gloria. Oiga, qué tremendo. Ahí es donde me robaban las chaquetas. Qué tremendo. Pero.
5: Y esos malditos ladrones.
0: Sí, pero no importa porque después nos fuimos a Viña Outlet Park. 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Oiga, quita esa canción que ya me dolió la cabeza. 17 para las 20 en festival.

0: 13 minutos para las 20 horas en festiva. El
1: ay, Juan.
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0: 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Oh, Festi WhatsApp, buenas noches. ¡Hola!
3: Buenas noches, Claudito y Gatito Alexis. ¿Cómo desde está? Forestal Alto, Forestal reportándose City. Acá Marco y familia. Saludo a todos los festivaleros de corazón. Recuerdo que en algunas oportunidades a Ernesto Collao lo reemplazaba a Gonzalo Gallardo en el resumen informativo.
0: Ah, claro.
3: Y en el Sin Punto sí, los periodistas sí. Esteban Sultán. Vázquez o Sebastián Stey. Sí, no me falla la memoria. Oiga, Gatito, quería pedirle un temita también, si es posible. Se llama 50. Lo que no decimos suena así.
0: ¿Cómo
3: y
0: es?
3: ¿50? Para todos los que tenemos más de 50 años y muchos más. Ya, gracias chiquillos, buenas noches y buen regreso a casa. Muchas gracias a todos, chao.
0: Gracias, tremendo. De los 50, volver a los 50. No, bien, 50 años, ¿ah? 50, qué increíble. Medio siglo y se pasa, pero así, por lo que me ha contado el Negro Collar. 10 minutos para las 20. El festival.
4: Oh, lo dejó metido.
0: A la radio en colores de Chile. Con 50 también, pues.

0: Enamorando, ¿no? Qué linda canción con Jairo. Uy, esa no estaba en mis libros. Claro que sí. Qué maravilla de canciones. Graciela Enríquez Pulgar desde España dice: hola, buenas noches, mi locutor favorito. Espero que estés mucho mejor y que tengas una linda jornada y buen regreso a casa. Sí, estamos súper, súper mejor. Sí, y si no hay mal que dure 100 años, ni tonto que lo aguante. Saludos al gatito, cuídese mucho. Bien, sí, tenemos que cuidar al gatito.
1: Hay que cuidar.
0: Sí. Porque si se nos resfría el gatito, ahí quedamos.
2: Eso sería todo.
0: Y se me mojó el libro de chistes con la lluvia. Elizabeth. Ay, se me perdió. ¿O lo borró? Ah, no, acá está. Elizabeth Elena Peña Gel, desconocida como.
3: ¡Tócame la gatito!
0: Esa. ¡Tócame la Sandrito! O sea, gatito. Hola, Claudito Bustamante, dice un gran abrazo grande para usted y Alexis Gatica, periodista. Está Dali. Bendecida tarde de jueves. Gracias, Elizabeth. Elena Peña Geldes, qué lindas canciones. Qué lindas. Junto a Villa Outlet Park. Sandra Gómez Ugarte. Hola, Claudito, linda tarde. Buen regreso a casa. Cariños. Qué lindas son. Maravilloso. Y nos vamos de los recuerdos. Nos vamos también con temas que nos han solicitado. Nos pidieron a Franco Simone. Triángulo. Oh, hay que tener cuidado con estos triángulos, maestro.
3: ¡Esto es una trampa!
0: Cuidado con esto. Aunque hay algunos triángulos que. No. Cuidado. Aquí está. Triángulo. Franco Simone.

Esperamos haber cumplido con vuestro requerimiento. La cita es para mañana de 18 a 20 horas, siempre por Festival, la radio en colores de Chile.